0: para que en un segundo, en una segunda jugada, con el brazo y con la potencia del brazo, termina evitando el gol en su portería. Tiro de esquina a favor de Marruecos.
1: Y comba que favorece a los rematadores, punta derecha, pierna derecha, y entonces la comba que va a buscar que sea favorable para Marruecos. Allá va toda la fuerza aérea de los africanos. Buscan el remate dentro del área. Balón a segundo palo. Largo, largo por parte de Hakimi. Hace el esfuerzo Talbi. Se mantiene el peligro para Brasil. Aunque todos intentan salir a velocidad. El centro que llega de nuevo frontal. Rechazado de larga distancia. Salah Eddin no puede quedarse con la pelota. Tiene que tocar para Talbi. Talbi va hacia atrás. Vuelta a empezar para Marruecos. Está terminando el partido. Boadí, el que tiene la pelota en la salida por el costado de la derecha para Marruecos. Vuelve a tocar con su arquero. Acá está Bono en la apertura para Riyad. Viene, se ofrece para recibir en la... Acá desciende lo que puede el Mouratet. De nuevo Riyad. Es un punto que le vale mucho a Marruecos, por supuesto, ¿eh? Boadí. Ah, bueno, Boadí. Ah, bueno, Boadí. Ah, bueno, lo que hizo Boadí para quitarse de encima la marca. Se termina el partido. 1-1 entre Brasil y Marruecos. Partidazo el que hemos vivido. Pausa. No se vaya.
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5: Uno a uno ha quedado este Brasil-Marruecos. 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
5: Un partido muy entretenido, Capi, lo platicábamos hace un momento, un partido que tal vez pudo haber tenido más goles, que le faltó un poquito de chispa a Brasil y que tuvo mucho trabajo de fondo por parte de Marruecos.
7: Sí, se trabó la segunda mitad, fue un primer tiempo más entretenido, la segunda mitad la pelota estuvo mucho en el centro del campo, pocas aproximaciones, las de Brasil provocadas más por errores, claro, ¿no? De la misma defensa de Marruecos y lo de Marruecos hacia el final, exigiendo al máximo a Alisson Becker, que tuvo dos intervenciones muy buenas. Creo que, reitero, se trabó el partido, eso no quiere decir que no hubo intensidad y la intención de ambos equipos por llevarse el partido.
5: Ustedes no se vayan, hacemos un muy breve corte, pero es importante lo que les vamos a contar. ¿Qué viene para ambos equipos dentro de este grupo C? Pausa, ya se los decimos.
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26: San Luis Potosí esconde entre sus calles un lugar de descanso, de tranquilidad, donde te puedes sentar y refugiarte del ruido citadino. A este sitio se le conoce como el Callejón del Cariño. Se encuentra muy cerca de la Plaza del Milenio, entre la Avenida Venustiano Carranza y Francisco I. Madero. En el siglo XIX, cuando la ciudad de San Luis Potosí aún era muy pequeña, había una pulquería de no muy buena fama, cuya dueña era doña Isabel Bedoya, a la que apodaban La Cariñosa. Los desórdenes en ese callejón eran constantes hasta que un mal día, doña Isabel, La Cariñosa, acabó muerta. Pero no así su fama. Aunque el ayuntamiento despejó la zona, los habitantes de San Luis Potosí, en memoria de doña Isabel, nombraron a este corredor como el Callejón del Cariño.
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28: ¿Sabías que tener una mascota impacta positivamente en tu cerebro y bienestar? Esto sucede gracias a la interacción, lo que aumenta la producción de oxitocina, conocida como la hormona del amor, que reduce el estrés y la ansiedad. Además, cuidar de un animal estimula áreas relacionadas con la empatía y la conexión social. También puedes mejorar tu estado de ánimo y disminuir la sensación de soledad. En resumen, una mascota no solo es compañía, sino un gran aliado para tu salud mental.
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2: Estamos ya de vuelta después de este resultado entre Brasil y Marruecos en la gran cadena W, partido que disfrutamos muchísimo con ese 1-1 y que me parece, Capi y Esteban, que no condiciona para nada lo que creemos que puede llegar a ser el grupo C.
3: De acuerdo, lo seguiremos platicando. 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
2: ¿Y por qué lo decimos? Porque es un grupo que tiene también a Escocia y Haití. Vislumbramos que sean líderes, ya sea Brasil o Marruecos, y que esté la pelea entre Haití y Escocia por llevarse ese tercer lugar. Partido que, por cierto, tendremos a continuación. Un partido en donde creemos también que Escocia, Capi, es el favorito, ¿no?, sobre Haití.
4: Sí, yo creo que Escocia tiene mejor plantel, tiene mejores jugadores. Los haitianos han hecho una gran labor para estar en este mundial. Y creo que de estos dos, Escocia es el que les puede generar mayor incomodidad tanto a Brasil como a Marruecos y pelearles por ahí, quitarles algunos puntos. Sigo creyendo que entre Brasil y Marruecos, el partido que les acabamos de llevar, estará el líder y el sublíder de este grupo.
2: Brasil-Haití, Escocia ante Marruecos, los próximos enfrentamientos de este grupo C. Pequeña pausa, no se vayan, ya volvemos.
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2: Bien, estamos ya de vuelta. Este partido terminó 1-1 entre Brasil y Marruecos. Buen partido, muy entretenido, con cosas, por supuesto, que modificar para el próximo partido, sobre todo el juego de Brasil, que decíamos, Capi, le falta un poquito de chispa, tal vez.
4: Sí, yo creo que hay dos cosas, una de cada equipo que tendrán que atender de cara a los siguientes partidos. En el caso de Brasil, lo que hemos comentado, y estábamos de acuerdo los tres acá, es que le falta ese jugador que le cambie el ritmo al partido, pero que parta del centro de la cancha, porque Vinicius lo hizo, pero Vinicius juega por un costado, ¿no? Y en el caso de Marruecos, el tema de la táctica fija, tuvieron algunas oportunidades, tiros diagonales, tiros de esquina y eso, no llegaba la pelota, no hubo ninguna jugada de peligro en esa situación, la tendrán que mejorar.
2: Última pausa en esta Copa Mundial de la FIFA 2026, no se vayan, volvemos.
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0: perfecta y científicamente calculado. Cuando remojas una galleta en leche, en realidad cambias todo sobre ella. La textura, el sabor y su composición química. El secreto es un grupo de aditivos químicos llamados emulsionantes. Hay algunos líquidos que no se mezclan naturalmente, por ejemplo, agua y aceite. Los compuestos que logran que estos dos líquidos opuestos coexistan felices se llaman emulsionantes. ¿Y a qué viene esto al caso con las deliciosas galletas? Déjenme decirles que tanto el chocolate como la leche contienen emulsionantes. Los que están en el chocolate permiten que los ingredientes grasos, como el aceite y la manteca de cacao, se mezclen con ingredientes sin grasa, como el agua y el cacao en polvo, además de mantener la grasa en la leche. Esta deliciosa magia, conocida también como ciencia, es llevada al siguiente nivel cuando las galletitas son de chocolate y se sumergen en leche, o bien cuando las galletitas son de vainilla y se sumergen en leche con chocolate. ¿Por qué? Porque los emulsionantes de ambas sustancias interactúan en la lengua, logrando una tremenda explosión en las papilas gustativas, porque la leche calma la dulzura intensa del chocolate y los emulsionantes ayudan a suavizar el sabor, lo que le da la perfecta relación de sabor y textura a la galleta. Así que ya lo sabe, la próxima vez que lo critiquen por andar chopeando, dígales a los envidiosos que solo está llevando a cabo una experiencia científica y culinaria de primer nivel.
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2: La adopción de mascotas es mucho más que elegir un animal. 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Al adoptar, ayudas a reducir el abandono y la sobrepoblación, además de ofrecer un hogar lleno de amor y cuidado. Es fundamental entender que adoptar implica compromiso, alimentación, salud, tiempo y cariño constantes. Cada mascota adoptada se convierte en un compañero leal que agradece esa oportunidad con afecto incondicional. Si estás pensando en tener una mascota, considera la adopción como una opción responsable y transformadora. 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
16: ¿A poco no se te antoja algo fresco, acidito, con mariscos? Hoy utilizaremos camarón mexicano para nuestro platillo sabio. Un orgullo de nuestra producción local que nos permite tener calidad y sabor los 365 días del año. Acompáñanos a preparar un aguachile de camarón con puré de camote.
17: Además, tras una separación de pareja, reajustar las cuentas es clave para la tranquilidad familiar. Pero, ¿cómo lograrlo sin desgastar tus finanzas? En este mes de la paternidad, analizamos la realidad económica de los nuevos hogares y te compartimos 4 claves fundamentales para reorganizar tu dinero y construir estabilidad futura.
16: ¡Comenzamos!
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17: El camarón es uno de los productos pesqueros favoritos de las y los mexicanos, ya que además de que es delicioso, está disponible en el mercado durante todo el año. Además, nuestro país es el segundo mejor productor pesquero y acuícola de camarón en Latinoamérica, según un reporte de la Organización de las Naciones Unidas para la Alimentación y la Agricultura.
16: Su consumo aporta vitamina B12, B9 y B3, las cuales apoyan al metabolismo, al sistema nervioso y al sistema inmune. Sin duda es el candidato perfecto para el platillo sabio Profeco de este mes. Un delicioso aguachile de camarón con puré de camote. Una preparación fresca y con equilibrio de cítricos y picantes.
17: Atrévete a probar esta combinación gastronómica. Para esta receta necesitaremos los siguientes ingredientes: 500 gramos de camarón mediano o grande, sal, pimienta blanca molida, 120 mililitros de pulpa de maracuyá fresca, 180 mililitros de jugo de limón, un limón amarillo, jugo y ralladura, un pepino pelado, un chile serrano, un chile habanero pequeño, medio manojo de cilantro, 40 mililitros de aceite de oliva, una cucharadita de miel y una cucharadita de salsa de soya.
16: Para la parte dulce del platillo, el puré de camote, ocuparemos 280 gramos de camote naranja, 2 cucharadas de mantequilla sin sal, 2 cucharadas de crema para batir, 1 cucharadita de miel de abeja, sal, pimienta negra molida, 1 pizca de canela en polvo, 1 cucharadita de

0: de aceite de oliva, 2 cucharadas de nuez, 2 cucharadas de queso de cabra.
1: Y para el emplatado necesitamos una taza de cebolla morada fileteada, una taza de pepino en láminas finas, 1/4 de mango.

0: Maracuyá fresca, el jugo de los limones y la ralladura, el pepino pelado, el chile serrano y el habanero, el cilantro, el aceite de oliva, la miel, la salsa de soya y salpimentamos al gusto. Colamos la mezcla parcialmente para conservar un poco de textura. Luego, la agregamos al bowl de los camarones, revolvemos y los dejamos de 5 a 7 minutos.
1: Para la preparación del puré de camote, comenzamos lavando y secando los camotes. Los llevamos al horno enteros con aceite y sal a 180 grados Celsius durante 50 o 60 minutos. El camote debe quedarnos muy suave para poderle retirar la cáscara sin dificultad. Lo machacamos y lo colocamos en un recipiente para reservarlo. A fuego bajo, en una olla, agregamos mantequilla y la crema para batir. Apagamos la mezcla antes de que hierva. Integramos esta mezcla al camote machacado con movimientos de abajo hacia arriba. Luego incorporamos la canela, la miel, el queso de cabra, la nuez y salpimentamos al gusto. Antes de servir es muy importante integrar a nuestro aguachile, el pepino, el mango y la cebolla.
0: Ahora sí, ya que tenemos ambas preparaciones listas, vamos al emplatado. En una tostada horneada colocamos el puré de camote y el aguachile.
1: Terminamos con semillas de maracuyá, el cilantro, un poco de aceite de oliva y espolvoreamos el ajonjolí.
0: Ya tenemos listo nuestro aguachile de camarón. No olviden que el platillo Sabio Profeco es fácil de preparar, tiene buen sabor, aporta un balance nutricional y rinde para varias porciones.
1: En este caso, esta preparación tiene un costo de 290 pesos y 94 centavos y está pensada para 6 porciones. Anímense a prepararlo y cuéntenos en nuestras redes sociales cómo les quedó.
2: Revista del Consumidor.
0: En la familia hay temas que pocas veces nos atrevemos a tocar, pero es importante y útil hablar de ello. Uno de esos temas es ¿qué pasa con la paternidad y las finanzas tras una separación? Ya que reajustar las cuentas es clave para la tranquilidad familiar.
1: Y junio, mes en que se celebra la figura paterna, representa una oportunidad para reflexionar cómo ha ido transformándose este rol. Durante una separación de pareja se requiere reorganizar las finanzas para seguir cumpliendo con las responsabilidades y mantener el equilibrio personal.
0: Además, hay que tener en cuenta que este es un tema del presente, debido a que los cambios en la estructura familiar son cada vez más frecuentes. De acuerdo con el Instituto Nacional de Estadística y Geografía, en 2024 se registraron 161.932 divorcios en México, lo que equivale aproximadamente a 33 divorcios por cada 100 matrimonios.
1: Sin duda, este contexto refleja que las separaciones forman parte de la realidad actual y que cuando ocurre, no solo implica una transformación emocional. Pasar de un sistema compartido a uno individual exige una administración consciente, ordenada y sobre todo alineada con la situación presente.
0: En otras palabras, se necesita mantener un equilibrio financiero que implica cubrir responsabilidades compartidas como el sustento de hijas e hijos mientras se solventan los gastos propios. Es común enfrentar pagos como renta, servicios individuales, traslados o el equipamiento de un nuevo hogar.
1: Muchas veces esto ocurre con el mismo nivel de ingresos o incluso uno menor, lo que hace indispensable replantear la administración del dinero para que la nueva realidad no genere desgaste o desequilibrios. Para que puedas organizar tus finanzas de la mejor manera en esta nueva etapa, aquí te dejamos cuatro claves fundamentales. Toma nota.
0: Clave número uno, redefinir el punto de partida. Antes de decidir, es fundamental tener claridad sobre la situación actual, ingresos, deudas y gastos. Este diagnóstico permite construir un presupuesto realista.
1: Clave número dos, priorizar con visión integral. Las obligaciones legales, como la pensión alimenticia, son pilares del presupuesto, pero deben analizarse junto con los gastos básicos personales y el ahorro. El objetivo es cumplir con los compromisos sin comprometer tus finanzas.
0: Clave número 3. Ajustar el estilo de vida. Intentar mantener el mismo nivel de gasto que se tenía antes de la separación quizá no sea posible. Adaptarse al ingreso disponible es clave para evitar presiones innecesarias.
1: Clave número 4. Organizar los pagos periódicos. Contar con un calendario de pagos y ubicar fechas clave permite tener mayor control. Esta práctica evita recargos y reduce el estrés financiero.
0: Todas estas claves, junto con tu interés por gestionar tus finanzas tras la separación, te permitirán sanar tu relación con el dinero. Porque en esta etapa, la prevención no solo trata de

0: evitar problemas, sino también de establecer las bases de una estabilidad futura.
1: También puedes seguir estas otras recomendaciones. Formaliza acuerdos para tener claridad y certeza jurídica. Crea un fondo de emergencia para respaldar imprevistos.
0: Evalúa seguros que protejan tu patrimonio y capacidad de generar ingresos. Revisa periódicamente tu situación financiera para realizar ajustes oportunos.
1: Una nueva etapa familiar merece un nuevo plan financiero. En la Revista del Consumidor de junio, te llevamos de la mano para que logres esa tranquilidad que tu familia necesita.
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10: Si haces contenido para YouTube, agárrate. 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Antes ponías tutorial enchiladas potosinas, con flechas rojas y cara de susto tipo Titanic. Hoy eso ya no jala. La nueva fórmula. Escribe el título como te lo preguntaría tu compadre. En vez de tutorial cocina, pon ¿cómo hacer pasta si llegas tarde y tienes hambre nivel Pac-Man? Consejo 2. Enfócate. Si tu canal es un revoltijo, reinícialo con temas claros y series. Consejo 3. Deja de subir videos. Empieza a responder preguntas. La inteligencia artificial no premia trucos, premia al que habla como humano. Bienvenido al nuevo juego de YouTube. Sígueme en luisgg.com/mail.
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0: Estamos listos para llevarte un espectacular verano a través de W Radio en Cadena W, vibrando en el tercer día de actividad, en una Copa del Mundo que nos llena de gozo, que nos llena de dicha, que nos llena de ilusión. Después de 11 años y 11 meses, Alemania, que levantó su cuarto título en Brasil 2014, se presenta como uno de los gigantes dormidos en este campeonato situados en Houston. Tenemos partidazo para arrancar nuestro día en este domingo 14 de junio 2026 desde Houston junto a Beto Lati, Félix Fernández, soy Javi Sol. Alemania contra uno de los cuatro debutantes, la selección de Curazao. Beto Lati, un placer compartir contigo este torneo, un placer disfrutar de este partidazo. Alemania, un gigante dormido, hace su presentación.
1: Querido Javi, qué honor estar contigo, qué honor estar en este cotejo en Houston, Texas. Y qué honor con un momento que tiene que representar algo más para la Mannschaft. Últimos dos mundiales, debut con derrota. Luzhniki 2018 frente a México. En el año 2022 en Qatar, frente a Japón. Desde que Alemania derrotó a Argentina en Maracaná para coronarse en 2014... no logra disputar un cotejo de fase knockout, de fase más allá de ronda preliminar en Copas del Mundo, y hoy tiene un rival en principio a modo, aunque de alguna manera es su vecino, porque casi todos los jugadores de Curazao nacieron al otro lado de la frontera de Alemania, al costado occidental, en Países Bajos, Javi.
0: Hay muchos latidos que estaremos platicando con Beto, muchas historias en este partido. Es apenas el noveno de 104, Félix. Es el cuarto día de 39 que tendremos.
1: ¡Qué bien suena eso!
0: Y no, bueno, o sea, la verdad es que queda mucho fútbol por delante y lo platicábamos, Félix. Faltan todavía 32 selecciones de presentarse. Hay que recordar que el formato cambió y que en Qatar eran 32 países. Ahora son 48 y tenemos mucho que disfrutar en este partido donde la verdad, Félix, pues Alemania creo que puede aprovechar y dar un golpe de autoridad.
2: Gracias, Javi. Arrancamos con juégatela en caliente.mx. Si apuestas al marcador correcto de 5-0 en favor de Alemania sobre Curazao, cobrarías 6,250 pesos. Bienvenidos al juego.
0: Ahora, en este condado de Harris, mi Félix, hace poco la selección mexicana ganó el bicampeonato de la Copa. Ahora es un estadio repleto, es un estadio maravilloso. Sí. Dos veces Tom Brady se ha coronado aquí. Tiene historia, tiene aura, y Houston no podía faltar en esta gran fiesta. Es un lugar, es un recinto donde además, pues evidentemente hay mucha comunidad alemana que estará formando parte de esta historia, arquero. Y tenemos, a ti que te encantan las historias de guantes, pues una leyenda que regresa también después de mucho tiempo.
2: Sí, correcto, Manuel Neuer, ¿no? Que parecía que ya no iba a estar en la selección alemana. Arquero ya muy veterano, 40 años, pero que sigue siendo uno de los enormes referentes en esta posición y en esta selección tan ganadora.
0: Es su quinto mundial, Beto, y hoy está rompiendo un récord también Manuel Neuer. Vamos rápidamente con las alineaciones de Julian Nagelsmann, que presenta la Mannschaft en este duelo, Beto.
1: El equipo alemán, cuya sorpresa principal, cuya nota elemental, es Neuer en la portería. Se había despedido de su selección, regresa y como la Tota Carvajal, hoy está alineando en su quinta Copa del Mundo. Ya contaremos cómo llegó a la titularidad en la primera en Sudáfrica. La defensa con Joshua Kimmich por la derecha, Jonathan Tah, Schotterberg, el futbolista del Dortmund, y Nathaniel Brown por la izquierda. Pavlovic, el mediocampista del Bayern, con Mesha. Además, al mediocampo, al ataque van Leroy Sané por el costado derecho, Florian Wirtz, el de Liverpool, por el izquierdo, Jamal Musiala creando, y en el eje de ataque, Kai Havertz del Arsenal.
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0: Bueno, 40 años para Manuel Neuer, 38 años tiene Julian Nagelsmann, el estratega más joven también de esta Copa del Mundo. Y Beto, ¿qué presenta Dick Advocaat con Curazao?
1: El veterano entrenador que desde hoy ya es el de mayor edad dirigiendo en un partido de Mundial. En la portería aparece con su veterano portero, Eloy Room, de 37 años. Defensa con Floranus, con Basur, con Obispo y con Fonville. Medio campo, aparece el primero de los hermanos Bakuna, en este caso el de mayor edad, Leandro, acompañado por uno de los futbolistas principales, Liverpool.

0: Ivano Comenencia. Comenencia, que tiene mucho gol, juega en Suiza. Y ya la línea más adelantada con el otro de los vacuna, Juninho, con el único nacido en la isla de Curazao, Tahit Chong, de ascendencia china. Además, complementado por Hansen, uno que tiene mucho desequilibrio por derecha. Y al ataque, un gigante, Jürgen Locadia, con su 1.93 de estatura, Javi, Félix.
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2: Hacemos una pausa y regresamos a continuación en Cadena W, Alemania contra Curazao. Desde Houston, Texas, volvemos.
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33: A punto de comenzar el partido en Houston entre Alemania y Curazao. Le repetimos las alineaciones de este encuentro. Julian Nagelsmann mandará a Manuel Neuer en el marco. Joshua Kimmich, Jonathan Tah, Nico Schlotterbeck, además de Nathanael Brown, Alexander Pavlovich, Félix Mecha, además de Leroy Sané, Jamal Musiala, Florian Wirtz y Kai Havertz. Félix.
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33: El pequeño general, el gran Dick Advocat, el neerlandés, manda en el cuadro de Curazao a Eloy Room en el marco. Floranus Basuer, además de Obispo, Fonville, Líbano, Comenencia, Leandro Bacuna, Sontie Hansen, Taid Shong, Juninho Bacuna y Jürgen Locadia.
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33: Una pausa y regresamos para los himnos y el arranque del partido.
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9: Hola, yo soy Iván El Pollo Elizondo y esto es Astros Mundialistas. Ferran Torres, delantero del Barcelona en la Liga, es una de las figuras más destacadas de la selección de España de cara a la siguiente Copa del Mundo. Con 25 años, el atacante puede jugar tanto como extremo o como falso 9 y se distingue por su velocidad, creatividad y olfato goleador. Formado en la cantera del Valencia, Ferran debutó en 2017 antes de dar el salto a la Premier League con el Manchester City. En 2022 se unió al Barcelona, club en el que ha consolidado su rendimiento. Torres ha sido un habitual en las convocatorias de España, sumando más de 50 apariciones. Gran técnica, desborde y aporte goleador lo sitúan como una de las piezas más importantes del proyecto español de cara al Mundial del 2026.
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16: Hola, soy Jesús Humberto López y estas son las curiosidades mundialistas.
17: ¿Te imaginas que la gran final de un mundial se jugara en una ciudad que no existe?
16: Pues ya sucedió. Y es que en 2010, cuando se anunció que Qatar sería anfitrión de la Copa del Mundo del 2022, la sede del partido definitivo, Lusail, era una ciudad que hasta ese momento aún ni siquiera existía. Hasta ese entonces no era más que arena y un ambicioso proyecto inmobiliario en un país económicamente poderoso y listo para acrecentar su historia futbolística con el magno evento del orbe. Fue menos de 12 años, en medio del desierto, que los cataríes construyeron una ciudad entera y un imponente estadio para más de 80.000 personas que a la postre se convertiría en un recinto que quedará grabado en la historia del fútbol mundial gracias al título conseguido por Argentina y Lionel Messi en la vistosa final ante Francia.
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1: Es el himno nacional de Alemania.

justicia y libertad. Einigkeit, Recht und Freiheit, derivado de un poema de 200 años atrás de August Heinrich von Fallersleben. Ahora Curazao, ahora explicamos esta historia.

0: Curazao, en un terreno mundialista. Por mucho tiempo entonaban el Wilhelmus, el himno de Países Bajos. Se mantienen como territorio semiautónomo en relación con la monarquía neerlandesa. No obstante, esta canción fue retomada. Es una canción escrita por un fraile, Radulfus, que en su inicio se le conocía la canción Javi. En todos los países, nuestra pequeña tierra es poco conocida. Era lo que resaltaba el desconocimiento de Curazao, un sitio tan pequeño y tan remoto en el Caribe. No obstante, la letra fue modificada y ahora es el himno en papiamento, que es una lengua criolla, que quiere decir con criolla, algo así como el criol de Haití, que retoma el francés con otros elementos. Aquí se retoma el neerlandés, elementos españoles, elementos portugueses, elementos ingleses, y de esa mezcla, que era una lengua franca, el idioma en el que la gente se comunicaba revolviendo todo para entenderse, surgió el papiamento, en el que es el idioma de Curazao, aunque evidentemente en inglés y neerlandés se entiende la pequeña población de esta isla, desde ya la isla más pequeña en territorio y en población en una Copa del Mundo. Para entender lo que esto representa, es el país número 181 del planeta por extensión territorial y el 190 por población. Y aquí los tenemos, en pleno mundial, ya no apoyando a Países Bajos o a Brasil, grandes influencias que tienen, sino apoyando a la Ola Azul, la Blue Wave, como llaman a su equipo Javi Sol.
1: Es una gran historia lo de Curazao, como lo será también para Uzbekistán, para Jordania, para las naciones como Cabo Verde, los que se van uniendo a esta gran fiesta. Es el país 81 de manera oficial que se estará presentando en un campeonato mundial. Y los árbitros también de Marruecos, Jalal Jayed, Zakaria Brinsi, Mostafa Agdad, estarán también llevando justicia. Es un sueño también para ellos, el VAR y las nuevas reglas que formarán parte también de esta historia. Y con lo que mencionaba Beto Lati, pues superando el récord de una selección muy carismática, lo hizo

0: Islandia en Rusia 2018, pues estamos dimensionando que Alemania es 540 veces más grande en población que Curazao y en extensión territorial 800 veces también mayor. Es increíble, David y Goliat se hacen presentes, Félix, un equipo que ha sido 4 veces campeón del mundo y uno que apenas debuta.
1: Sí, en efecto, Javi, Beto, la mayor distancia entre países clasificados de acuerdo al ranking FIFA son Alemania y Curazao. Alemania ocupa la posición número 10, mientras que Curazao es la selección número 82, con esa enorme diferencia. Pero es también parte del atractivo, parte, diríamos, hasta del morbo, ¿no? De este partido, porque hemos esperado algunas goleadas, ahora que se juega la Copa del Mundo con 48 selecciones, mismas que no se han dado. El marcador más amplio ha sido Estados Unidos 4, Paraguay 1, y otros encuentros que han sido en el juego muy disparejos, como el caso de Suiza contra Qatar, pues terminó con un empate a un gol. Vamos a ver con qué sorpresa nos presenta Curazao esta selección de Edith Avocat.
2: Basta con ver los nombres de la alineación de Curazao, palabras como obispo, locadia, comenencia, vacuna, para entender la variedad y la mezcla. Normalmente los nombres de una selección suenan uniformes o suenan algo parecido fonéticamente, ¿no? Aquí hay elementos españoles, elementos portugueses, elementos neerlandeses, un elemento chino con el único nacido en la isla, Tahit Chong, y Curazao listo para un muy histórico y muy merecido debut, Edith Avocat. Dejó el timón de este equipo por problemas de salud graves de su hija, la bendición que su hija ya se restableció, y pudo tomar el timón de lo que él se había ganado en la cancha. Meter a este país a una Copa del Mundo, despedazando el récord de Islandia como la nación más pequeña y menos poblada en acudir, cuando lo consiguió en 2018. Javi Sol, venga con la emoción.
0: A disfrutar todos juntos de esta gran historia a través de Cadena W desde Houston. Actividad en el Grupo E. Alemania, los 4 veces campeones, enfrentando a la joven debutante selección de Curazao, David y Goliat. Estas historias que nos encantan y que vamos a llevar, porque el fútbol se vive y se escucha con pasión a través de Cadena W. Usted los escucha, los conoce, nuestro mundialista en el 94, Félix Fernández. Arquero histórico en esta alineación para llevar todo el análisis táctico, para hacernos sentir lo que los futbolistas vibran, lo que sienten en el corazón cuando están en esta gran fiesta. La voz inconfundible de Beto Lati con todas sus historias, con todos esos latidos que se llevan en la pasión y el corazón de estas historias futboleras. Estamos por llegar a 1000 partidos en las Copas del Mundo y lo haremos juntos a lo largo de este verano. La selección teutona, la selección alemana que viste en blanco, mientras que la debutante Curazao lo hace en azul. Ya platicaremos a lo largo de esta transmisión todas las historias alrededor. Un técnico de 78 años, otro de 38. Identifique usted en dónde se siente representado, porque más allá de que no juegue México, hoy Alemania, uno de los grandes consentidos, y toca la pelota por derecha. Floranus que va hacia adelante. Curazao, ver hasta cuánto resiste el conjunto isleño los embates de una selección teutona que va con todo, que tiene sed de revancha, que arranca por primera ocasión una Copa del Mundo con 2 torneos de no haber clasificado a la siguiente fase. Y mueven por izquierda y apuesta también Julian Nagelsmann en mandar un tridente con Sané, con Musiala, con Wirtz y con Havertz. Jugadores que han dado el salto más allá de Alemania, que están hoy como grandes protagonistas en Inglaterra, siendo campeón Havertz con el Arsenal, Wirtz ahora con el Liverpool, y mueve Leroy Sané, otro de los futbolistas que se mantienen del llamado de Qatar. El balón por izquierda, la primera aproximación para Alemania que se mete al área, el servicio que queda, finalmente no puede rematar y desahoga como puede el conjunto de Curazao, que va hacia adelante. La primera falta del partido, se cruza bien en el camino Alexander Pavlovich, Félix, muchos futbolistas el Bayern Múnich también en este conjunto que ha llamado Julian Nagelsmann.
1: Correcto, son 6 futbolistas de esta potencia de la Bundesliga. Primeros minutos siempre importantes, ¿no? Cuando hay tanta diferencia entre 2 equipos, entre 2 selecciones. El aguante que debe tener la selección de Curazao por el ímpetu natural de una selección tan fuerte como la alemana, que se presenta y que si no anota rápido se le empieza a a complicar con respecto al estado de ánimo y a la paciencia.
2: Hay un elemento importante. Se está jugando a 31 grados centígrados. Es una hora no habitual para los futbolistas. Estar jugando en Houston en este momento, al mediodía, esto va trastocando inclusive otra cosa. El momento del sueño en la noche anterior. Porque para el jugador levantarse tan temprano y jugar un partido, ¿estás de acuerdo, Félix? Es una rutina diferente. Comidas, sueños, descansos. Pero es lo que toca.
3: Y la gran ventaja es que el estadio, al estar techado, les ha permitido que al menos a los aficionados por ahora tengan ese factor que no va a impedir que exista la hidratación, ¿eh? Porque a final de cuentas,
2: si se juega en el Polo Norte, se va a hacer hidratación. Exactamente. Sí, pero tú ves el horario, lo que representa que trastoca todo esto.
3: Claro, el cambio que además pues no es habitual en el jet lag.
2: Y algo importante, Joshua Kimmich decía en la semana medios alemanes que él no podía todavía con ese instante frente a Japón en el debut en Qatar 2022, que ganaban 1-0 y se le empezaron a llevar. Dice, desde entonces lamento todo lo que dejamos de hacer y por eso la ansiedad que debe tener Alemania hoy por liquidarlo cuanto antes y empezar diferente la historia.
3: Y quiere anotar primero el conjunto teutón y van hacia adelante con la barrida con mucha intensidad también de parte de Xhong, el futbolista del Sheffield United, y hace el individual y Curazao que va para el frente. Roba la pelota bien el conjunto alemán con su capitán Joshua Kimmich, uno de los futbolistas a seguir en este duelo, con una selección alemana que, dicho sea de paso, está también culminando con esa indumentaria que es tan clásica, tan característica, con la marca precisamente de su país, y por ello un récord impresionante de ventas en la indumentaria de este conjunto que quiere alcanzar la quinta. Brasil empató contra Marruecos. ¿Quién podría igualarlos este mismo verano? Nada más y nada menos que este conjunto de las Águilas Alemanas. Y la tiene Joshua jugando como los clásicos, bien fajado, el número 6, el que porta la cinta de capitán de este equipo, Manuel Neuer, en su quinta Copa del Mundo. Ya es el portero junto a Hugo Lloris, Félix, con más participaciones mundialistas en toda la historia.
1: Sí, sí, sí, y bien, bien merecido, ¿no? Es una muy buena. Cuidado.
3: Ojo, porque toca la pelota por izquierda, se viene el primero, Alemania con el disparo, la pelota se cruza la defensa. Basuer, pero cuidado que Jamal Musiala recupera y sigue tocando la puerta. Puede ser para Brown, retrasa y mueve para Havertz, y ahora fuera del área. Se van conectando Leroy Sané, el disparo, la pelota adentro. ¡Qué golazo! Félix Mecha, gol.

0: de Alemania. 5 minutos pasaron. Alemania pegó primero el conjunto teutón. De los pies del futbolista del Dortmund, Felix Mecha. Levanta la cara, observa la portería y con un disparo letal pone las redes a bailar. Imposible para el guardameta Eloy Room. En una pared fantástica de derecha pegadita al metal, la asistencia de Florian Wirtz. El Trionda ya baila en las redes y Bertolotti lo está ganando Alemania 1-0.
1: Hermosa pared la que le deja Florian Wirtz, porque es un tiempo perfecto, no es tocar de inmediato. Me explico, se acerca Felix Mecha al semicírculo del área por el costado izquierdo. En ese instante, al llegar la marca hacia su persona, toca hacia Wirtz y Wirtz no toca de inmediato. Amortigua el pie una fracción de segundo para dejar el timing perfecto de volver y luego el contacto que hace con el efecto, permitiendo que el balón entre acariciando la red. Alemania ya lo gana. Adelante, Javi.
0: Atención, porque puede ser el segundo. Alemania que va por más. Es un auténtico tiburón que ve sangre y quiere devorarse a su rival. Ellos no van a subestimar, no le van a tener ninguna resistencia a un partido donde, saben, Félix, puede ser el día para mostrar que están de vuelta y empezar a dar un golpe de autoridad. Qué historia la de Félix Mecha, porque él jugaba para la selección inglesa en las juveniles. Y como es el caso de muchos futbolistas en este Mundial, termina por elegir jugar con este equipo después de su formación en el City y convierte el primer gol por Alemania.
2: Sí, no podríamos decir que es un golazo ni nada por el estilo, ¿no? Hay una enorme pasividad de la selección de Curazao. Lo que menos se le puede pedir a una selección como estas que debuta en una Copa del Mundo es entrega, es que muerda, es que no deje absolutamente nada al azar y mucho menos en los primeros minutos. Bueno, toma la pelota Félix Mecha con muchísima tranquilidad afuera del área. Levanta la cabeza y tiene todo el tiempo del mundo para darle el balón a Florian Wirtz, que como ya decía Bertolotti, tampoco tiene ningún apuro en regresar en la pared. Y Mecha simplemente toca la pelota lejos del arquero, no con mucha potencia, sí con mucha colocación, pero auténticamente de lo que le llamamos en México una cáscara, Javi.
1: ¿Había debate? Adelante, Javi.
0: Porque la tiene Alemania y esta puede ser. Félix Mecha prepara, apunta el disparo, la pelota cerca. Iba a ser un golazo, le pegó de derecha fuera del cofre. Cerquita de meter una joya más en un doblete. ¡Qué disparo! Termina impactando en la red, pero por fuera, tras un rebote y entre la gente, entre los fotógrafos. Un auténtico misil que se va por al lado de la cabaña del Eloy Room.
1: Había debate en los medios alemanes si el elegido para acompañar a Pavlovich en el medio campo tenía que ser Mecha o bien otros dos futbolistas, Leon Goretzka del FC Bayern o Angelo Stiller del Stuttgart, que es más cerebral. Finalmente se decantan por él y de inmediato grita porque es titular. Alemania que hoy vuelve a esa franja en los colores de su bandera, el negro, el amarillo, el rojo en el pecho, recordándonos la de la coronación en Italia 90, que muchos vinculaban, aunque no tuvo que ver, con la queda del muro de Berlín en noviembre del 89 o la reunificación tras ese torneo, Harrison.
0: Una gran historia que tiene Alemania en cada uno de sus mundiales. Ya han pasado 11 años, 11 meses exactos. Fue el 13 de julio cuando ellos se coronaron contra una selección de Argentina en territorio brasileño, pero de manera increíble ni en Rusia ni en Qatar pudieron avanzar a la siguiente fase y por ello Alemania no quiere subestimar. Tuvieron a grandes estrategas. Y ahora está el jovencito Julian Nagelsmann tomando la batuta. El balón que viene por izquierda, la posibilidad para que Florian Wirtz filtre la pelota. Florian Wirtz, nuevamente el de Liverpool, fue campeón con el Bayer Leverkusen para romper una larga espera para los obreros. Se junta en cortito con Jamal Musiala a la pared, que es buena. Florian Wirtz lo vuelve a encontrar, le pega en el balcón, en la media luna y recupera Curazao, pero no pasan ni 3 segundos y la vuelve a tomar el conjunto alemán. Y ahora Leroy Sané, hijo de atletas, de velocistas, lleva la pelota con esa larga zancada, superando también una lesión que lo mermó de cara a Qatar. Rápidamente toma la pelota, ya con 30 años, ya con experiencia, el ahora futbolista del Galatasaray. Toca para el capitán Joshua Kimmich. Y ahora por el centro, Jonathan Tah, la pared que es buena, se anima Alemania por el segundo. Atención, se los cantamos, el disparo, la pelota se va por un costado con Leroy Sané. Bertolotti lo intentó en un recorte, el balón se va, será saque de meta, será pelota para Eloy Rüma. A los 10 minutos de acción, Alemania gana 1-0 a Curazao.
1: Leroy Sané, que fue descartado en 2018 cuando brillaba en el Manchester City y Joachim Löw no lo quiso llevar, y a 2022 llegó maltrecho, un futbolista que heredó las virtudes de sus padres. Su madre fue medallista en gimnasia rítmica, Regina Weber, en los Olímpicos de Los Ángeles 84, y se casó con un futbolista senegalés, Suleiman Sané. De un lado la potencia y el balón, de otro lado la plasticidad, la cadencia. Es un gran futbolista que en Turquía, lejos de ir a menos, pese a ser una liga de menor nivel, ha mantenido gran competitividad, Javi.
0: Sí, y es que estando muchos en el Bayern Múnich, Félix, hablamos de los que están actual o de los que pasaron siendo los equipos base de este equipo, aquel equipo que ya citaba Beto Lati, los campeones en Brasil 2014, solo se mantiene Manuel Neuer, y eso porque lo llamaron al no encontrar un relevo generacional. Ahora entramos a detalle porque estuvo Hansi Flick, se intentó durante mucho tiempo con Nubel, por ahí también estuvo en jaque, ¿no?, lo de Manuel Neuer. Si ya saldría del Bayern, y no, ha mostrado toda su calidad y va por más Alemania. Y cuidado con Félix Mecha, que se vuelve a meter al área. ¿Qué nos puedes decir, Félix? ¿Ya lo ponemos como el mejor portero en toda la historia? ¿O a quién le hace frente citando a grandes nombres?
2: El mejor portero en toda la historia de Alemania, de las Copas del Mundo.
0: En el debate estará para muchos como el mejor de la historia por lo hecho en clubes y por el título mundial. Es un debate.
1: No me toquen a la araña negra, Lev Yashin.
2: Sí, es difícil.
1: Y de Alemania, Sepp Mayer, ¿no?
0: Gianluigi Buffon.
2: No, también, por
0: supuesto. Iker Casillas. No. Está entre esos cinco, ¿no?
2: Lo que pasa es que ahí yo me resisto a hacer la comparación porque sí, está Lev Yashin, la araña negra, con la Unión Soviética, pero era otro fútbol. Sí. Eran otras reglas incluso para el arquero. Se jugaba muy diferente. Es muy difícil comparar en épocas, pero lo que hizo Lev Yashin, por supuesto, fue fenomenal. Pero lo de Manuel Neuer, pues ya es campeón del mundo y multicampeón, ¿no?, con la selección.
0: Hay algo que no es debatible. Uno de los mejores 10 en toda la historia.
2: Sí.
0: Y que la gente nos escriba y que nos diga quiénes son sus arqueros favoritos. Félix Fernández, Beto Lati, Javi Sol, pero Manuel Neuer, ¿hasta dónde podrá llegar? Imagínense un título para Alemania, ¿eh?, a sus 40 años. Y es posible. Y además, está de vuelta.
2: El título ya lo tiene.
0: Uno más, imagínate lo que sería. Le sumaría lo que ya mencionamos con Sepp Maier, con Oliver Kahn, que no pudo ganar aquel título en 2002.
1: Ya está ellos dos, Maier o él. Porque Maier, sus tres Copas de Campeones de Europa con el Bayern Múnich son demasiado. Es importante decir cómo llegó Neuer o Noya a la titularidad en 2010. En ese momento se dio una tragedia. Robert Enke, el titular, tuvo una grave depresión y se suicida. El siguiente portero, René Adler, se lesiona. Carambola trágica, le rebota a Neuer, que en ese momento iba emergiendo en el Schalke 04, al Schalke 04, y el resto ha sido no historia, el resto ha sido gloria. Y dice Neuer que es la mejor manera que tuvo de honrar al fallecimiento tan trágico, al suicidio de Robert Enke.
0: La tiene Florian Wirtz. Atención con Florian, fuera del área, el disparo, la pelota cerca, muy cerca, menos de un metro, buscó, partiendo desde la izquierda, levanta la cara, suelta el derechazo, Eloy Rum que se tiende a la izquierda y el balón que pasa cerca de la cabaña, Félix, ahí está el futbolista que juega con la lengua de fuera, como lo hiciera Michael Jordan en el básquetbol. Como que se saboreaba la jugada y estuvo a menos de un metro de ser el segundo para Alemania.
2: Sí, prácticamente cada ataque de la selección teutona finaliza con un disparo, con algo de peligrosidad. Está sufriendo mucho la selección de Curazao, que ahora por primera vez se acerca al área rival.
0: La tiene Jürgen, lo intenta Juninho y Locadia hacerle daño a una Alemania que está sólida atrás. Marc-André ter Stegen, otro de los que estuvieron
2: sí,
0: en ese
2: cambio.
0: Sí, justo
2: te lo iba a mencionar, Javi, sí, ¿no? Que fue la máxima competencia que ha tenido Manuel Neuer en los últimos años, ¿no? Arquero de características muy similares también. Hoy en el Girona, después de lesiones muy prolongadas que le llevaron a salir del Barcelona, donde logró también cosas muy importantes.
1: Alto criticismo cuando se decide apostar por un Neuer que traía poco ritmo de juego en 2018 en Rusia y no por Ter Stegen, que en el Barcelona en ese instante atajaba todo lo que cayera. En fin, el debate es complejo, también Tinkowski, también Tony Schumacher, aunque marcado por lo de Batistón. Adelante.
0: Félix Mecha se mete al área, termina cortando Curazao, la pelota rápidamente que va por el costado izquierdo, pues hay una larga lista y usted tendrá sus favoritos. Lo que es un hecho es que hoy Manuel Neuer está jugando su quinta Copa del Mundo, su juego 20, igualando a Hugo Lloris, el guardameta francés que en Luzhniki, allá en Rusia, en Moscú, levantó el título con la selección francesa ante Croacia y que ahora milita en la Major League Soccer y que estará seguramente por estas tierras ahora el guardameta del LAFC. 15 minutos de acción con anotación de Félix Mecha. El conjunto teutón 1-0 le está ganando a Curazao. Félix Fernández.
2: Sí, fíjate que Dick Advocaat hizo una modificación en su sistema que creo que le está saliendo bastante caro, ¿no? Normalmente utilizaba tres centrales con dos carrileros. Ahora ha decidido quitar a uno de los centrales para agregar al número 12, a Hansen, un hombre más en ofensiva, que al final de cuentas, cuando pierde el balón Curazao, se repliega mucho, pero me da la impresión que ese hombre que le falta atrás le está haciendo mucha falta, ¿no? Porque como les decía, cada vez que toca la pelota Alemania y se acerca al área rival, genera mucho peligro.
0: El balón lo lleva Joshua Kimmich, buscaba filtrar por el centro, corta bien Juninho Bakuna. Entonces estos elementos de Curazao juegan en los Países Bajos, repartidos en distintas regiones, también en el fútbol turco, en el fútbol de Inglaterra, en Suiza. Y dos de ellos juegan en los Estados Unidos, en Miami, no en el Inter de Messi, en el Miami FC, que incluso tiene más tiempo, de eso conoces bien, mi Félix, que viviste allá muchos años. Eloy Room y Jürgen Locadi en este Miami, que tuvo siempre la imagen de Ronaldo Nazario, y tuvo ahí un enlace con varios futbolistas brasileños que eran los embajadores, pero lo del Inter Miami vino a revolucionar el mundo.
2: El Miami FC jugó Romario.
0: Romario.
2: Ahí, también. Jugó Romario. En su afán de llegar a los 1,000 goles, fichó por el Miami FC cuando el equipo comenzó, ¿no? En la USL, que viene a ser el equivalente a la segunda división en los Estados Unidos. Logró varias anotaciones, se fue agregando. Ya el resto de los goles para llegar a 1,000 los consiguió en partidos de veteranos, Javi. Oye, ¿y dónde me dejará Bodo Ilner, el arquero campeón
1: del 90 y campeón de Europa?
2: Me lo omitieron por completo. 4

0: Títulos de Alemania en Copas del Mundo. Y a Bodo Elgin me lo olvidaron.
1: O Jens Lehmann. Es que Alemania ha sido una tierra de grandes guardametas. Pero esta constancia de Neuer, incluso superado en constancia al mismísimo Sepp Maier, es un tema, es un debate que da para mucho. Evidentemente, este equipo Curazao, cambiando de bando ahora con la Blue Wave, también honra, hablando de porteros, a Jairzinho Peter, un portero que murió de infarto mientras se encontraba concentrado con su selección, iban a enfrentar a Haití en 2019. Algunos de los que están acá, como Eloy, el guardameta, lo recuerda perfectamente. Y la frase que llevaba el camión, ¿vieron el camión escolar viejo de Curazao? Tiene una frase muy curiosa. Sorry, mi llega, para que veamos cómo es el papiamento. Disculpen, ya llegué. Como diciendo, qué pena que alguien tan pequeño y tan desconocido se haya metido. Sorry, mi llega, la frase en papiamento que venía en ese destartalado autobús que los movía. Pero también van destartalados hoy frente a Alemania, a ver cómo pueden ajustar.
2: Lo van a intentar por la derecha, la posibilidad para Líbano. Comenencia tiene a dos compañeros y manda el centro. Chong la alcanza a desviar. El rebote le queda a Locadia. Locadia fuera del área. Recupera Alemania. Con intensidad lo busca Curazao. Y el primer disparo que se va por arriba. Por fin vimos de qué color vestía Manuel Neuer. Por fin volvió a aparecer en pantalla el guardameta alemán, que simplemente hace el recorrido en un disparo que se va muy por arriba de la cabaña, pero realmente no ha tocado la pelota con los guantes Manuel Neuer, y rápidamente en el saque de meta sale jugando el conjunto alemán. Pero ya por lo menos en ese pánico escénico que tanto hemos hablado, que le pudo afectar a selecciones que después de mucho tiempo regresaban, como Turquía, que no lo hacía desde el 2002, pues muy complejo el duelo contra Australia, todos debutando en mundiales. Alemania tiene experiencia, solamente el campeón del mundo Manuel Neuer, pero varios de ellos jugaron también Rusia 2018, algunos otros Qatar 2022, y saben que son favoritos, y por ello Alemania en 20 minutos vuelve a tomar la batuta, y la tiene Kai Havertz, que levanta el centro, la pelota que abandona Félix, será saque, será balón desde la meta para Eloy Rum.
0: Sí, muy, muy interesante la llegada de Curazao en la anterior jugada, que termina con un disparo de Leandro Bacuna, uno de los dos hermanos, por encima de la portería del que viste de verde, ya pudimos verlo, Manuel Neuer. Hay un elemento muy importante, sobre todo en la ofensiva del equipo de Curazao, que es Tai Chong, el único nacido en la isla, ya nos mencionaba Beto Lati, de ascendencia china, que pues tiene, para que usted se lo imagine, una melena como tipo pibe Valderrama.
2: Tal cual.
0: Más o menos. Es un tipo de gran dinámica, gran velocidad. En el partido más reciente que jugó la selección de Curazao, el último de los amistosos contra Escocia, anotó un gol. Es un tipo de una enorme capacidad futbolística, pero para, por supuesto, la selección de Curazao tiene que llegar.
2: Y lo intenta Curazao, que gana protagonismo, se mete al área Jürgen, Locadia, el rebote, el disparo dentro, gol de Curazao, está asistido.

0: con una zurda que representa sueños, con un disparo que nos llena con estas historias entre David y Goliat. A los 21 minutos empató el partido con el país más pequeño en población, pero hoy en Houston demostrando que a nivel mundial tienen un corazón gigante. Comenencia le pega después del rebote en un disparo que había intentado Locadi, a la zaga se cruza y con la derecha termina venciendo a Manuel Neuer. Un zurdazo letal que convierte y que pone el marcador 1-1 en Houston entre Alemania y Curazao. Bertolotti.
1: Dos veces tuvo el rechace para mandar a lejos Schlotterbeck. Dos veces la dejó ahí. El primer disparo fue repelido. Al segundo, Comenencia, de los más jóvenes de este equipo, 22 años, que pasara por la Juventus en categorías menores y no lograba consolidarse, hace un histórico gol, ataca Curazao.
0: Va por más Curazao, se mete al área y un empujón, y el árbitro está diciendo que saque de meta. De cualquier manera, estaban ya con la bandera levantada, pero qué historia ya. Después de 21 minutos, pase lo que pase en el Mundial, Félix, Curazao venía a divertirse. Curazao le está haciendo frente a Alemania. Curazao le ha anotado a un gigante del fútbol mundial.
2: Desde luego, Javi, esta anotación histórica. Hay mucha gente de Curazao en el estadio de Houston. Nos vamos ahora a la pausa de hidratación.
3: Nosotros seguimos.
2: Sí, al final de cuentas, el disparo de Comenencia, después de una muy buena jugada de Jürgen Locadia, el número 9, le cae a Comenencia, dispara, pero hay un desvío de Joshua Kimmich que impide que Manuel Neuer intervenga en la jugada. Y al final de cuentas, se da esta anotación apenas en el primer disparo a puerta. Un minuto antes o un par de minutos antes habíamos comentado, ¿no? El disparo muy, muy desviado. Bueno, pues a partir de ahí agarró inspiración la selección de Curazao para seguir atacando, para seguir al frente, y ya encontró la rotación al minuto 21.
3: Y el ambiente en Houston con sello mexicano, Beto.
1: Sí, sonó el mariachi, se soltó con todo. La gente está feliz en esta pausa de hidratación, o más bien de comercialización. Y Curazao está logrando la gran sorpresa, sacando este empate momentáneo. Primera vez que fue retado Neuer en el partido y termina por el balón al fondo de sus redes con este remate de Comenencia. Lo que son las cosas para Alemania. Oye, parecía tener el partido en su mano.
2: ¿Qué onda con y volver?
3: ¿Sí? Pues la gente está contenta.
1: Pero será para que Alemania vuelva a ser lo que
2: fue. ¿Qué tiene que ver con estas dos selecciones?
3: Lo que es cierto es que, a ver, estamos situando a Curazao como el país con menos población en asistir a una Copa del Mundo. La mitad del país está aquí. No, o sea, quiero imaginarme que la delegación entre familiares y demás.
2: Y la están cantando.
3: Cantando, escuchemos un poco.
1: De Curazao cabría en dos estadios como este.
3: Sí, sí, sí.
1: Es increíble el dato. Ya luego la diáspora, los descendientes, buena parte de ellos son los jugadores, están en la cancha, ¿no? Y el momento es tremendo. Yo reitero, dos veces tiene Schlotterbeck el rechace ideal y lo deja muy corto. Y ya en la distancia del disparo viene el desvío y ya no puede hacer nada. Porque aparte, Félix, hay un bote muy cercano, sí, al guardameta, y eso incomoda mucho para la reacción, ¿no?
2: Claro, porque Kimmich desvía con la rodilla, no hacia afuera, sino hacia abajo el disparo, que iba a media altura, y ese bote, ya después de que Neuer había iniciado el lance, pues ya le impide llegar, ¿no?
1: Oye, y hay medios alemanes culpando a Neuer. Yo no veo
3: no,
1: por qué.
3: Por favor,
1: yo
3: no.
1: Creo que ya son ganas de buscar en la veteranía, porque correcto, no fue una gran temporada en el Bayern Múnich.
3: Brutal, en Champions fue impresionante.
1: Contra el Madrid tuvo sus resbalones, pero yo no veo nada que Neuer pudo haber hecho.
3: Es el desvío de Joshua Kimmich, que sí, ahí lo señalaban. Y bueno, se va a reanudar este partido. Por cierto, nosotros no nos vamos a comercialización. Seguimos con ustedes disfrutando y llevándoles los detalles. Muy pintoresco lo de los mariachis en este estadio, donde Edson Álvarez terminó conectando ese gol sobre la hora para que México obtuviera el bicampeonato contra los Estados Unidos apenas el verano pasado. Las grandes historias de este recinto inaugurado en 2002, donde Tom Brady ganó dos de sus anillos de Super Bowl contra Carolina y contra Atlanta. En el Super Bowl, pues donde los Patriotas seguían sumando también grandes alegrías. Esta es la casa de los Tejanos. Entonces, pues tiene su aura Houston, y los que tienen un problema son los alemanes porque ya los empataron. Así que, ¿en qué versión después de la hidratación, Julian Nagelsmann? Seremos testigos, porque la tiene el conjunto alemán, que rápidamente se va hacia adelante y lo va a intentar con Jamal Musiala, Musiala que pudo jugar al igual que Mecha para la selección inglesa, y va hacia adelante, recibe la falta, dice el árbitro, nada. Hay infracción, pero no tarjeta, así que será tiro libre. Beto Lati, será pelota para Alemania.
1: Cayó el balón justo en el callejón por el costado derecho. Tenía dos hombres encima, pese a ser liviano de apariencia, metió cuerpo, mantuvo la posesión. Ya se había quitado los dos de encima y entonces viene una especie de zancadilla. Y es una especie de tiro de esquina corto para Alemania por el costado derecho, un par de metros delante del córner.
3: Joshua Kimmich, se perfila el capitán, portando la 6 en la espalda, se acerca y acomoda el trionda que lleva los colores verde de México, rojo de Canadá y azul de los Estados Unidos. Detrás de la portería del Eloy Room, toda la gente con esta familia real, con esta ola azul. Viene el centro, el remate de cabeza y cerca. Eloy Room apagando un cabezazo por parte de Nico Schlotterbeck, que conecta con la frente, pero ya estaba el hombre de 37 años. Perfecto el portero para estirar el guante y mandarlo al tiro de esquina. Después de 27 minutos tenemos partido. Escuche usted bien, Alemania 1, Curazao, país debutante de menos de 180 mil habitantes, para una Alemania que tiene 85 millones, que tiene 4 campeonatos del mundo, que tiene 21 participaciones. Son las historias que te regala el fútbol, la diferencia, el favoritismo para los europeos, pero el conjunto del Caribe está dando batalla y ataca Alemania, y viene el centro, la pelota que va cerrando Eloy Room, otra vez corta el embate, recibe Florian Wirtz y toca por derecha, balón para el de Liverpool, se da la vuelta, reparte taquito, Jamal Musiala, el rebote le vuelve a quedar al conjunto alemán, que lo intenta con Brown, ya se metió Jamal Musiala. Félix, qué ritmo de juego.
2: Sí, regresamos a lo de antes del gol de Curazao, ¿no? Alemania teniendo la pelota muy cerca del área rival, tratando de llegar, o más bien consiguiéndolo en cada uno de los avances. Aquí una barrida un tanto arriesgada, pero al final de cuentas tiro de esquina para Alemania.
3: Atacan los europeos, se prepara por izquierda el centro de Nathaniel Brown, se levantan, el remate que llega finalmente Schlotterbeck, siempre es peligroso. Lo decías, Beto, en la alineación Rüdiger, un ausente también en un potencial 11 que se esperaba. Jonathan Tah y Schlotterbeck son los elegidos.
1: Sí, los dos de mucha estatura, entendiendo que también el rival la tiene. No es que Rüdiger no la tenga, evidentemente. Y Alemania incrementando el ritmo y la circulación de balón. Curazao de momento se puede plantear que una línea de 6 o de 5 con 3 justo delante, todos en un lapso de 10 metros en la cancha defendiendo.
3: Florian Wirtz, tres cuartos de cancha, cargado por derecha, se apoya con Joshua Kimmich. Este es plurifuncional, como contención, como lateral, siempre fino, nos hace recordar al gran Philipp Lahm. Balón para Florian Wirtz, otra vez explosivo, bailando con la redonda, llega a línea de fondo, se quitó a dos y luego retrasa la pelota, puede ser para Leroy Sané, quien toca hacia atrás, el disparo, la pelota en un desvío. Livano Comenencia le quita a Pavlovich el segundo. Segundo para Alemania, están disparando a diestra y siniestra, por tierra, por aire, por mar, intentando como aguja en un pajar convertir un segundo que les regrese la tranquilidad. Media hora de partido y esto está 1-1. Joshua Kimmich a cobrar. Estamos disfrutando a través de Cadena W desde Houston, Texas, en el condado de Harris. Un partido que nos regala Alemania contra Curazao. Se esperaba goleada, le queda mucho a este partido. Cruzamos media hora y ataca Tah, Schlotterbeck también, las Torres alemanas, también lo hace Félix Mech, el árbitro les pide calma. Yayed el marroquí dice, los estoy viendo a detalle y hay miles de cámaras en los alrededores. Joshua Kimmich con el centro, la pelota que va cerrando, el remate de cabeza no llega, se cruza la defensa. Buen trabajo por parte de Obispo. Y ahora Curazao, cada vez que toma la pelota puede venir con la contra. Levanta el esférico, Schmonville hacia adelante, la tiene Chong hacia el frente, Félix se equivoca, pero Curazao cada vez que hay un espacio abierto pone a temblar a los alemanes, y de hecho se equivoca.
0: equivocan. Le regala la pelota, recupera Chong. ¡Qué peligroso este es este pibe Valderrama de Curazao!
2: Sí, desde luego que encabezaba el ataque de Curazao. O sea, ahí le faltó levantar quizá la cabeza un poco porque del lado derecho estaba Locadia con muchísimas más posibilidades. Y ahora a replegarse la selección de Curazao.
3: Otra vez Alemania que roba, llega el último tercio del campo. Buscaban por derecha y por el centro recuperar. Y nuevamente el futbolista del Sheffield United, el carismático Tahith Chong, toca y mueve, pero Alemania roba el balón y la tiene Joshua. Kimmich por el centro, cruza el ojo del monstruo verde, se da la vuelta al autor del primer tanto, Félix Mitchell del Borussia Dortmund, en cortito para Florian Wirtz, el hombre que le da movilidad, el que retrasa la pelota y ahora mueve con Joshua por derecha, pegado a la banda está Leroy Sané, llegando al último tercio del campo, retrasa para Joshua, del otro costado espera Brown y también lo hace Wirtz. A ver si puede venir por esta zona del campo Joshua, que le pone calma, freno, un hielito y ahora es Nico Schlotterberg. Levanta la cara y toca por el centro, se mueve Jamal Musiala. Musiala que filtra la pelota, se cruza bien Curazao, recuperan la pelota y ahora van hacia adelante Beto Lati. Curazao cada vez que toma el balón lo hacen con gran ritmo, se divierten tocando la pelota.
1: La gran diferencia en relación al inicio del partido es que Alemania con posesión sigue siendo sumamente...
0: ¿Se dejó? Porque filtran el balón y esta puede ser para Alemania, el espacio abierto, el rebote, posible penal. Hay un empujón, el árbitro dice nada, pero en un abrir y cerrar de ojos, Alemania tocó la puerta, Beto.
1: Sigue siendo sumamente peligroso Alemania, pero en los primeros 15 minutos, Curazao estaba completamente replegado y sin capacidad de reacción. Cada que Curazao recupera, Alemania tiembla. No es que haya habido algún disparo cercano o tal en el contraataque Curazao después del empate. No obstante, cuando logra contraatacar, lo hace a una gran velocidad y haciendo que se cimbre la defensa de Alemania. El partido está muy interesante. El que pensaba que era de un solo lado, el que pensaba que era para récord de goleada, nada siquiera cercano. Curazao está con un planteamiento en el que se encuentra muy cómodo, Javi.
3: Sí, con el 70% de posesión para Alemania y con más de 11 remates, los alemanes solo han convertido uno. Le urge al equipo de Julian Nagelsmann, Félix, volver a encontrar otro gol.

0: Destaca por unos ojos muy azules, color literalmente así como el mar de Curazao, pero lo más bonito fue la imagen en el himno nacional, llorando, derramando lágrimas por esa gran historia que nos contabas, Beto. Lo pidió la prensa, lo pidieron los jugadores para que regresara después de que Fred Rutten había tomado el mando, y esto te habla de un hombre de 78 años que hoy se convierte además en el más longevo en toda la historia.
1: Y la última acción nos permite entender que ya los viejos estereotipos de no tienen oficio, parecen niños jugando, no aplica, porque tienen mucho rodaje en Países Bajos y en diversas ligas. Esta última acción es un servicio a destiempo que Cheryl Floranus, el defensor, va a rechazar, hace la finta de que va, al notar que no viene nadie atrás a escuchar la indicación de su portero, se ha a su lado y la deja correr. Ya son acciones de oficio y de mucha experiencia de un equipo que no calificó por casualidad y lo está demostrando este día, para sorpresa, a dimensiones que yo no esperaba y poco, supongo, podían esperar. Los hermanos Bakuna también con una gran aparición este día, Leandro y Juninho Bakuna de Curazao.
2: Oye, también hay que mencionar, sí, lograron clasificar de manera convincente, pero en el mismo grupo de Jamaica, sí, y de Trinidad y Tobago. De hecho, ellos clasifican al sacar un empate en Jamaica, en una cancha complicadísima, en un estadio lleno. Y ahí es como se clasifican de manera directa, ¿no? Sin pasar por repechaje.
0: Pues las sensaciones de Haití fueron muy buenas, más allá de la derrota contra Escocia. Lo están siendo también por el Caribe, los de Curazao que se presentan. Hansen con el balón, partiendo de izquierda y hacia el centro. Otra vez el árbitro se cruza en el camino. Está estorbando mucho el señor Yayed. Disparo que va por arriba, termina impactando. Juninho Bakuna. Pero ya son dos jugadas, una en contra de Alemania y ahora en contra de Curazao. Los recorridos del silbante, que también está teniendo por ahora una buena actuación, no ha sido polémico, pero sobre todo el posicionamiento tiene que buscar estorbar menos, sobre todo cuando repliega tanto el equipo de Curazao. Alemania toma la pelota y todos se encierran hacia atrás y empiezan a contragolpear. 35 minutos, Alemania 1, Curazao 1, lo hizo Félix Mecha por parte del conjunto alemán. Desde temprano en el partido, al minuto 6 al 21, Libano Comenencia empató por el conjunto que habla Papiamento. Tuve la oportunidad de estar 3 meses en Curazao cuando trabajaba en cruceros.
2: Ah,
0: y la gente, la verdad, es pura fiesta.
2: Ahí viniste, Javi.
0: Ahí están muchos de los cruceros que salen en el Caribe. Las capacitaciones y todos los ajustes que se hacen a los barcos, a los cruceros que pasan por el Canal de Panamá, tienen allá en Curazao una particular forma de capacitarse. Entonces, 3 meses de conocer a la gente muy alegre, bailando en las calles, lo señalaba Beto Lati, botes de basura que se convierten pues también en tambores, una ciudad prácticamente con casitas también de colores como de juguete, y en el centro como casita de muñecas, es precioso.
1: Tiene su music de zombie, eso. Un baile que recrea fantasmas o personas que salen del mundo de los muertos y que va contagiando todo.
0: Muy, pero muy alegres, y creo que va a ser uno de los grandes protagonistas. Ya lo está haciendo, Beto, estas historias que siempre nos traes también con esos latidos. Y es que eso es el fútbol, ¿no? Está el debate de que cuántos realmente son aspirantes y cuántos son participantes. A Curazao no le importa ser aspirante. Hoy es el día más importante en su vida futbolística.
1: Sí, con una historia muy larga en la que pertenecieron a la selección de Antillas, luego Aruba se separó, San Martín lo mismo, y quedó sola, siendo territorio semiautónomo en relación de Países Bajos, hay que recalcarlo. De alguna manera son súbditos del rey, o son súbditos del rey, pero han ido incrementando su autonomía.
0: Con un sello de fútbol total, como no, con Dick Advocaat también, el pequeño general. Está dialogando Floranus con el árbitro, les pide especial atención ahí a Jamal Musiala. Será tiro de esquina en favor del conjunto alemán, y es Brown el encargado, Nathanael, futbolista del Eintracht Frankfurt, que se perfila con la zurda, levanta el brazo derecho en señal de lo que se practica. Y viene el centro, el remate de cabeza y adentro, gol de Alemania. Gol de Alemania. Gol de Nico Schlotterbeck. Ya había anunciado el alto zaguero teutón, el futbolista del Borussia Dortmund. A donde la quería, se la puso Nathanael Brown. Hace el movimiento del centro a la derecha. Gira el cuello y con la frente pone el segundo para las Águilas. 2-1 al minuto 38. Lo está ganando Alemania, Félix.
2: Sí, uno de los problemas que tiene el técnico Dick Advocaat, y por consiguiente la selección de Curazao, es que es demasiado tradicional. Curazao marca hombre a hombre en los tiros de esquina. Eso le da una facilidad.

0: velocidad enorme a los atacantes y a jugadores que son sumamente potentes en el juego aéreo, como el caso de Schlotterberg, que se quita con mucha facilidad su marca. Viene el servicio de Brown y lo encuentra más o menos a la mitad de la portería. El balón sin ninguna resistencia, simplemente remata hacia la portería y vence a Delors Rue para el 2-1.
1: Los futbolistas del Borussia Dortmund, siendo por ahora los que le están dando sus primeros puntos a Alemania, Beto. Ayer con el gol de Vinicius, el Real Madrid se convirtió, junto con el Bayern, en el club que más goles ha aportado en la historia de los mundiales. No digo con esto que el Dortmund se va a meter en la pelea, queda mucho por delante. Pero cuando dicen que todo es un Bayern disfrazado de Alemania, bueno, los Black and Yellow hoy le están dando al menos ese respiro en Alemania, que vaya susto el que pasó con un Curazao que hasta esta instancia sigue haciéndoles juego.
2: Ay, que Schlotterbeck es producto de formación de un equipo que lo ha hecho muy bien en Alemania, el Freiburg. Ya después pasó cedido al Unión Berlín y finalmente en el Dortmund desde hace 3-4 años haciéndolo espectacularmente. A ver, es un remate de cabeza, no al borde del área chica, sino en el interior del área chica. Un portero tan alto como Elo Rum tenía que haberla controlado, o bien los defensas, que son de una presencia, de una estatura importante por parte de Curazao, completamente solo. Es difícil encontrar a un rematador de cabeza en esa posición, con tamaña soledad y comodidad, y logra anotar picando el balón hacia el interior. Y cuando Curazao parecía más cómodo, Alemania retoma la ventaja. Un tarro de agua fría para el conjunto caribeño, Javi.
1: Y faltan 5 minutos para concluir los 45 del primer tiempo y lo que se vaya a agregar, y Alemania tiene prisa y quiere más. 79 anotaciones totales que ha aportado Real Madrid y Bayern Múnich en la historia de las Copas del Mundo. Para Alemania su participación 21, Curazao está debutando, muerden, roban la pelota, el árbitro concede y juegan. Y ahora el balón que le vuelve a quedar a Florian Wirtz, que pone un sombrerito a zona de nadie, buscaba a Leroy Sané. El balón que termina abandonando Félix Fernández, será saque de meta, será pelota para Curazao.
0: Sí, también dentro de los pecados que está cometiendo la selección de Curazao es no soltar la pelota. Recuperan el balón a veces afuera de su propia área, y en lugar de apoyarse, de liberar un poco el juego, tratan de voltearse, de llevarse a un rival en zona de altísimo riesgo. Y ahora lo acaban de realizar otra vez la selección de Curazao, perder un balón muy peligroso que no pasó a mayores. Pero tiene que mejorar mucho si es que quiere obtener algo la selección de Curazao. Difícilmente va a tener otra oportunidad como la que se le dio en la anotación de conveniencia.
1: Nos estaba dando el flashback aquel gol del Chucky Lozano cuando México dio el campanazo de ganarle en un estreno a la selección alemana, pero rápidamente los teutones ponen en orden y el marcador le dan la vuelta a esta situación y están ganando 2-1 a Curazao y van por más. Y toca la pelota Jamal Musiala, se da la vuelta, filtra el balón, trata de encontrar movimiento del compañero que llegaba por el costado izquierdo. No puede Kai Havertz, que lo hemos mencionado muy poco a lo largo del partido, tiene en el Arsenal otro rol, Beto, pero es uno de los jugadores que tiene también romance el futbolista de los Gunners.
2: Que había debate respecto a dónde colocarlo, y Thomas Müller, que estuvo en México en la inauguración, lo mismo Jürgen Klopp, decía, él tiene que jugar de 9. Lo que pasa es que Havertz, pese a ser de muy buena presencia, es un tipo que aporta demasiado más. Basta con haber visto lo que ha hecho en Chelsea, lo que hace en Arsenal. Finalmente lo colocan de 9, lo percibo muy aislado este día, Javi.
1: Y teniendo a Walter Mede, que además tiene unas condiciones fantásticas, el futbolista del Newcastle, unos pensarían que sería el típico centro delantero del conjunto alemán, que también tuvo la baja del futbolista jovencito Leonard Karl, de 18 años, que era una de las grandes promesas. Desafortunada situación previo al arranque de este torneo. Ataca Curazao, la pelota con Musiala, buscando encontrar el espacio. Florian Wirtz, el que mueve los hilos para este conjunto al estilo de Mesut Özil en aquel Brasil 2014. Y ahora se escapa por izquierda Brown, que pone la pausa, freno, no encuentra compañero y tiene que retrasar para que otra vez Alemania construya su jugada con Félix. Mecha, de espaldas al marco, toca y mueve la pelota. Pavlovic se conecta con Florian Wirtz, otra vez el de Liverpool, para el joven Alexander. Ahora con Joshua Kimmich, repito, el único futbolista que juega fajado, como lo hace Pedri también por España, como lo hace Rodri. Como te pedían cuando eras un niño, ibas a la escuela, a la academia, todos bien fajaditos y con las espinilleras, mi Félix.
0: Como en los 90, ¿no?
1: Era la regla.
2: El árbitro no lo permitía.
0: Se extendieron los patrocinadores, entonces ya necesitaban más tela.
1: Exactamente. Vendrá el tiro de esquina, la oportunidad para Alemania. Ahora el córner se produce desde el costado izquierdo, donde ataca el equipo teutón. Y de inmediato todas las cámaras enfocando a Nico Schlotterbeck. A Jonathan Tah, que va bien por aire. Espera fuera del área Leroy Sané. Y a cobrar y a mover el balón Joshua Kimmich. El árbitro le pide que reanude rápido. Esperan seis elementos de Alemania en el área de Eloy Rum. El anterior gol cayó en un movimiento del 15, Nico Schlotterberg. Otra vez lo buscan, pero ahora segundo poste, se levanta el 15, alcanza a rematar y la pelota que es cortada. Pero está clarito, Beto Lati, ¿a quién van a buscar? A la torre alemana, Nico el del Dortmund.
2: Y que ya después del anterior vieron que cobrando cerrado hay una indecisión total en quién ataca o cómo ataca, defendiendo por parte de Curazao. Así que no van a abrir demasiado la pelota en los tiros de esquina, es evidente. Este fue menos cerrado que el del gol. Ahora vienen a Tanner Brown para cobrar este tiro. Este hombre que juega en la tierra de su padre. Como muchos alemanes, es mitad estadounidense. Luego explico la razón, Javi.
1: Han sido ya cuatro balones que gana por aire en tiros de esquina Nico Schlotterberg y uno terminó en el fondo de la portería. Viene el centro. El Rum termina desviando como puede con los guantes y luego lo proyecta también Jürgen Locadia. La pelota pica, rebota y ahora Joshua Kimmich que abre el campo por izquierda. La posibilidad para que venga Jamal. Musiala. Enfrente está Floranus. Musiala. Jamal con la bicicleta. Llega a línea de fondo. Levanta la cara. Manda el centro. Termina cortando la saga de Curazao. Sin embargo, se da la vuelta y otra vez los alemanes. ¿Cómo pueden con el disparo? Otra vez el cruzamiento en la saga, defienden como pueden, un rebote, lo intentaba también Havertz, de milagro Curazao, de milagro no está entrando el tercero Félix, todos en la resistencia, todos se juntaron y seguimos 2-1 cuando cruzamos los 45 minutos, ¿cuánto se agrega Félix Fernández?
0: Se agregan 4 minutos nada más, Javi. Pues sí, cuando llega la pelota al área de Curazao, los defensores del equipo caribeño se meten hacia la portería, ¿no? Y han logrado sacar 2 o 3 ocasiones los disparos de los alemanes. Pero mira, mientras el entrenador Dick Advocaat no cambie la manera de marcar en las pelotas paradas, sobre todo en los tiros de esquina, va a tener muchísimos problemas al hacerlo hombre a hombre.
1: Sané intenta encontrar un espacio para mandar el centro, prefiere apoyarse con Joshua Kimmich y este con un globito buscando la aproximación de Kai Havertz. Ha recuperado de vuelta a Leroy Sané. Pues como ese autobús que ya señalabas, Beto Lati, así está Curazao. Todos se encierran y están evitando que la goleada se haga presente aquí en Houston.
2: Y el tema es lo físico, cuánto va a alcanzar para hacer ese sacrificio y esa labor de recuperación tan forzada a la que están sometidos ahora contraatacan al fin.
1: El pibe Chong robó la pelota, está luciendo mucho el de la melena. El de origen chino, el único que nació en la isla caribeña. Lo va a intentar Bakuna, el disparo que llega por parte de Hansen sin problemas para Manuel Neuer, Félix. La primera que toma Manuel Neuer. Y ahora el balón que llegará por el costado izquierdo, Beto Lati, con una selección alemana que no puede encerrarse. Todo lo contrario, tiene que mantener a su rival sofocado y tal vez buscar ese primer triunfo, pues también pensando en la diferencia, ya hablaremos de la fortaleza que tiene el grupo, Beto.
2: Hubo un instante, hace un par de minutos, en el que el hombre más atrasado de Curazao no estaba a más de 10 metros del hombre más atrasado de Alemania. Así está defendiendo Curazao en muy pocos metros. El tema es que le alcanza el espacio para contragolpear, porque Alemania ataca y mueve el balón como quiere, muy cerca de la portería del cuadro caribeño.
1: El servicio que llega al área, Félix Mecha, se da la vuelta, ¿penal o no? Penal, penal, penal, penal, penal. Penal, penal, penal, penal, penalti en favor de Alemania. Félix Mecha se perfilaba para pegarle de zurda. La barrida de Basoer, lo van a revisar de cualquier manera, Félix Fernández. Pero Alemania, que tanto tocó la puerta, los teutones con tanta presencia en la zona rival. Y tendrán desde el manchón de cal la oportunidad de incrementar la cuota y que llegue el tercero.
0: Sí, es inobjetable el penal. Hay una falta clarísima, una barrida tardía del jugador número 23, Basoer. Félix Mecha simplemente tocó la pelota a un costado y esperó la barrida y el contacto que se da. No hay ninguna duda. Se decretará y se ratificará el penal.
2: Es que circula el balón a Alemania en el área de Curazao como es poco común. Con y en esa circulación tiempo, le cae a Mecha, se quita al futbolista de Curazao y sí, llegando tarde, quizá no con mala intención, pero llegando tarde, no hay discusión de que se lo lleve incluso con los dos pies, me parece, Javi.
1: Y la pelota la toma Joshua Kimmich. Se perfilaba para cobrar, sin embargo, se acerca el 7, Kai Havertz, y le dice, déjamela a mí. Como buen capitán, Joshua Kimmich le cede el trionda al futbolista de los Gunners. Un pilar del Arsenal que rompieron una larga espera para volver a ganar la Premier. Se quedaron cerca en la Champions, donde él mismo anotó. Una bandera de México, por cierto, de manera curiosa, aparece detrás de la portería del Eloy Room. Y justo en esa zona, la tensión al máximo. La mirada clavada en la trampa enredada. El 7 de Alemania se perfila Kay. Havertz le va a pegar de izquierda con los guantes Eloy. Room de Curazao, Kay, Havertz, resopla, 2 metros de distancia, se prepara, Kay, Havertz, gol de Alemania, gol.

0: dañando el Oi Rum, quien se tiende a su izquierda, le pegó de manera sutil. Apenas un pase a la red con esa convicción, con esa determinación, Alemania al minuto 49 lo gana 3-1 a Curazao. Bertolatti
1: hace una paradiña, frena ligeramente en el camino al manchón, y al frenar ya se va lanzando el guardameta Elogun de Curazao a su izquierda, y simplemente toca con un zurrazo muy fino, casi un pase a la red, un pase hacia la esquina, y de esta manera, con suavidad, pone a Alemania ya con comodidad. Kai Havertz, que en el mundial anterior fue titular frente a Japón, lo castigaron, fue a la banca, regresó contra Costa Rica para hacer goles, y desde entonces es espina clavada. 3-1 Alemania, para como sufrió la Mannschaft en este primer tiempo, se puede dar más que por servida, Javi.
0: Ha sido un partido lleno de historia, Félix Fernández, y esto está Alemania 3, Curazao 1 después del primer tiempo.
2: 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El mejor jugador del primer tiempo es Félix Mecha, el alemán. Anotó uno y provocó un penal.
0: Así la historia en este partido. Nosotros hacemos una pausa desde el condado de Harris en Houston, Texas. Actividad del grupo E, Alemania le gana 3-1 a Curazao en el arranque de la Copa Mundial de la FIFA 2026 a través de Cadena W.
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0: bienvenidos al juego.
1: Estamos en Harrison, en esta región, en esta zona, y vuelve a sonar el mariachi. En Harris, en Houston, Texas, me fui a la Gran Manzana. Pero así como los mariachis nos hacen sentir en México, muchachos, les compartimos que hay muchos manchones verdes en las tribunas. Hay una ola azul, pero también los alemanes que ya empezaron a contagiarse con el mariachi. Beto Lati, Félix Fernández, soy Javi Sol. En un partido que en algún momento nos hizo recordar aquel gol del Chucky Lozano, una Alemania perdiendo en su presentación o siendo empatado por una débil selección de Curazao.

0: Sao que está debutando, pero le dieron la vuelta y terminaron con el pronóstico, Beto, un 3-1 al medio tiempo.
1: Te diría yo que de este primer tiempo podemos clasificarlo o partirlo en tres partes. La primera completamente de la Mannschaft, los alemanes lanzados después del tanto inicial fue muy tempranero y parecía inminente, cercano, el segundo. De pronto, Curazao despierta, logra el empate y vienen instantes en los que Alemania siguió siendo hegemónico. No obstante, cada contraataque, cada desdoble, cada repliegue, cada lanzamiento a velocidad de Curazao generaba peligro y en ese momento se pudo temer algo peligroso. Finalmente, la parte final, viene el gol de Schlotterberg, el tiro de esquina, viene de inmediato más acciones y el penal, y pareciera que Alemania tiene esto bajo control. Pareciera. Juega muy bien Curazao. Así como la falla defensiva para el gol por parte de Schlotterberg parece absurda, es un error tremendo dejarlo en esa soledad. Al mismo tiempo hay que destacar lo bien que saben estar con la pelota, lo bien que saben reaccionar, ciertos momentos de orden táctico total, y de momento Alemania lo gana 3-1. Me parece que más allá de la pasión que hay por las sorpresas, Javi Félix, es un marcador más que justo con base en lo que ha sucedido en el primer tiempo, ¿no?
2: Sí, de hecho es un marcador que le ha salido barato a la selección de Curazao. 70% de posesión para Alemania, 30% para Curazao, 16 tiros para la selección de Alemania. Esto es lo lógico, ¿no? Lo que estamos viendo. Pero sí, en efecto, creo que han sido pocos goles para lo que ha representado la superioridad de la selección de Alemania. No sé qué tanto pueda corregir el técnico Dick Advocaat. Yo mencionaba que la marcación hombre por hombre, marcación personal, le está costando muchísimo a la selección de Curazao y le favorece mucho a la de Alemania. No, evidentemente no lo va a cambiar al medio tiempo porque es lo que han estado practicando durante meses. Entonces a la selección de Curazao pues le queda resistir, sí. Tal cual, resistir.
0: Sí, este 3-1 todavía es muy decoroso. Es un 70% de posesión para Alemania, 16 remates, 6 con dirección a puerta, algunas con el Oyrum, y finalmente la anotación de Mecha y también de Schlotterberg, complementado por el penal, terminan por darle 3-1 a Alemania la ventaja después de los primeros 45 minutos.
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0: Hacemos pausa y regresamos. Alemania gana 3-1 a Curazao al medio tiempo.
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8: Si haces contenido para YouTube, agárrate. La regla cambió y nadie te avisó. Antes ponías tutorial enchiladas potosinas, con flechas rojas y cara de susto tipo Titanic. Hoy eso ya no jala.
9: Avísenme.
8: La nueva fórmula. Escribe el título como te lo preguntaría tu compadre. En vez de tutorial cocina, pon ¿cómo hacer pasta si llegas tarde y tienes hambre nivel Pac-Man? Consejo 2. Enfócate. Si tu canal es un revoltijo, reinícialo con temas claros y series. Consejo 3. Deja de subir videos. empieza a responder preguntas. La inteligencia artificial no premia trucos, premia al que habla como humano. 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
2: Tres Curazao 1 al medio tiempo. 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Bienvenidos al juego.
0: El reflejo de lo que una sonrisa puede revelar en la comunicación no verbal. Basta con describirles con qué alegría salta el equipo que está perdiendo 3-1 al terreno de juego. Es decir, Curazao, que está debutando, a cómo saltan serios los alemanes un partido que están dominando en el marcador 3-1. Para un 4 veces campeón, pero con una deuda de más de 11 años de no salir campeón, es una vez más la historia David contra Goliat, la que se nos presenta para este segundo tiempo entre la poderosa Alemania, que gana 3-1 a la debutante Curazao. Beto Lati, Félix Fernández, Javi Sol. Beto, ¿le das la misma lectura, la seriedad de los alemanes, la alegría de Curazao más allá del marcador?
1: Sí, por cierto, viene cambio Jeremy Antonis, futbolista que ataca por izquierda. Tuvo una muy buena temporada en el fútbol griego. Este muchacho ingresa a la cancha, su ingreso se da en sustitución del futbolista 12. Sonje Hansen, que bien decía Félix Fernández, fue la sorpresa en la formación en esta ocasión en el Middlesbrough. Así que Antonis va a la cancha. Sintomático ese caminar de Curazao con sonrisas para volver al segundo tiempo. El gozo, el disfrute de lo que se ganaron. Estar en este mundial. Venga, Javi Sol, con el relato del segundo tiempo.
0: Estamos listos en Cadena W en esta historia. Noveno juego de los 104 que tendremos. Cuarto día de actividad de los 39 en este verano, donde por fútbol no vamos a parar. Y todo el mundial se vive, se escucha a través de Cadena W junto a Beto Lati, Félix Fernández. Soy Javi Sol. Alemania está ganando 3-1 a la selección de Curazao. Y estamos situados en Houston, en este recinto con más de 70,000 aficionados. Y cómo no, con sello mexicano, más allá de estar en territorio estadounidense. La música, el folclor, las tribunas, muchos mexicanos ondeando sus banderas. Somos anfitriones por tercera ocasión. Y en la historia dirá Norteamérica, ya en la ceremonia de inauguración. Y ya con lo que se está presentando con las aficiones, con cada uno de los partidos. Por supuesto que es un mundial con mucho sello mexicano y la fiesta está aquí en esta región, en esta zona llena de historia y tradición, donde Alemania busca pegar primero, gana 3-1, no hay cambios para el equipo de Julian Nagelsmann, 38 años, el estratega más joven en este mundial. Para que dimensionen quién es el siguiente en la lista, Lionel Scaloni, quien tiene 48, el estratega campeón con la Argentina. Así que hay más futbolistas registrados en edad que el mismo técnico de la selección alemana, que en un momento más le repetimos con qué 11 se presenta a este segundo tiempo. La pelota en el disparo, la primera del partido y adentro. Gol de Alemania. Gol.

0: llama al Musiala en una pelota que le filtran. De derecha vence el Hoy Rum, no había pasado ni minuto y medio para que Alemania ponga el cuarto en este partido. La alegría ahora sí se hace presente para las Águilas Europeas en una jugada por derecha. La conexión del capitán Joshua Kimmich, que le filtra perfecto de zurda para que llegue Jamal Musiala y en el vértice del área chica cruce el Hoy Rum. El trionda pegadito al metal Félix Fernández y esto está 4-1 Alemania sobre Curazao.
1: Una jugada muy vertical, muy sencilla. El pase de Joshua Kimmich por el costado derecho, ya directamente dentro del área. Lo que hace Jamal Musiala es cubrir con el cuerpo, impedir que Basoer, el defensa central, se interpusiera en el pase y después cruzar sin mucha potencia, pero sí con mucha colocación, pegado al segundo poste para poner este 4-1.
2: 11 meses después de que se destrozara el tobillo izquierdo en un partido del Mundial de Clubes, en un choque con Gianni Donnarumma, por entonces se decía, es difícil que llegue al Mundial, ¿con qué ritmo va a llegar al Mundial? Trabajó, creyó, reapareció con el FC Bayern y llega al Mundial, ha sido un buen primer tiempo y ahora nota el tanto, el que es el futbolista más prometedor de su generación. Otro, como el caso de Necha, que hizo el primer gol, que llegó a estar en selecciones menores de Inglaterra y finalmente eligió al equipo que siente, al país que siente, Alemania. Jamal Musiala haciendo el cuarto. Alemania ahora sí encaminado a un partido mucho más cómodo, Javi Sol.
3: Tremendo golpe que ha dado la selección alemana en el arranque de este segundo tiempo. El 11 del equipo europeo, Alemania, que tiene a Manuel Neuer en su quinta Copa del Mundo, partido 20, igualando a Hugo Lloris como los porteros con más partidos en toda la historia de los mundiales. Kimmich, el capitán, Ta, Schlotterberg, quien ya anotó, y Brown, Pavlovic, además de Mecha, quien abrió el marcador, Leroy Sané, Jamal Musiala, Florian Wirtz y Kai Havertz, que también anotó de penal. Así, el 11 del equipo de Alemania, que busca volver al protagonismo y lo está haciendo. Dato curioso, y estaremos investigando a detalle casi todos los jugadores en este Mundial con los tachones en rosa, ¿eh? Una curiosidad que está dando la vuelta al mundo porque no es la misma marca patrocinadora la que los viste a todos, pero la gran mayoría de los futbolistas en esta Copa del Mundo están utilizando un calzado rosa, de esas curiosidades que los mundiales nos regalan. En tus tiempos, mi Félix, el que utilizaba zapato blanco ya era una locura, ya era salirse del molde.
1: Sí, totalmente. Es algo que empezó a finales de los 90, ¿no? El ya dejar de utilizar el zapato negro. Poco a poco se fue llenando de colores y hoy en día ver alguien que usa zapatos negros es rarísimo, ¿no?
3: Sí, y el común denominador es un zapato rosa. La tiene Alemania, que va por uno más y el disparo que pasa cerca. Félix Mecha le ha pegado de derecha, pero el Hoy Rum estaba atento a primer poste. Termina desviando. Son ya 5 minutos en este segundo tiempo. Pues están poniendo al guardameta el Hoy Rum a trabajar. El hombre del Miami FC, que la desvía y rápidamente en el córner mueve el equipo alemán y la lleva con Nico Schlotterberg. Abriendo el campo por izquierda para Florian Wirtz. Filtra el futbolista de Liverpool. Se va metiendo al área. Lo intentaba Nathanael Brown. Le cortan rápidamente el avance y recupera Jonathan Tah.
2: Es que está recuperando Alemania a 5 metros del área. Perdón, Javisol. A 5 metros del área está recuperando Alemania el balón. Ya es una constante. Físicamente Curazao no se ve bien. El desgaste del primer tiempo. Correr detrás del balón es muy fuerte. Y en este momento el partido está completamente para el costado teutón.
3: Oye, rapidísimo cómo recupera Alemania y va por uno más y puede llegar el quinto, el taconazo, Jamal Musiala, le queda Leroy Sané y esto, Beto, era lo que se esperaba, una versión de una Alemania, digo, para el primer tiempo el espectáculo estuvo maravilloso, pero ahora estamos proyectando a qué nivel están estas goleadas de una Alemania que ya había anotado 4 goles en muchos partidos. Le había pegado 4-0 Uruguay, 4-0 Australia, a la misma Argentina, Portugal. O sea, para quien piense que esta puede ser la máxima goleada en la historia de Alemania, hay incluso un 8-0 contra Arabia Saudita en el Mundial del 2002.
2: En Sapporo, que fue el día en el que empezó, la gesta del todavía máximo goleador histórico de mundiales, Miroslav Klose, allá en Sapporo, partido en aquel domo espectacular. Alemania 8-0.
3: Sí, nos comimos uno también en Argentina 78, esa 6-0.
2: Sí, 6-0. Y en contra también, cuando fue campeón en el 54, en la primera ronda, el mismo rival al que venció en la final, Hungría, le había metido un 8-3. Ya luego ganó 3-2 al propio cuadro magiar para su primer título mundialista.
1: Y está el 10-1, ¿no?, de Hungría sobre El Salvador, sí, en España 82, que sigue siendo la máxima goleada

0: Pero quizá no por mucho tiempo, ¿no? Ya con 48 selecciones y sí, con la diferencia tan grande que hay entre unos y otros, yo creo que ese récord se puede romper en corto plazo.
1: Y el mismo de Miroslav Klose, ¿no? Oportunidad para Mbappé, para el mismo Messi, para Harry Kane. Haaland tendrá su primer mundial, hablando por supuesto ya de Messi y Mbappé, que están mucho más cercanos, pero sí va a ser unas estadísticas que se van a romper evidentemente ahora con 8 partidos disponibles para el equipo que levante el título o para los que lleguen a semifinales, porque tienes garantizado el partido por el tercer lugar. El balón le vuelve a quedar a Manuel Neuer en su 5ª Copa del Mundo, una gran historia. Lo platicamos en el primer tiempo, mucha gente nos ha escrito, y es que sí, en el debate estará entre los mejores de toda la historia. Ya usted tendrá su favorito, pero lo que ha hecho a nivel de clubes, lo que ha hecho con selección, por ahí se le escapa una Eurocopa que le podría dar un elemento adicional a una Alemania que eso no ha tenido. A diferencia, por ejemplo, de una España que cuando marcó su época tuvo el doblete de euros y en medio una Copa del Mundo, Beto.
2: Aquella España tan hegemónica, y Alemania que tuvo una etapa similar en los años 70, conjuntándose su coronación del 74 con momentos muy brillantes en Eurocopas, y el caso específico de Neuer, con un rendimiento muy constante pese a las lesiones que han sido habituales.
1: Busca el 5º, Alemania se mete al área, Florian Wirtz se da la vuelta, termina disparando. Platicábamos acerca de los festejos y no sonreía un Kai Havertz. Bueno, ya anotó en Copas del Mundo, Félix, lo había hecho el Mundial pasado, es su tercer tanto, pero daba la sensación que ese gol era más una obligación, como que el 3-1 el primer tiempo era reflejo de una Alemania que no estaba del todo con el resultado. Y ahora sí lo festejaron, ahora sí este gol de vestidor hizo que los alemanes dijeran, bueno, ahora sí las cosas se ponen como estaba nuestro plan.
0: Sí, pero además sobre todo es la deuda que tiene Alemania de las 2 anteriores Copas del Mundo, en la que no pasó de la fase de grupos, ¿no? Yo creo que más bien es eso. Te dejo.
1: Movió rápido Alemania, sorprenden con el servicio de banda, estaba en una zona en posición adelantada, pero no aplica en el servicio de banda y por eso estaba solo Kai Havertz. Sin embargo, el balón le vuelve a quedar a Curazao y desperdicia una grande. Alexander Pavlovich le pega a Beto Lati, se va por arriba y los aficionados festejan por lo menos de alcanzar a tocar unos segunditos el balón.
2: Dos apuntes. El primero, en la última acción, corta de cabeza Neuer en el medio campo. El que piense que ya no juega tantos metros por delante de la portería, el que piense que en ese sentido ya no tiene esa capacidad, está muy mal. Con la cabeza ya en el medio campo, y ahí corta el rechace e inicia el ataque de Alemania. Y la otra, pues se sobreentiende que en saque de banda no hay fuera de juego. Hasta el camarógrafo se perdió. La cámara se quedó atorada y Alemania tuvo una muy clara que termina malogrando Pavlovich, el mediocampista joven del FC Bayern.
1: Y va por más Alemania y busca el 5º. La primer manita de este Mundial podría presentarse este domingo 14 de junio de 2026. Cuarto día de actividad en este Mundial que gozamos y que escuchamos a través de Cadena W. Tenemos todos los partidos. Ataca Curazao con buenas condiciones. Y un niño vacuna, recibe falta, dice el árbitro, nada. Al balón y limpia, y rápidamente sale jugando Yamal. Musiala hacia adelante. Y el otro, Lamine Yamal, es el que estamos esperando, Félix. La combinación, sí, de estas nuevas caras del fútbol.
0: Sí, sí, sí, exactamente, que está todavía en recuperación con la selección española. No jugó el partido contra Perú en Puebla, pero esperemos que verlo pronto. Oye, dos temas también para la selección de Curazao. Uno es que defienden demasiado atrás. Cuando pierden la pelota no hay la mínima presión, se tiran hacia atrás y lo hacen incluso dentro de su área, lo que permite a la selección teutona, pues por supuesto, avanzar mucho más, tener mayor control de la pelota. Y la otra es que Alemania ha cometido más faltas que la selección de Curazao. Les falta esa malicia. Lo que vimos de la selección sudafricana contra México, algo así le falta a la selección de Curazao, porque pues ni siquiera se les ve el coraje de meter duro la pierna, ¿no?
1: Bueno, ya cuando entraron 4 goles, estás en su Mundial de debut, no, creo que
0: empieza,
1: ahí sí.
0: Pues frena de alguna manera,
2: sí,
0: ¿no?
2: Sí, pero pese a los goles, yo sí diría que ha sido muy digno lo de Curazao en el primer tiempo.
1: No,
2: se
1: total.
2: Metió al partido cuando todo estaba en contra. Ya en este instante se ven muy desgastados. Yo te diría, en este momento podemos contar 8 futbolistas detrás del balón y 2 30 centímetros por delante.
1: Y el torneo es largo, sí, y cada diferencia de goles también será fundamental con este formato que, le recordemos, avanzan los 8 mejores terceros. Todavía falta Costa de Marfil y Ecuador, y lo que quiere Curazao en un partido donde claramente sabe que ya lo tiene perdido es que ya no caigan más goles. Y
2: parar
1: ahí sí buscar
2: hemorragia,
1: sacar un buen resultado, correcto, Beto, parar la hemorragia, ¿no? Y ahora lo que pedía Félix, ¿querías faltas, Félix? Pues ya empezaron a repartir.
0: No hubo falta, ni siquiera la señalaron.
1: Bueno, pues ahí está un golpecito, un no me olvides. Que le
0: otra falta de Alemania. Alemania.
1: Eso sí. Ahí está Alemania también con muy buenas opciones.
2: Le
1: de
2: dio
1: cambio.
2: Duro convenencia a Jamal Musiala no en esta la, última. No, no el autor del gol le pega por atrás fuerte cuando había soltado la pelota. Esta no fue llegando tarde. Esta fue ya con mayor carga de rudeza.
1: 10 goles ha anotado por la selección alemana Jamal Musiala, este jugador de 23 años.
2: Y fue tobillo izquierdo donde le dieron ahora, ¿eh? Sí. Justo el tobillo que se despedazó. No decimos se rompió el peroné. Fue una lesión con demasiadas circunstancias adversas. Por eso la problemática espantaba tanto una jugada pavorosa la que se da con Donnarumma. Noya incluso culpaba a Donnarumma diciendo que había hecho algo mal. Me parece que fue un lance de fútbol y un choque. Pues que termina por darse en un deporte de contacto. Y Musiala se levantó para este certamen y ahora ya ha hecho gol.
1: Sí, primer gol en mundiales de los 10 que tiene con Alemania. Y para Kai Havertz, pues se unió a Michael Ballack, a Toni Kroos, a André Schürrle, a Fritz Walter, con 3 anotaciones en Copas del Mundo para Alemania, que tiene, como señalaba Beto Lati, a Miroslav Klose con 16 goles. Ese récord por ahora como el máximo romperredes en la historia de los campeonatos mundiales de la FIFA varoniles. El balón que viene por izquierda, la posibilidad para Florian Wirtz en el último tercio del campo. La gente que empieza a hacer la ola también aquí en Houston o a corear los soles con ese sello mexicano, convirtiendo cada recinto en una casa con ese saborcito que tenemos los latinos. El balón que llega por izquierda, la posibilidad para Curazao con el pibe Valderrama de Curazao, Chong, igualito el look. Como señalaba Félix con los
0: correr,
1: rizos. Total, está inspirado en el pibe.
0: Sí, sí, sí.
1: Solo le falta el bigote negro, ¿no?
0: Y este es más rápido que el pibe.
1: Sí, era más estático el pibe, era mucho más mariscal, ¿no? Para levantar la cara sí. Y para poner los servicios
2: para
1: donde
2: el pibe
1: quisiera.
2: Bastaba que el balón corriera.
1: Eso, justo.
2: Y lo hacía correr, un virtuosismo tremendo.
1: Alemania está a un gol de empatar a Brasil en el récord histórico de más goles anotados en los mundiales. Brasil lo ha dejado con el gol de Vini en 237. Alemania con los 4 de hoy ya tiene 238.
2: Y con 2 participaciones menos, recordando, Brasil ha ido a todos. Uh-huh. Alemania no acudió en 1930, tiempos de crisis en su país, la República de Weimar, el periodo entre guerras. Y no acudió a 1950, sancionado por la Segunda Guerra Mundial. De ahí en más ha ido a todos. Brasil es el único que no se ha perdido ningún certamen.
1: Y ya nos platicarás, Beto, también la historia con la Alemania Democrática, porque Alemania llegó a tener 2 representaciones, claro. Hasta 3. Ahora ataca el conjunto europeo buscando el quinto. Adelante, Beto.
2: Sí, porque después de la Segunda Guerra Mundial viene la partición, primero en 4 bloques, uno comunista con la Unión Soviética, el otro capitalista partido entre el sector británico, francés, estadounidense. Finalmente este sentido francés, estadounidense, británico se junta en lo que fue la Alemania Occidental. Pero queda una tercera Alemania que se elimina para el Mundial del 54. Sars, Sarre o Saarland. A la fecha el equipo Saarbrücken proviene de ese lugar. Saarland, Sarre, se elimina para el Mundial del 54, no clasifica. Pasado el torneo viene un plebiscito y deciden adherirse a lo que iba a ser la República Federal Alemana, la Alemania Occidental. Pero hubo un instante muy pequeño en el que hubo 3 Alemanias futbolísticamente y evidentemente también de manera política, el Sarre, Alemania Occidental y Alemania Oriental.
0: Pero además es curioso porque se enfrentan Alemania Occidental y Oriental en el Mundial del 74.
2: La única calificación de Alemania Oriental tuvo que ser en Alemania Occidental. Torneo que tuvo partidos en un enclave dentro de Alemania Democrática, Berlín Occidental, porque Berlín estaba aislado entre puro territorio de la Alemania comunista en aquel momento, Javi.
1: La gente que sigue con la ola y nos encanta disfrutar estas transmisiones junto a Beto Lati, con todos esos latidos, con todas esas historias alrededor del fútbol y también con el gusto, como ya durante muchos años, transmitir junto a Félix Fernández con el sentir de alguien que fue mundialista.
2: ¿Hace cuánto transmiten juntos?
1: Bueno, Félix, 2015-2016 yo creo empezamos a hacer juegos juntos, ¿no?
0: Sí, sí, algo así.
1: Y vivíamos en Miami, ahora estamos aquí en la capital y no me dejas, Félix.
0: No, yo te voy siguiendo.
1: Ni yo te dejo.
0: No, y te mudas a algún lado y ahí voy yo a 2 cuadras.
1: No, exactamente. Oye, por cierto, saludos a Risto Stoichkov, que mira qué radio escucha, nos acompaña. Esta semana pudimos tener a Risto aquí en la capital, que también fue otro compañero de transmisiones. Y la cantidad de figuras FIFA que han venido a esta sede. Nadie se quiere perder en Estados Unidos, en Canadá o en Estados Unidos.
0: No, no, claro, vinieron varios balones de oro a la inauguración. Sí. Entre ellos Risto Stoichkov, por supuesto.
1: Y están también las estrellas de Hollywood en los partidos de Estados Unidos. En Canadá estuvo Ryan Reynolds. Más en un mundial, ya lo está haciendo, un mundial muy especial en la cancha. Y en las tribunas también ataca Curazao, la posibilidad con un tiro libre que se produce desde la izquierda. El conjunto caribeño intentando conectar un segundo, ya para ellos la anotación del libano Comenencia es histórico. Viene el centro, el remate de cabeza, se va por arriba. Lo intenta Leandro Bacuna. Y bueno, mi Beto, también esta historia de los hermanos. No son los primeros, no serán los últimos. De hecho, tenemos a varios en el torneo, pero imagínate la alegría de estar jugando un mundial con tu propio hermano.
2: Para los Bacuna, que además al mayor de ellos, a Leandro, quien falla el remate, le tocó la época Curazao, recién independizado de las Antillas Neerlandesas, por su selección ya solo de esta isla, en la que solo había un uniforme por partido. Y una vez, como ellos jugaban en Países Bajos, no entendieron, intercambiaron y dijeron, pues hay juego en 4 días y no sé qué se van a poner. Y se fueron a comprar, adelante.
1: Se viene el quinto de Alemania, la pelota filtrada, el disparo, la falló. Increíble la falla del Leroy Sané con el marco abierto, le habían puesto un bomboncito para definir en el quinto para Alemania. De pronto Curazao, que se había ido para adelante, dejaron el espacio, el servicio de Jonathan Tah, es preciso y perfecto, la baja con mucha elegancia con la pierna izquierda. La baja para definir con unas calcetas rosas y luego la zurda le pega y se va por un costado. Unas calcetas rotas, quise decir, Félix, para sí, oxigenar las piernas.
0: Yo también buscaba las rosas, Javi, ahí.
1: Para oxigenar las piernas.
0: Zapatos rosas.
1: Se le rompieron las calcetas incluso en el disparo, como las ilusiones de anotar el gol. Y ahora Leroy Sané se le escapa la pelota.
0: Sí, sí, sí. Yo creo que se queda pensando todavía en la jugada anterior, ¿no? No había fuera de lugar. Hace una extraordinaria recepción. Le queda su pierna zurda. Él es zurdísimo. Y después cruza. El disparo demasiado y mira que la pelota estaba botando, tenía todo para anotar. Se viene modificación para la selección de Alemania. Jamal Musiala, autor del cuarto gol, le deja su lugar.
2: Hasta este momento a Undav, a Denis Undav,
0: el número 26.
2: El futbolista que tuvo una muy buena temporada con el Stuttgart, de los últimos en integrarse a la selección alemana. Y de esta manera hace su primer cambio. Nagelsmann, más allá del cambio de ropa, ¿no? Del primer al segundo tiempo se había cambiado de camisa. Del lado de Curazao también viene modificación.
0: Sí, el número Jürgen Locadia.
2: Sí.
0: Número 9, jugador del Miami FC. Y el que entra es Gel Margarita con el número 16.
2: Otro de Groningen. Groningen, español. Ciudad con una importante comunidad de futbolistas descendientes de gente de Curazao, ahí en Países Bajos.
1: Y ahí es Arjen Robben, precisamente.
2: Sí, Groningen.
1: El balón le va a quedar a Manuel Neuer, que la verdad se queda con ella. Pues Margarita, si usted está disfrutando de un rico cóctel, si se está echando una pizza, pues también saludos a la gente que nos acompaña. Ahí está, ya en el campo, el gran Margarita. La pelota la va a llevar Xiong. Toque y mueve para atrás con una selección de Curazao que busca conseguir el segundo, pero también evitar que les caiga el quinto, y estuvo muy cerca de convertirlo Leroy Sané. Primer cambio entonces de Julian Nagelsmann, la posibilidad para Denis Undav. Todavía queda otro delantero que la gente tiene una gran expectativa, y es que siempre ha tenido grandes, grandes jugadores. Podía ser la alternativa para hacer Nick Walter Mede, también el futbolista del Newcastle United. Lo hace el del Stuttgart, el del territorio suave, Denis Undav. El balón le va a rebotar y ahora Alemania que lo intenta para incrementar la cuota. Este está 4-1. Recuerden que en el grupo estará Ecuador y estará también la selección de Costa de Marfil, Beto, así que cada gol será crucial.
2: Este Undav, su familia emigró a Alemania en momentos muy complicados. Sea una familia kurda de persecución, en donde vivían en Turquía, en Birsehir, y a partir de eso llegan a Alemania y hacen una nueva vida, y ahí nace este muchacho Denis Undav. Hay una enorme población turca en Alemania, aunque en este caso es de una etnia que a menudo se ha visto amenazada, perseguida, los kurdos, los yazidis, de los dos casos, y Denis Undav entra a la cancha. Es un delantero diferente, es de más movilidad y menos presencia, menos corpulento.
1: Cruzamos los 66 minutos. El balón le va a quedar Curazao con el disparo, pero había posición adelantada. Lo festejaron en grande los que están detrás de la cabaña de Manuel Neuer. Algunos no se han enterado que fue offside. Están festejando, ya sacaron el celular, estaban haciendo la selfie. Pero bueno, había posición adelantada muy clara en un rebote que le queda a una selección de Curazao que se encuentra totalmente solo para ponerle el servicio ahí vacuna a su compañero. Pero esto sigue 4-1. Y nosotros con un partido que rebasa los 66 de acción a través de W Radio, le recordamos que Mecha, Schlotterberg, Havertz y luego Musiala le ponen los 4 goles. Una selección teutona que está goleando a una Curazao que tuvo con Libano Comenencia su primera anotación en la historia de las Copas del Mundo, Félix.
0: Sí, pues está ya muy claro, ¿no?, lo que sucede en este partido, la inminente victoria de la selección alemana. Por fin puede ganar después de 2 Copas del Mundo de no hacerlo en su primer partido, pero todavía le queda un buen rato a este encuentro. Vamos a ver qué es lo que nos regala un Dave en lugar de Musiala. Yo supongo que un par de golecitos más caen,
1: ¿no? Tendría la selección alemana tomar con mucha seriedad este partido, y la mentalidad alemana es justo eso, ¿no?
2: Ese de Leroy Sané parece imperdonable.
1: Es imperdonable. Sí,
2: porque tenía el tiempo, la recepción fue fina, todo. Fue hermosa con el tacón, la parte externa, entre tacón en ese punto, mató el balón y luego su disparo se va completamente por fuera, se había escurrido.
1: Le falló la comba ahí a Leroy. Otra oportunidad, el disparo, la pelota adentro. Gol de Alemania. Cayó el quinto. Gol.

0: Daniel Brown. El disparo del futbolista del Eintracht Frankfurt de lateral por izquierda. Se mete al área y no lo duda. En una jugada que Florian Wirtz busca y filtra con su compañero Denis Undav de espaldas al marco. Le filtra de derecha. La jugada está apretada. Está cerrada. Van a esperar la toma en los vectores con la tecnología. Pero estando en el área y ante la marca un tanto tibia de Leandro Bacuna, le pega de derecha, vence a Eloy Room. 5-1, marcador Félix.
1: Sí, es una volea dentro del área, cruzada, de este número 18, Brown, pero vamos a esperar, ¿eh? A mí me da la impresión de que está muy ligeramente
2: justo, está adelante. Muy justo, yo creo sí. Que los vectores, a ver... Pues va bueno. A proceder el gol porque la parte que está adelante es la mano. Ajá. Que evidentemente no sirve para hacer daño. Ese así que onside, ¿sí? Dentro de posición y Nathaniel Brown está dentro de la cancha, este futbolista que viene a hacer gol en la tierra de su padre, respecto al cual no es cercano, padre estadounidense de allí. Pues el nombre puede sonar al de cualquier persona sí. De este país, ¿no?
3: Sí, totalmente.
2: Nathan Brown.
3: Empezando por colocar. Charlie.
2: Exactamente. En este caso, por Chris Brown, su padre, como miles, decenas de miles de estadounidenses soldados con base en Alemania, sobre todo en la cara occidental del país, cerca de Kaiserslautern, una base muy importante, y de ahí que haya muchos alemanes descendientes de ellos. No tiene contacto con él, no es el primer futbolista de la selección alemana que proviene de esa mezcla. Padre soldado estadounidense con mujer alemana. Jermaine Jones, lo recordarán, recientemente uh-huh. En la selección alemana, tiene un caso parecido. En la pausa de hidratación, vamos a ver si regresa la música mexicana.
1: No, yo estoy en contra de eso.
3: ¿Que suene la música mexicana?
1: No, pero no tiene nada que ver, a ver.
3: ¿Cómo que no tiene nada que ver si Houston es súper mexicano? Pero, por Dios,
1: pero no me
3: sorprendes.
1: Digas que la mayoría de la gente que está en ese estadio vive en Houston.
3: Pues mucha gente no. Sí ha pagado boletos y traen sus playeras de la selección mexicana.
1: Que tengan respeto por los participantes.
2: Bueno, entonces que pongan música de alemana. Rodeo, más
3: exactamente, ¿qué quisieras tú?
2: Más allá de eso.
1: Un poquito de calipso o algo así.
2: Uniformes
1: ¿no?
2: verdes que vemos mucho. Al lado de ese estadio de Houston, que es imponente, se encuentra el viejo Astrodome, que fue una proeza de la arquitectura de los años 60 que se levantó. Pero un costado estuvo un estadio que terminó por llegar a México, llamaban el Estadio Mecano. En lo que se erigía el Astrodome estuvo el Colt Stadium, que era por pedazos y se armaba. Terminando, cuando ya queda el Astrodome, lo mandan a México y ahí sería sede de los algodoneros de Unión Laguna del 75 al 81. Ah. Y después iría a Tampico también. El estadio que era vecino a este. Así que México de alguna manera tiene esa vinculación. Le llamaban Estadio Mecano porque eran pedacitos que se pegaban. No por la gran música de Ana Torroja.
1: Claro.
2: Y de Nacho Cano.
1: Así como el estadio de Catal de los contenedores.
2: Exactamente, el 974.
1: ¿Ese dónde acabó, Beto?
2: Prometieron que iba a dar la vuelta y pues no ha dado la vuelta.
3: Lo que sí es que es precioso este recinto que parece un monumento, parece una catedral con muchos pisos, con toda su tecnología. Desde el 2002, recordamos, para los que son tocheros, aquí dos veces Tom Brady gana el Super Bowl. Y teniendo además esta historia tan importante ya como una sede de la última Copa Oro, ganándole a otros candidatos que suelen ser siempre lo sede, Félix, es un

0: estadio que impacta.
1: Sí.
0: Y yo no sé por qué estás de Contreras con el tema de la música mexicana. Ya te pusieron Jump para que estés un poco más estadounidense. Pues sí. Tienen los cambios, por cierto, van a aprovechar la pausa de hidratación y por ello nosotros también, hablando de todo lo que está sucediendo en los alrededores.

0: Para que ingrese el mediocampista, Félix Mecha, de partido destacado, abrió el marcador, estuvo muy activo. Un tercer movimiento también, viene al terreno de juego, ni más ni menos que Gaum, defensa David Gaum del conjunto de Leipzig. Y el que se va para que dé acceso Gaum, lo tienes por ahí,
1: es Brown.
0: Es Brown, el recién Brown, anotador, Nathaniel Brown. Así que los tres cambios de Alemania, Goretzka, Rüdiger y Gaum están en la cancha.
2: Por la misma zona, ¿no? Félix se mantiene en el mismo esquema de un 4-2-3-1.
1: Correcto.
2: Y una Alemania que no va a bajar ni quitar el pie del acelerador. Digo, los que acaban de ingresar también quieren hacerse presente y participar en la fiesta.
1: Sí, por supuesto. Se presta el encuentro, ¿eh? Para darle descanso a los que más han corrido, para darle juego a los que quizá no han tenido muchos minutos en la preparación. Y ahí, bueno, vamos a ver cómo se lleva el resto del encuentro, qué es lo que puede hacer Curazao, pues, para evitar que siga haciendo agua.
2: Alemania,
1: ¿no?
2: Que toma la pelota.
1: Canoa, pero no aplica, ¿verdad?
2: No, ahí sí no. Va a intentar el equipo de Alemania, que va a viajar a Toronto, tendrá partido en Canadá para enfrentarse a Costa de Marfil, y luego estará en New Jersey para medirse en East Rutherford y cerrar su participación ante la selección de Ecuador. Ese es el camino que tendrá Alemania, que con esta primera victoria calma mucho las aguas hacia las dudas que había. Era una obligación ganar, gustar y golear. Y todavía tiene 20 minutos para dar más. El gol de la honra, el gol histórico, lo convierte también Livano Comenencia. Cruzamos los 74 minutos aquí en Houston. Alemania está ganando 5-1 a Curazao. El balón que retrasa para que la lleve ya el capitán Leandro Bakuna, este que juega en el fútbol turco en el İgdir, como muchos de los futbolistas que buscan salir de los Países Bajos y tener también crecimiento en otras zonas. Es el caso de Basuer, que juega en el Konyaspor también del fútbol turco, misma liga donde juega Leroy Sané ahora en el Galatasaray. Balón que va hacia adelante, la tiene Tahit Chong. Es carismático cada vez que la tiene el hombre de la melena, la gente que se emociona y corta y deja dos en el camino y después falla y le manda el servicio al hombre invisible, Beto Lati. Todo lo hizo bien, solo le faltó asistir a su compañero, simplemente pues lo mandó a la zona.
0: Lucía muy comprometido, una penetración por el costado derecho, tenía dos marcadores encima, hace un doble quiebre en poco margen de espacio, se los quita, pero el balón que coloca tenía mejor intención que ejecución, porque ya no había ningún futbolista acompañando por delante en ese lugar al futbolista más destacado, me parece, de Curazao en este partido, con todo y que el gol haya sido de Comenensa.
2: Pues ya igualó Alemania a Brasil, se convierte en la selección con más goles en la historia de los mundiales, 237 cánticos de gol, y lo intenta Curazao con el recorte, atención con la jugada y se va por arriba. Para Margarita, el hombre que ingresó de cambio en este segundo tiempo, le corta a Rüdiger, dando recortes muy buenos por parte de Curazao, Félix, y el disparo se va por arriba de la cabaña de Manuel Neuer.
1: No, muy buena la jugada de Margarita, el recién ingresado, hace un recorte de izquierda a derecha, le pega cruzado y pasa muy cerca del travesaño. Tuvo que lanzarse Manuel Neuer. Para su fortuna la pelota quedó un poquito arriba, pero bueno, ahí estamos viendo algo de lo que puede ser capaz la selección de Curazao a la ofensiva.
2: Y va por más Alemania con Schlotterberg, protagonista en ese primer tanto. La pelota que la filtra para que Dennis Sundab la tome y se enfila hacia el marco, prefiere y opta por el compañero Kai Havertz, le quedó el rebote. Atención Leroy, con el centro sale Leroy Rum. Ya está cascareando el equipo de Alemania y está tratando de definir las jugadas casi que de lujo. Hay que concretar el sexto, claro. Beto, y más allá de la derrota, la gente de Curazao sigue con sus colores, hablando papiamento, pero sobre todo respirando, transpirando mucho fútbol en las tribunas.
0: Sí, era evidente que era un día para esto, para disfrutar. Y quedará para el recuerdo el primer tiempo en el que le metieron de verdad, insisto, una dignidad, una lucha, y es hasta donde les alcanzó. Evidentemente Alemania pudo nivelarlo, y en este instante Alemania tiene completamente a su merced un equipo de Curazao que, pese a que va encimando futbolistas en la parte baja, no logra contener cuando Alemania le pone seriedad o velocidad.
1: No, pero mal lo de Leroy Sané en la última jugada, ¿no? Le queda fuera del área chica para pegarle de volea.
2: Viene el centro, el balón le queda a Joshua, Kimmich, el disparo, la pelota dentro, onda. ¡Gol!

0: Alemania. Cayó el sexto al 77, Joshua Kimmich, haciendo lo que un capitán tiene que hacer. Observa al compañero y sabe perfectamente en dónde poner la pelota. Un Joshua que ya tenía asistencia en la anterior para Leroy Sané. Observa a Denis Undav, el futbolista del Stuttgart, que se estrena también en la Copa del Mundo como goleador, en un balón que le queda al hombre que pudo definir. Observa el movimiento de su compañero. Viene con un servicio retrasado y de derecha define el 26, Undav. 6-1, Alemania sobre Curazao, Bertolotti.
1: Desvía el festejo completamente Denis Undav hacia Joshua Kimmich, entendiendo que le dieron medio gol. Kimmich pudo haberlo anotado, no obstante, al tener la salida del guardameta, quedándole ese balón, prefiere quitarlo, dar el balón a su compañero y después del disparo todavía desvía Leandro Bacuna, el capitán del cuadro de Curazao. Sin embargo, en su desvío ya no logra eludir la dirección a portería. Con puros anotadores distintos hasta el momento, Alemania va ganando 6-1 a Curazao. Undav entró a la cancha y de inmediato se estrena en Copas del Mundo.
0: Y es un dato repetitivo, pero ahora sí se concreta, rebasando a Brasil. A partir de ahora, Alemania, el equipo más goleador en la historia de los mundiales. Y van por más. Y es el séptimo el que está cerca y al acecho. Y el balón que le vuelve a quedar a un equipo alemán que quiere más. Y Curazao que desahoga, Félix. Pues ahora sí, todos sonrieron. Todos lo festejaron y con la particularidad que señala Bertolotti, puros anotadores distintos en este duelo.
2: Sí, totalmente desfondada la selección de Curazao, muy desordenados, no están ni siquiera sincronizados, por eso le da esa facilidad, ¿no?, a los alemanes, incluso de levantar la cabeza antes de patear a portería, a ver si alguno de sus compañeros está mejor colocado. Y fue este último caso, ¿no?, el de Denis Undav, que anota su séptimo gol en los últimos 7 partidos con la selección de Alemania. Que también Manuel Neuer se convirtió, Javi, en el jugador alemán de mayor edad en participar en un partido de Copa del Mundo este día.
3: Sí, tanto se ha criticado mucho a Memo Ochoa y es de la misma edad, entendiendo las dimensiones de lo que aporta uno y otro, pero me refiero por el tema de la longevidad y el respeto que hay ante pues un referente.
1: Y un dato extraño, que sea mayor un futbolista en la cancha que el técnico que lo dirige.
3: Eso.
1: ¿No?
3: Claro.
1: Porque tiene 2-3 años más que Julian Nagelsmann.
3: Sí, y que
1: hay precedentes en mundiales, por cierto, no es la primera vez. Pero si es algo atípico, normalmente el entrenador era de edad muy superior a la de sus pupilos.
3: Sí, un Julian Nagelsmann que desde que debutara también con el Hoffenheim, lo hizo a los 28 años en la Bundesliga. O sea, fue increíble. Y los más jóvenes, pues tenemos que remontarnos a 1930, cuando el húngaro Jordi Oth dirigía la selección de Chile con 29 años y fue su Pichi, el técnico campeón de Uruguay, el más joven en coronarse con 31. Así que son historias que están alrededor también en los mundiales y que Julian Nagelsmann en todo el torneo, Beto, será el más joven, apenas con 38 años. Van por el séptimo, Van por el séptimo.
1: Llegó a la selección alemana a reconstruir y tras un mal año en el Bayern Múnich, ataca otra vez el vendaval alemán con Leroy Sané.
3: Leroy Sané lo intenta, viene con el centro. El balón que se va desviado será córner, será tiro de esquina. Ya se había presentado un 6-1. Alemania contra Austria en el 54 en las semifinales. Hubo también partidos ganados por 5 goles, el 5-0 contra Suiza en Inglaterra 66. En el 54 se presentó un 7-2 ante Turquía y está cerca también, pues ahora, de concretar su cuarta victoria más holgada en la historia de Alemania, Félix.
2: Sí. Correcto, pusiste el 6-0 aquel, ¿verdad? También.
3: Sí, el 6-0 sobre México y el 7-1.
1: Ese fue el del empate, ¿no? El 6-0.
2: Sí, el del empate.
1: Ahora contamos por qué fue un empate.
2: Exactamente. Sí. Se presta para eso.
3: Es buena anécdota esa ahora.
2: Todavía. Mira, puede.
3: Bueno, van por el séptimo. Viene el centro, Leroy Sané. La pelota que pica. A ver, cuéntenos por qué el empate, decía la gente. ¿Cómo que 6-0 empate?
1: Fue en la primera ronda de la Copa del Mundo del 78. México prometía muchísimo. Sin embargo, llegó y al debut pierde con Túnez 3-1, lo que representó la primera ocasión en la historia en la que un equipo africano ganaba un partido. Viene el segundo frente a Alemania Federal, que era un equipazo en aquel momento, ya no fue Beckenbauer, pero tenía un gran equipo. Ahí estaba Sepp Maier, por cierto, que discutíamos si es el mejor portero alemán de la historia. Y al primer tiempo, los alemanes ganaban 3-0. Cuando viene el entretiempo, tiene que haber un cambio de portero poco antes de la mitad. Sale Pilar Reyes de la cancha y entra Pedro Soto. Se cuenta que terminando el juego, cuando llega Pedro Soto al banquillo, le pregunta a Pilar.
2: ¿Al vestidor?
1: Sí, al vestidor. Le pregunta a Pilar, ¿cómo quedamos? Le dice Pedro Soto, 3-3. ¿Empatamos? Sí, tú y yo. Te metieron 3, me metieron 3. 6-0. Para la historia queda, nunca quedará la confirmación, pero recibió 3 goles cada uno, una salida horrible de México ese día en Córdoba, Javi.
3: Y Félix te puede contar lo mismo, o sea, Félix es de los porteros que no recibió ningún gol siendo mundialista. Lo que pasa claro, es que no jugó,
2: pero
3: no recibió gol Félix Fernández en el 94, arquero, así que
2: oye, sí,
3: tú colgaste el cero, hermano.
2: Tuve oportunidad de entrevistar a los dos, tanto a Pedro Soto como a Pilar Reyes, en el mismo lugar. Pues para que contaran justamente esa anécdota.
1: ¿Confirmada, Félix?
2: Está, sí, confirmadísima.
1: Sí, confirmada.
2: Confirmadísima.
1: Pues se empataron, ¿no?
2: Incluso hasta lo actuaron otra vez.
3: Ah, es una buena anécdota.
1: Tragicomedia
3: entre
1: mexicana.
3: Y claro que nos encanta tener aquí a Félix porque tiene tantos secretos de vestidor que de pronto se le va la lengua y los revela. Y así que ya le estaremos sacando un poquito de carnita a lo largo de este
1: Hubo
3: mundial.
1: Hubo cambios. Y se fue el mejor futbolista de Curazao en lo que va de este partido, de esta presentación.
2: Chong.
1: Se fue Chong, el pibe. Y en cuanto al cuadro alemán,
2: Entró Castañer.
1: Ataca Curazao, te dejo.
3: La busca Curazao. Atención, que atacan los del Caribe. Se van metiendo al área. Finalmente el desvío será córner, tiro de esquina. ¿Y el cambio de Alemania?
1: Valdemar Anton del Borussia Dortmund, futbolista de mucha presencia, por Joshua Kimmich. Un defensa por un mediocampista, pero creo que ya está soltando piernas por todos lados Nagelsmann, ¿no?
3: Sí, y es el único futbolista de los 26 que llamó a Alemania que no nació en territorio alemán. Él nace en Uzbekistán. Es otra de las particularidades que tiene también este mundial, que de los 1,248 jugadores convocados, el 23% nacieron fuera del territorio del país que representan. Son números que van incrementando mundial tras mundial, Beto.
1: Hay que una similitud al caso de Klose, que sí nace fuera de Alemania, pero de padres étnicamente alemanos. ¿Mm? O sea, Klose nació en Polonia, de padres étnicamente germanos, que va de una familia de descendencia alemana de mucho tiempo en Polonia. Por eso el nombre Klose suena más alemán que polaco. Y en este caso, Antón, también por eso suena pues más germánico que uzbeco. Él nace en este lugar, en Uzbekistán, que está clasificada a esta Copa del Mundo.
3: Debutando.
1: Y decide representar a la tierra de sus antepasados, ¿no?
3: Es parte también las historias que tenemos alrededor de esta Copa del Mundo 85.
1: De hecho, era Vladimir de nacimiento. Y al llegar a vivir a Alemania, lo cambian a Valdemar.
3: Ah, pues mira, ahí está. Le ha quedado el nombre tal cual. El disparo que llega buscando el séptimo, Eloy Rum. Termina frenando el empate. El embate, quise decir, de David Raum. Así que Raum contra Rum, y finalmente fue Loy el que se quedó con la pelota.
2: Sí, el número 22 de Alemania recién ingresado, se saca un zurdazo con la pierna, la tapa de Loy Rum, sale hacia arriba y justamente la toma con mucha tranquilidad. 40 de las 48 selecciones de esta Copa del Mundo tienen futbolistas no nacidos en su país. Claro, se incrementa, por ejemplo, con Curazao, ¿no? También el número.
1: Hay
2: 25 de los 26 nacieron fuera.
3: Cabo Verde.
2: El caso de Haití.
3: Muchísimos franceses también.
2: No, son portugueses.
3: Portugueses también, correcto.
2: Sí, en Cabo Verde, cuidado.
3: Ataca la selección de Curazao.
1: Entregas malas de balón ya en el despeje, a tres cuartos de cancha. Ya está pasándola muy mal Curazao.
3: Y ahora quedan 5 minutos buscando una más. El balón que va hacia el frente lo trata de robar Antonis, también Margarita, los que han ingresado, y sale Manuel Neuer con una jugada al estilo de Steph Curry. Hay un aficionado que está como el genio de Aladdin, totalmente pintado de azul, y más allá de la derrota de su equipo, ellos vinieron a gozar.
2: Están encantados, ¿eh?
3: Y viene disfrazado del genio
2: totalmente,
3: tal cual.
2: Totalmente, no les importa en lo más mínimo.
3: Y está bien sentado.
2: Y Ricardo Cat está igualito. Se le ve la misma expresión de cuando anotó Curazao.
3: Y de cuando en el 94 dirigió aquella Holanda que se quedó muy cerca de avanzar.
2: Sí.
3: Se toparon con Romario,
2: ¿no?
3: Bebeto y con Branco en esa eliminación en Dallas en los cuartos de final para un equipo que rompió 24 años de no salir campeón, Beto.
1: Esos Países Bajos dirigidos por Dick Advocaat en aquel momento tenían una problemática de un equipo partido entre los neerlandeses blancos y los descendientes de lugares como Surinam, aunque Curazao también podría caber en la ecuación. Fran Rijkaard traería unos años después una fórmula para amalgamar y para unir lo que era un equipo completamente partido en dos. Pero Foca tuvo un gran, gran trabajo en ese 94. Fue el día de la cunita de Bebeto. Le sacó un susto tremendo. Ganaba Brasil 2-0, gol de Romario, gol de Bebeto, parecía todo acabado. De repente despierta Países Bajos 2-2. y vino el gol de Branco en un tiro libre para llevar a Brasil a la ronda semifinal y eventualmente al título, ese equipo de la naranja dirigido por Dick Advocaat.
2: ¿Y
1: que cayó del equipo Ruud Gullit poco antes del torneo por diferencias precisamente con el entrenador.
2: Mira, no, y el recorrido que tiene, ¿no? Dirigiendo selecciones, después dirigió la selección de Corea, Bélgica, Rusia, te dejo.
0: Ataca Alemania, busca el séptimo, se va a meter al área. Kai Havertz, el disparo, la pelota adentro, golazo. ¡Gol! De Alemania, doblete de Kai Havertz. Con una bonita postal para enmarcar, con una cucharita, una vaselina, elegante en la definición. El espacio se abrió y el 7 con el doblete, encontrando su cuarto gol en Copas del Mundo. El campeón de la Premier con los Gunners pone la fruta al postre, la cereza en el pastel. Lo está ganando 7-1 Alemania. Beto Lati.
1: Una definición finísima, todo parte de la recuperación de Leon Goretzka. Queda un balón, logra barrer para parar la acción. Y esa barrida entrega el balón perfecto. El contragolpe es de 3 pases. Y aparece Kai Havertz para definir finísimamente. Un toquecito abajo al balón, eludiendo la salida del guardameta Eloy Room. Y así es el segundo futbolista del certamen con 2 goles. Junto con el estadounidense Balogun. Alcanza a ser desviada la pelota por el jugador de Curazao. Luego de que pica abajo Havertz, se impacta y elude la salida de del portero para anotar el 7º de la causa germana.
3: Así se esperaba, Félix, en este partido. Ya es la 2ª máxima goleada en la historia de la selección alemana. Ese 7-1 que recordamos de las semifinales allá en Fortaleza, en Brasil, todo lo que ocurrió en aquel duelo. Y bueno, es una selección alemana que manda un mensaje importantísimo para su gente, que después de 11 años pues no habían festejado tanto un partido. Es apenas el primer paso para una obligación y van a buscar el octavo, no bajan los brazos, van por más. David Roland manda el centro, corta la selección isleña.
2: Sí, también el fondo físico ha marcado muchísima diferencia, ¿no? En la segunda parte y sobre todo en estos últimos minutos, Fundave es el que le da el pase a Kai Havertz, que con mucha facilidad se lleva a su marcador. Y después, ya decía Beto, ¿no? Hay un ligero desvío cuando bombea la pelota por encima de Eloy Room, pero eso también pues ha sido un factor, ¿no? Que la selección de Curazao, y a pesar de realizar los movimientos, no se terminó los cambios, pero sí físicamente se vio muy mermada en la segunda parte.
3: ¿Y a qué nombres iguala en la tabla histórica de máximos goleadores de la selección alemana con 4 anotaciones? Oliver Bierhoff, el histórico anotador de ese gol de oro en una Eurocopa. Estamos hablando de Andreas Brehme, otro que fue clave y fundamental, campeón del mundo en el 90. Lo de Paul Breitner, otra gran estrella.
1: En 2 finales del Mundial. Paul Breitner en la final del 74 de penal y la del 82 que finalmente pierde, también de penal. En 2 finales anotó.
3: Y finalmente lo de Otmar Walter, que también hay que darle esos 4 goles en el 54. O sea, entre puras leyendas, lo que hoy está haciendo también Kai Havertz, doblete el Mundial pasado. Ahora un doblete, Beto, pues es histórico. Y Alemania que sigue pues rebasando a Brasil. Ahora ya son 239 goles a los amantes de la estadística, los que se han cantado por la causa alemana.
1: Me quedaba pensando en lo de Bierhoff, pues 2 de esos goles fueron contra México, en aquellos fatídicos octavos de final, cuando México ganaba 1-0 y Alemania se levantó, como se levantan en el baile de los zombies o de los fantasmas en Curazao, ¿no? Cuando sí. Parece liquidado y empieza a bailar, pues así nos fue, pero los bailados fuimos nosotros en esa eliminación.
3: Se agregaron 5 minutos, se fue ya el primero de ellos, le quedan 4 todavía en el cronómetro, mi Félix. Beto, un placer arrancar las transmisiones también con este equipo. Siempre con Félix, se lo he dicho, la frescura, la alegría que contagia. Y Beto, también un placer, pues no solamente para nosotros que compartimos contigo, para el auditorio, tenerte en las transmisiones de fútbol con toda esta historia. Eres como Hugo Sánchez cuando le mandas un centro y de primera te lo remata. No importando lo que le preguntes, Beto Lati tiene una enciclopedia en la mente y eso es de admirar, Beto, la forma en cómo nos contagias más allá de la cancha, estos latidos, estas latitudes, combinando todos tus años y desear un gran mundial juntos. Sé que les encanta la delantera a los dos, sé que ahí los escuchamos, pero pues qué bueno que nos acompañan en las... Ya. Bueno, les estoy haciendo promoción también, porque ahí los pueden escuchar ambos en otra versión.
1: Ha sido un placer compartir estos programas. Ya llevamos 4 al aire, ¿no, Félix?
2: Sí,
1: con Videgaray, con el Estaca, con Pati Cantú, Félix, un servidor. Y ahí seguiremos, de 7-9, en diversas estaciones de este gran grupo. Y naturalmente también en Claro Sports.
3: Sí, con toda la gente.
2: Y en imagen, en la noche.
1: También más tarde por la noche. Sí.
3: Toda la gente de W Radio que se dé la vuelta para que nos acompañe ahí en las inmediaciones de Plaza Carso para disfrutar con toda nuestra cobertura que tenemos para ustedes. Ataca Curazao. Este partido está 7-1. Goleada épica, histórica. La verdad es que el primer tiempo Curazao tuvo muy buenas sensaciones, incluso estuvo cerca de encontrar varios goles más, pero Alemania se puso serio y está ganando 7-1, liquidando el partido, y van por el octavo, y lo va a intentar León Goretzka, de los más experimentados. Filtra la pelota, toca por derecha, sigue peleando el equipo alemán. Julian Nagelsmann desde muy temprano haciendo historia, y miren qué pasó Hansi Flick. Y no logró dar los números que se esperaban después de lo que hizo Joachim Löw siendo su asistente durante muchos años. Ahora el joven Nagelsmann entrega un 7-1 en la presentación y puede caer el octavo. Se mete Alemania al área, finalmente cruza Curazao. 1.5 le queda en el marcador y parece que Alemania es el que está perdiendo. Van con convicción hacia adelante. La gente que está celebrando, que está gozando, y los alemanes que quieren el octavo. Roban la pelota, que hay una falta, dice el árbitro. Pausa, Félix, será tiro libre. Será pelota para Alemania. Una más tendremos.
2: Una oportunidad más. Y mira, dentro de lo que mencionas tú de los directores técnicos alemanes, ahí es muy impresionante, ¿no?, que en 100 años solamente hayan tenido 12 directores técnicos en la selección.
3: Es un datazo ese,
2: ¿no? Ahí sí han mantenido durante muchos años a la mayoría de ellos, ¿no?, desde 1926, pero hubo técnicos sumamente longevos.
1: Sepp Herberger duró mucho tiempo, incluso Sepp Herberger llegó a convocar a futbolistas durante la Segunda Guerra Mundial para sacarlos del frente y protegerlos, sí, en aquel instante. Oye, Helmut Schön tuvo un trabajo muy dilatado.
3: Y en paz descanse Franz.
2: De 2006 a 2021.
3: Franz Beckenbauer, que termina por ser, junto con Didier Deschamps y con Mario Lobo Zagallo, los que han sido campeones como jugadores y como técnicos.
2: Técnicos,
3: ¿no?
2: También,
3: que
2: sí,
3: eso es también bastante, bastante especial en la historia del gran Franz Beckenbauer, en paz descanse. Y ahora que todos los videos, todos los recuerdos del 70, bueno, todas las generaciones y cómo se mueve el corazón para los que vivieron el 70 siendo niños, para los que estuvieron en el 86, ahora somos anfitriones en Norteamérica, en México, una vez más. Será la última del partido, el juego está liquidado, 7-1, se agregaron 5. Llegamos justo al minuto 95, el disparo en el tiro libre, Alemania va por el octavo, la pelota que le queda, León Goretzka, el balón retrasado, todavía una más, el centro, la pelota que abandona, tuvo para meter el octavo Alemania, y finalmente este resultado con el golpe de autoridad, estando en Houston, Alemania hace historia, 7-1, segunda victoria más holgada en las competiciones en mundiales para ellos, Curazao que debuta, sí, con una madrina, con un padrino, pero es un 7-1 que les deja muy buen sabor por haber anotado un gol y por haberle hecho frente a un auténtico gigante. Beto Lati.
1: Victoria incontestable finalmente. Hay que destacar lo de Curazao en el primer tiempo. Sé que viendo el marcador, el comentario se va a encaminar a una goleada lapidaria, tremenda. Pero el primer tiempo Curazao tuvo momentos conmovedores de vergüenza, de buscar salir adelante, de empatar cuando todo parecía adverso. Finalmente la goleada sí es tremenda, 7-1, querido Félix.
2: Sí, sí, sí, un partido que se le dio de manera muy sencilla a la selección de Alemania, es lo que necesitaba también para iniciar esta Copa del Mundo, este largo camino que tiene por reconquistar lo que su historia le demanda, esta deuda de las dos anteriores Copas del Mundo con una buena generación. No creo que sea parámetro para establecer algún pronóstico de la selección alemana en esta Copa del Mundo. No creo que sea parámetro ni siquiera lo que es el grupo que le toca, sino hasta la eliminación.
3: Pero es una muestra de la seriedad con la que debes encarar, claro, un torneo, y más allá de lo que te ofrezca el rival, tú estar al nivel,
1: sí,
3: de tu exigencia. Lo vamos a platicar, vamos a hacer una pausa en Cadena W. 7-1 ha ganado Alemania sobre Curazao. Lo hemos disfrutado y escuchado desde Houston en Cadena W. Volvemos con más de los ecos de esta victoria alemana.
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1: Oh, 7-1 el resultado. Alemania le ha ganado a Curazao. En Houston, repartiendo goles. Entre seis futbolistas distintos, un doblete de Kai Havertz. Para ponerse también como uno de los líderes de goleo en el arranque de este torneo, con una debutante Curazao, a la espera todavía de algunas selecciones que tendrán actividad, pero uno de los campeones del mundo que queríamos tener ya en cancha y mostrar esta versión 2026 era Alemania. Félix Fernández, Beto Lati, Javi Sol en el post de este partido en cadena W. Félix, se cumple el pronóstico de lo que se esperaba y aquí estamos para analizar cómo se dio esta épica goleada.
2: Sí, exactamente, Javi. Pues una diferencia de acuerdo a la posición en la clasificación FIFA que tiene, ¿no? Alemania es número 10, Curazao número 82. Aún así, después de recibir 7 goles, la gente de Curazao, la afición que se dio cita en muy buen número en el estadio de Houston y los jugadores, incluso el técnico Dick Advocaat en la entrevista al término del encuentro, pues sonrientes, ¿no? Porque no ha sido nada fácil que un país de menos de 160 mil habitantes participe de una Copa del Mundo. Y la selección de Alemania, que normalmente pues no perdona, ¿no? Tiene la posibilidad de golear un equipo, lo hizo en el 2014 en semifinales con la selección de Brasil, les metió este mismo marcador 7-1, y hoy creo que pudieron caer más anotaciones, ¿no? Por ahí hubo cierta relajación en el ya dentro del área por parte de los alemanes, lo cual evidentemente no le va a gustar nada al técnico Julian Nagelsmann.
1: Haremos una pausa y estaremos de regreso para escuchar también los apuntes de Beto Lati y las reacciones de los técnicos. Un Julian Nagelsmann histórico con 38 años, del otro lado también el más longevo, el señor Dick Advocaat, a sus 78 estableció una marca de todos los tiempos. Volvemos, Alemania ganó 7-1 a Curazao.
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1: Se jugaron los primeros 9 partidos de 104 que tendremos para ustedes en esta Copa del Mundo, pasando de 32 a 48 equipos, de 64 juegos a 104. Y Beto Lati, Félix Fernández, nos preparamos para una gran jornada, pero tenemos que destacar lo que ha hecho Alemania. Uno de los favoritos, Beto Lati, ya hay que poner a Alemania a pesar de los 2 mundiales de no clasificar a siguiente ronda. Esta carta de presentación, ¿es parámetro para qué, mi Beto?
2: No, es parámetro para que suelten piernas, para que tomen serenidad. Hay que entender que pese a que el rival era muy débil hoy, los antecedentes, los fantasmas, los demonios de Alemania con el partido debut de Mundial eran severos por lo acontecido en 2018, por lo acontecido en 2022. No me parece que dé para mayor reflexión. De hecho, la primera fase alemana tiende a ir poniéndose más seria al siguiente cotejo, frente a los marfileños, más incluso al siguiente contra los ecuatorianos, y ya después ver de qué manera quedan encuadrados en la llave de las rondas knockouts. Pero no me da gran parámetro. Sí que Alemania tiene pegada, sí que Alemania tiene buenos futbolistas, sí que Alemania tiene elementos para ir rotando, porque hoy fue una gran irrupción la de Mecha, lo hizo muy bien, y también cuando ingresó Goretzka lo hizo muy enchufado. Todavía está por verse Angel Stiller, que es de los que a mí más me gusta con lo que ha hecho en el conjunto del Stuttgart. Creo que da para eso. Y para un debate eterno, Javi, Félix, ¿le da seriedad a un equipo muy superior cuando no baja el acelerador? ¿Así es como respeta al rival? ¿O el respeto sería decir, pues ya voy ganando, ya lo dejo? Yo creo en la primera versión. Respetar es jugar como sabes jugar y no ponerte a dar taquitos. Hubo un par de acciones en las que Alemania sí cayó en un fútbol más cascarero, que es la parte que a mí ya no me gusta, aunque evidentemente es válido, ¿no?
1: Y que no va con ellos, Félix, en el sentido de la alegría que se despliega tal vez con otras selecciones, donde está precisamente el juego bonito, el trato del balón. Incluso en el primer tiempo, a pesar de terminar 3-1 arriba Alemania, el gol de Kai Havertz es apretar el puño, pero ni siquiera sonrió. Y te refleja esa deuda que se arrastra por 11 años, por 2 mundiales, que todavía es el primer paso de una obligación que tiene Alemania de volver a pelear por el título.
3: Sí, Javi, yo también pienso igual que Beto, que respetar al rival es jugar con seriedad, no burlarte de ellos. Se ve muchas veces dentro del fútbol cuando el marcador es muy holgado y se busca hacer un túnel, un taquito, algo, se pisa la pelota. Y evidentemente el rival que va perdiendo pues se molesta mucho, ¿no? Se enoja e incluso hasta han existido agresiones. La selección de Alemania hoy pudo haber hecho más anotaciones, por supuesto, pero nadie le puede recriminar el marcador y de la forma que lo hicieron. Es una selección pues sí muy, muy superior. Entonces también viene aquí la pregunta, ¿no? Es subir a 48 selecciones una Copa del Mundo, sí, le da oportunidad a más países de participar, por supuesto, pero marca también más la diferencia, ¿no? Entre unos y otros se ven partidos flojos en la primera ronda, nos faltan muchos de ellos todavía, y se ven marcadores con diferencias como esta que estamos viendo.
1: Ahora, te puedes llevar un 7-1 y de cualquier manera la alegría de los jugadores y de la afición, a pesar de los 7 en contra, pues creo que responde en tu pregunta, Félix. Es la experiencia de estar en un mundial y obviamente saber todo lo que tienes que caminar por mejorar como tal. Hacemos una pausa y regresamos. Tenemos también en un momento más la previa del duelo Países Bajos contra Japón. Será también espectacular, un duelazo digno de resaltar en esta historia mundialista que apenas arranca. 9 juegos de 104 y todos los pueden escuchar a través de Cadena W. Pausa y volvemos.
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1: 7-1, el marcador entre Alemania y Curazao, igualando ese 7-1 de Alemania contra Brasil en el 2014, edición donde la selección de Joaquim Löw consiguió su cuarta estrella. Hubo un 6-0 también en Argentina 78, es Alemania Occidental ante México, y la victoria más holgada en la historia de Alemania es el 8-0 contra Arabia Saudita en 2002. Otros récords que también se rompen en este partido, Félix, la presencia de Dick Advocaat, este pequeño general nacido en La Haya, en los Países Bajos, que a sus 78 años... curiosamente rebasa la marca del técnico de Sudáfrica y Chequia, que lo habían establecido con 74 años apenas en su presentación. Les duró 2 días el récord porque llegó Dick Advocaat y a los 78 años el técnico más longevo en la historia de las Copas del Mundo.
2: Ah, no, Javi, si le llaman a Bora Milutinovic también se anima a dirigir, ¿eh? Pues, a la selección que le
1: pero
2: pongas.
1: Pero ya rebasa,
2: ¿eh?,
1: los 78.
2: No, no, por supuesto, te digo.
1: Entonces, la marca, ahí
2: sí,
1: está,
2: sí,
1: ¿no?
2: Sí, sí.
1: Y
2: sí,
1: del
2: sí,
1: otro lado, luego, Julian Nagelsmann, de apenas
2: claro,
1: 38.
2: Claro, que es el más joven.
1: En este Mundial.
2: En este Mundial, exactamente, con 38 años.
1: Así la historia, ¿eh? Así la historia de las curiosidades. Vamos a una rápida pausa y regresamos. Está a punto de arrancar el partido también de Japón contra Países Bajos. Hay una gran cartelera en Cadena W, así que no se despeguen. Volvemos para decirles todos los partidos y los agenden de este domingo.
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3: Un privilegio. Alemania se impone por goleada Curazao hasta donde dio y lo que dio con un gol histórico. Un privilegio, Javi, Félix.
2: Félix Fernández.
4: Gracias, Javi, Beto Lati. Muchos días de estos. Cuídate la garganta, Javi, ¿eh?
2: Venga. Mañana España, Cabo Verde, con este mismo equipo. Los esperamos. Gracias. Hasta la próxima.
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2: Bienvenidos, bienvenidos a la Copa del Mundo a través de W Radio, W Deportes y toda la cadena W, donde le vamos a contar otro capítulo más. Sí, el capítulo que tiene que ver con Países Bajos y Japón. En este que viene siendo el cuarto día de actividades de la Copa del Mundo. Un mundial de 48 selecciones, 104 partidos y créamelo, miles, millones de emociones que vamos a vivir a través de W Radio. Como es todo un clásico, como ha sido toda la vida, como será siempre la Copa del Mundo a través de la cadena W. Mi nombre es Alberto Bernal y está la invitación para que se quede con nosotros porque hoy, desde la ciudad de Dallas, Texas, le vamos a contar una de esas historias que son únicas e irrepetibles. El partido Países Bajos ante Japón. Tengo el gusto de saludar a Gerardo Melendez.

0: te vamos a encontrar. Estamos en nuestro canal de YouTube, estamos también en Facebook, estamos en X, estamos en todas las plataformas, así que no te lo pierdas porque este ante Japón va a ser un juegazo y aquí te vamos a contar la historia, una nueva aventura entre estas dos selecciones.
1: Una aventura fascinante, pero atención, atención, juégatela en caliente.mx. 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Bienvenidos, bienvenidos al juego.
0: Bueno, pues nosotros estamos en condiciones de adelantarles, sí señor, las alineaciones de los dos equipos. Beto Bernard, ¿sabes qué, Beto? Te voy a ceder el once de esta naranja mecánica, por favor.
1: Vamos a ir platicando los datos de este partido para que usted tenga la historia completa, la información que necesita para vivir el partido Países Bajos contra Japón a través de la cadena W. Y vamos, porque usted tiene internet rápido. 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
0: Bueno, pues yo la digo mejor y tú dices la otra. Bueno, venga. El equipo de Países Bajos, Verbruggen, está en la portería. Dumfries, Van Hecke, además de Van Dijk y Van de Ven en la defensa, en el medio campo. Atención con Frankie de Jong, Gravenberg, además de Reiners, el jugador del Manchester City. Y adelante, Malen, el de la Roma, Somerville, junto a Cody Gakpo, el futbolista del Liverpool. Es el once inicial de Ronald Koeman.
1: Exactamente, que va el equipo japonés, va con Suzuki en la portería, Watanabe en la central junto con Taniguchi y con Ito en la línea de tres centrales. Por las bandas, por el lado izquierdo, Nakamura con el número 13, Duan con la camiseta 10 por el lado derecho. En la media de recuperación, Kamada y Sano. Adelante, el tridente ofensivo, Kubo por el lado derecho, Tyson por el lado izquierdo, Ayase. Es el eje de ataque del equipo japonés. ¿Internet rápido? 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
0: Oye, ¿sabes qué, Beto? A mí me interesa muchísimo la formación de ambos equipos. El conjunto de los Países Bajos con un 4-3-3 que tú conoces bastante bien. Ese asunto es para analizarlo, para comentarlo, Beto.
1: Exactamente, porque atención, atención. 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
0: Bueno, y nosotros vamos a ir a la pausa. Recuerda que estamos en todas partes. México, querido, te vamos a encontrar y vas a escuchar el relato a través de la cadena W. Pausa, y ahora volvemos.
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17: Estamos de regreso a través de la cadena W para el Países Bajos contra Japón. Cuarto día de actividad de la Copa del Mundo. Gerardo Melín.
18: Exactamente. Los equipos se han enfrentado, bueno, en Copa del Mundo en el 2010 en la fase de grupos, y la selección de Países Bajos derrotó a Japón 1-0 con anotación de Wesley Sneijder.
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18: Ahora, lo que está buenísimo es el asunto de los guardametas Suzuki, el de Japón, 23 años, mientras que Verbruggen, el jugador del Brighton, el portero del conjunto de la naranja mecánica, 23 añitos estos dos futbolistas.
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18: Vámonos a la pausa. Cuidado, antes, Beto.
17: Mensaje,
18: sí, señor.
17: Importante.
18: Sí,
17: mensaje, señor. Importante y de última hora. 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Si apuestas al marcador correcto de 2-0 a favor de Países Bajos sobre Japón, cobrarías 8,500 pesos. Bienvenidos al juego.
18: Gente querida, México, vamos a la pausa. Después de este partido, nada será igual. Ahora volvemos.
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17: Estamos de regreso, Países Bajos contra Japón, Copa del Mundo 2026. El partido se juega con intensidad total, se grita, se sufre y se celebra cada jugada. 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Ahí está, está todo listo para que se venga el arranque. Cuarto día de actividad de la Copa del Mundo. Un juego que se espera espectacular. Equipos que se basan, sus jugadores, la de Países Bajos en Inglaterra. Así es, cuando vamos con los himnos.
18: Exactamente, vamos a escuchar muy respetuosamente el himno nacional de Japón.

0: pues ahí está el himno nacional de Japón, una selección que ha crecido enormidades, un país, por supuesto, lleno de disciplina, de honor, de tradición, de cultura. Lo vamos a sentir, México querido, y aquí te vamos a llevar la historia, el relato, Beto Bernard, Gerardo Melín, así que no te despegues, Beto, este tiene que ser un partidazo.
1: Exactamente, y para, atención, noticia para México, Katia Itzel, la mujer árbitro mexicana, está hoy de cuarto árbitro en este encuentro, así que bien por ella, una felicitación, un orgullo del fútbol mexicano, esta mujer valiente que está ahí dirigiendo en un partido de Copa del Mundo. Qué bien por Katia Itzel.
0: Exactamente, sí, el árbitro será Ismael, el FAD de los Estados Unidos.
1: Ay no,
0: el asistente. ¿Tienes miedo de Ismael? ¿Qué pasó con Ismael?
1: Es un volado.
0: ¿Así?
1: Puede pasar lo sublime y lo ridículo.
0: Bueno, pues la tripleta arbitral, el asistente 1, el asistente 2 también son de los Estados Unidos. ¿Sabes qué, Beto? Me ha encantado este protocolo de la FIFA en donde pues todos se ponen ahí al centro, los himnos, las banderas gigantescas.
1: Los 26 jugadores.
0: Exactamente, y luego las banderas a los costados en cada una de las porterías enormes. Esto me parece muy bueno.
1: Exactamente, y habrá que seguir a algunos jugadores en específico.
0: Sí.
1: Algunos. Yo le recomiendo a Gakpo, de lo que dicen. ¿Qué jugadorazo?
0: Al de Liverpool.
1: Sí, el de Liverpool. Sí. Jugadorazo.
0: De acuerdo.
1: Jugadorazo, atención. Y del otro lado de Japón, a Kubo, el de la Real Sociedad. Es la creatividad de Japón.
0: Este futbolista es, digamos que ahora, el símbolo, el ícono de esta selección japonesa. Todo.
1: Bueno, también está Ito de Bayern Múnich, pero yo creo que Kubo está más arraigado.
0: De acuerdo. El equipo de los Países Bajos. ¿Quieres que repasemos la alineación, Beto, de los equipos?
1: Sí, sobre todo para platicar a la gente cómo juega este equipo.
0: Sí.
1: Juega el 4-3-3, que es un histórico sistema de juego, formación desde Holanda, ahora Países Bajos, ¿no? Ha sido histórico. Ellos lo innovaron en algún momento y que lo mantiene, ¿no? Con un eje de ataque con Malen, ¿no? Gakpo por un costado y Somerville por el otro, ¿no? En este 4-3-3 con De Jong como siendo el medio central, el tipo que distribuye el juego. Así es como se conforma la columna vertebral del equipo de Países Bajos. Mientras que Japón fue una línea de tres centrales, dos carrileros, dos hombres en la contención y tres en ataque. Esos tres en ataque que viene siendo Kubo, el que platicábamos, Tyson y Ayase. Ayase sobre todo de este jugador, Ayase, que es de lo que se espera que tenga gol, porque si algo ha tenido este equipo es un problema de falta de gol. Se llama Ayase Ueda, el que juega en el Feyenoord.
0: De acuerdo, el 11 inicial del equipo de Países Bajos, ninguno juega en esa liga.
1: En su liga, sí.
0: Ninguno juega en su liga, no, es una
1: son
0: cosa.
1: Son jugadores de altura, a ver, son tan repartidos entre la Premier League,
0: ¿sí?
1: Italia, De Jong en Barcelona.
0: Sí.
1: Y ahí están, en la élite.
0: Fíjate, justamente ahora lo de Frankie De Jong ha llegado en perfectas condiciones. Apenas 140 y tantos minutos desde finales de febrero hasta ahora arrancar el Mundial. Porque, bueno, entre lesiones y que lo estaban cuidando también los del Barça y los del propio Países Bajos, ¿no? La selección. Pues bueno, ahí está para encontrarle una buena fisonomía al medio campo de la selección naranja, los Orange, la naranja mecánica, los famosísimos tulipanes.
1: Exactamente, sí, este equipo emblemático que revolucionó el fútbol en la era de los 70s. En los 70s, este país le cambió el ritmo.
0: 6, 5, 4, 3, 2, 1. Silva el árbitro y aquí comienza. Se viene el primer juego del grupo F entre estos dos que están llamados a ser los que avancen a la siguiente ronda. Frankie de Jong apenas peina la pelota medio terreno, luego levantan el balón, llega hacia el medio campo y desde ahí va tratando Ueda, toca pelota, iba para Maeda, el balón lo tiene el jugador del Celtic, queda la pelota en los linderos del área y viene salida rápida medio terreno y por abajo va tomando la pelota Gakpo. Filtran el balón, Malen, se quedaba cerca de la jugada Beto Bernard. El partido comienza y la historia entre estos dos equipos.
1: Exactamente, y de entrada Países Bajos es el que toma la pelota, la responsabilidad, y pone la pelota contra el piso. Así que vamos a checar cuál es la postura del equipo japonés, en qué parte del terreno de juego va a esperar a la naranja mecánica.
0: Ahora Van Dijk toca hacia el costado, pegado por banda de la izquierda. Ahí aguanta la pelota muy bien Cody Gakpo, el jugador de Liverpool. Gente querida, México, gracias por estar con nosotros. Aquí, estés donde estés, ahí

0: Te vamos a encontrar y nos están escuchando en muchas partes de la República Mexicana a través de la cadena W.
1: Exactamente, a través de todo el país, a través de W Radio, W Deportes, llevándole la Copa del Mundo, cuarto día de actividad. Todavía quedan 36, contando a este, ¿sí? O 35 por delante, como usted quiera verlo.
0: Sí, señor, desprendimiento, trazo, medio campo, Frankie de Jong controla muy bien y aguanta la pelota y va con el pecho arrastrando el balón, corredor por la izquierda en tres cuartas partes, tiene que esperar a ver quién se le acerca ahí a Frankie, el balón con Van Hecke, el de Brighton, ahora con Dumfries. ¿Qué 11 tiene este equipo de la naranja mecánica? Beto Bernard, ya Van Hecke pone pelota al costado, de nueva cuenta recibe Cody Gakpo y ahí van a enfrentar a Doan, el lateral o el carrilero por la derecha, Frankie de Jong recibe, corredor por la izquierda, tres cuartas partes, van hacia adelante los hombres de los tulipanes, entregan la pelota Frankie de Jong y luego de nueva cuenta con Van Hecke, el balón lo tiene Dumfries, corredor por la derecha, aquí en donde van encontrando a Somerville, luego Van Hecke, Beto Bernard, pues tendrá una labor interesantísima el equipo nipón para poder controlar a estas estrellas europeas.
1: La pregunta es cuánto tiempo puede contener el ataque. Va de nuevo el de Liverpool.
0: Sí, señor, y acá se viene Cody Gakpo, pelota dentro del área, acaba la de espaldas a la portería, ahí está el primero. Suzuki hace la gran atajada, iba la pelota a media altura, casi casi pegada al palo, y Suzuki se lanza hacia el costado. ¡Qué buen balón ahí dentro del área, la media vuelta!
1: Oye, Suzuki nació en Estados Unidos y tiene ascendencia ganesa. Y juega para Japón.
0: Exactamente, Malen fue el hombre que le pegó a la pelota, casi se venía el primer gol del conjunto de los Países Bajos. Va a ser tiro de esquina por la izquierda. A ver, acá está el árbitro, ¿qué pasó ahí adentro del área? Se hace un nudo en el área chica, 2, 4, 6, 7 futbolistas. Vamos a esperar, viene Reiners, el de City, pelota, primer palo, rechace dentro de la caja para ir hacia afuera y que venga el saque lateral por la izquierda en tres cuartas partes. Pues sí, va a empujar y va a presionar el equipo de los Países Bajos. Qué peligroso quedó la pelota ahí. Y justamente el balón salió en donde andaba Suzuki ahí en el área.
1: Exactamente, es un arquero con potencia, con bastante musculatura. Ya platicábamos, nació en Estados Unidos, tiene ascendencia ganesa, tiene buena talla, buen físico, fuera de lo normal del jugador japonés promedio.
0: De acuerdo. El equipo de los Países Bajos con estas son de 12 participaciones en Copas del Mundo ha conseguido 3 segundos lugares en el 74-78. Ahora comentamos porque se viene ahora sí el primero. Pelota filtrada ahí en el área. Malen ponía el balón para Somerville que se quedó corto en el área. Jugada peligrosa que andaba armando por la derecha el equipo de la Naranja Mecánica y el director técnico Ronald Koeman, ex seleccionado nacional. Ha andado por un montón de equipos, dirigió al Barcelona, sácala de ahí Suzuki, exactamente porque le venía Beto Bernard, la presión es solamente para que Van Hecke con la cabeza entregue al guardameta y Verbruggen, 23 años tiene este muchacho.
1: Exactamente, nada más decir del técnico del equipo de Países Bajos, le pegaba con tubo a la pelota.
0: Sí.
1: Impresionante el cañón que tenía en la pierna.
0: Este Koeman tuvo que ver para la conquista de una Champions.
1: Claro, con un disparo de media distancia.
0: Correcto.
1: Una táctica fija, bolas.
0: Con el equipo del Barcelona, digo, ya durante la transmisión estaremos contando ahí algunas cosillas. La pelota que quiere mandarla hacia el medio terreno, el conjunto de los samuráis. Y luego agarra bien la pelota Nakamura, ahora sí, por lo pronto rebasando el medio terreno. Y aquí ya la tiene Kamada, aguanta Kamada hacia el costado de la izquierda. Nakamura recibe falta. Van de Ven ahí por abajo, le puso el alto al futbolista de los nipones. Ya habían enganchado la pelota y ¿cómo? No pasa el futbolista, lo agarraron por la cintura.
1: Te digo algo, hasta le fue barato, me parece que era de amarilla porque sí termina siendo un pisotón, solamente que lo dio sobre las agujetas, no sobre el tobillo.
0: Le va a pegar a la pelota, puede ser recanada cerquita de la línea por la izquierda, ahí ya merodeando el área, puede ser Takekubo. Lo habíamos mencionado, Takekubo, el hombre de la Real Sociedad. Mientras tanto, los nipones ahí en la tribuna, diremos algo también de este magnífico escenario. Camada, el del Crystal Palace, el de la Premier, se perfila de derecha, solamente un hombre en la barrera, observa detenidamente, ábrelos, muy bien, a ver, aquí está, va a poner la pelota, el balón a segundo palo, largo, largo, no sale el balón, recentro el remate. Ahí estaba, primer palo, sin embargo, ya habían tomado en fuera de lugar.
1: Exactamente, agarra el cobro es pasado, es muy largo el cobro por parte de Camada, termina saliendo por la línea de fondo. A ver, de entrada el partido está con un equipo de Países Bajos que tiene la posesión del balón, pero atención, un equipo japonés que tiene un traslado muy rápido de la pelota. Cuando recupera el balón el equipo japonés, rompe estos Samurai Blue, como se hacen llamar, ¿no?
0: Sí, exactamente, los Samuráis Azules. Pelota aquí va para Cody Gapko, apenas alcanzó a rozar la pelota pegado ahí a la línea de banda por la izquierda. Mientras tanto, Edwin Van der Sar, y ahí está también Snyder, dos de las figuras que alguna vez tuvo esta selección de la naranja.
1: Exactamente, Beto. Figurones, ¿no? Figurones, ¿no?
0: Sí, señor.
1: Van der Sar, que lote de... Fue cuando ya parecía que iba en el ocaso de su carrera, fue al United todavía a ganar todo.
0: De acuerdo, a ganar mucha plata también, por supuesto. Ya la tiene Camada, medio terreno, ritmo semilento de la selección de Japón. Pueden abrir por la izquierda. Acá está por este costado Ito, no lo encuentran. Eso, ahí está Ito recibiendo la pelota. Y van a ir en el trazo largo, profundo, está en fuera de lugar. Seguramente se lo van a mandar, marcar. Maeda pone pelota, corazón del área, rechace defensivo. Pues no estaba adelantado. Andaba muy bien ahí colocado. Ahora Nakamura, pegado por la izquierda, se le queda la bicicleta, se le quedó ahí el pedal a este muchacho. Camada ahora en el cambio de juego largo, va a abandonar la pelota, el terreno, y será despeje de portería. Ahora que hablábamos de la selección de Países Bajos y su andar en los mundiales, bueno, pues para la selección de Japón, 8 participaciones con esta a partir de Francia 98, antes nada, y de esas 8 participaciones, 4 se ha quedado en octavos de final, 2002, 2010, 2018, además de 2022. Qué bien saca Taniguchi el balón, ya estaba ahí cerca de meterse al área, pelota para afuera, le estamos llegando ya, Beto Bernard, a los 8 minutos de este primer tiempo. México, gente querida, gracias por estar con nosotros, millones de personas nos están escuchando a través de la cadena W.
1: Exactamente, W Radio, W Deportes, toda la cadena W le lleva la Copa del Mundo, como es toda una tradición, como es un clásico del fútbol. Aquí me queda claro que hay que tomar dos puntos muy en cuenta.
0: Sí.
1: Uno, que no se puede desesperar Países Bajos. Japón está echado atrás y muy ordenado, así que va a ser difícil. Y la segunda, Dumfries está sufriendo en la lateral derecha de Países Bajos. De momento le está ganando Dyson el duelo por esa zona.
0: De acuerdo, sí señor, ya la tiene Virgil van Dijk, el balón desde la izquierda, ahora mismo entregando para que ya venga de este costado Somerville, el balón retrasado, Van Dijk, cambio largo de juego, otro destino, Gapko se quedó esperando la pelota, Doan, el del Frankfurt, sacó balón y será saque lateral. Qué raro, Beto, que el playera 10 sea un defensa.
1: Pero él es un volante ofensivo por derecha, pero en Japón, en la selección, lo han ido acomodando como un carrilero. ¿Sí? Pero es un tipo que ataca más de lo que defiende. Atención.
0: Sí, señor. Van Dijk deja pasar la pelota. Le regresan. Ahí estaba Dumfries. Ahora mismo se coloca de frente a la portería, pero en propio terreno. Y aquí viene Virgil. Trazo largo. Otra vez vertical. Cody. Ya no alcanza a llegar el del Liverpool. Así que va a ser la pelota para afuera.
1: Cuidado, Melín. ¿Sí? Son signos de desesperación del cuadro de Países Bajos.
0: Pero apenas son 10 minutos.
1: Pero se desespera a Virgil de que no puede pasar el medio campo y la tira larga.
0: Correcto.
1: Me parece que tiene que guardar mucha paciencia. Y es más, necesita que la pelota pase por los pies de Frankie de Jong para buscar ahí jugar un poco por dentro, porque si no, Japón está muy cómodo defendiendo.
0: De acuerdo, a ver, salían jugando desde atrás Suzuki, le tocó la pelota a Taniguchi, el árbitro dice, a ver, que salgan, le dice a los que están presionando ahí, los de la naranja mecánica, que se hagan un poco más para atrás. A ver, Suzuki, ahora sí, levanta la pelota, la lleva hacia el medio terreno, gana, viene Virgil van Dijk, y se puede venir por la derecha, el avance no lo consigue, ya tiene la pelota Nakamura recibe, y de frente ahora sí, quiere rebasar el medio terreno, avanzan por banda de la derecha, ya la tiene Doan, el del Frankfurt, ahora sí pegado prácticamente por banda de la derecha, en tres cuartas partes necesita detener la carrera, pide la pelota Camada, está Camada solo, papá, entrega, bueno, pues prefieren ir otra vez sobre la derecha, ahora sí, Camada, el del Crystal Palace, ya tiene por el costado abierto a Ito, entregan justamente Nakamura, ahora toca, viene Camada, servicio, pelota cortada, ahí muy cerca del área, adentro, vamos a ver, ¡ay! El recorte por poco, la andaba haciendo Maeda, recuperación del balón a Camada, nuevamente busca encontrar un espacio, vete un orificio, el equipo nipón para poder encontrar algo distinto en el partido.
1: Pero te digo algo, es más vertical y se encuentra mejor en el último tercio Japón que Países Bajos.
0: Sí, señor, Doan, pelota dentro del área, rechace de Van Dijk y la manda hacia adelante, la van a colocar en los botines de Suzuki, 23 años también de este muchacho Suzuki, así que la van a jugar de nueva cuenta ahí en corto, 4 veces campeón de Japón de la Copa Asiática, 92, 2000, 2004 y 2011. Hey, este equipo es una potencia ya en su lugar, ¿eh?
1: ¿Te cuento más?
0: Sí.
1: Fue el primer equipo que jugó eliminatorias y calificó a la Copa del Mundo, fue el primero.
0: Ahí está. Buenísimo dato, Nakamura ahora quiere quitarse la marca, pero no lo consigue. Balón hacia adelante, Dumfries se colocó bastante bien. El balón ya con el conjunto de los nipones, toca Camada hacia la izquierda, Kamura, y deja pasar. ¡Ay, la pantalla muy bien hecha de Maeda! Y sale Frankie de Jong y tocando la pelota, rebasando medio terreno, Cody Gakpo. ¡Ay, le tocaron demasiado largo! Ya no pudo el de Liverpool encontrar ese balón y ahora con Suzuki sale jugando desde atrás, se encuentra Camada, se aproximó sano el jugador de la liga francesa, el del Mainz. ¿Por qué no hay tanto contacto, Beto Bernard, con Take Kubo?
1: No ha tenido ese contacto con la pelota, el volante, pero te digo algo, ya Japón se hizo de la pelota, ya Japón enfrió al equipo de Países Bajos, y te digo algo, me sorprende, el equipo de Ronald Koeman ya esperando en campo propio, y de repente hasta haciendo una línea de 5 defensores.
0: De acuerdo, Camada, a ver, encuentra a Maeda, lindero del área, centro, cortado por Dumfries, ahí estuvo Dyson Maeda para tratar de enviar la pelota, lo que acomoda con el pecho es una barbaridad, se deja el balón en el botín izquierdo, lanzó pelota, pero antes atravesaron en zona defensiva y va a ser tiro de esquina por la izquierda, ya la va a tener Camada, el futbolista de la Premier, hay una playa de figuras en este partido, indudablemente pues los resultados dirían que va a ganar la selección de Países Bajos, pelota, balón a segundo palo, rechaza ahí adentro de la caja, sale pelota, ya la tiene Sano, encuentra de nueva cuenta a Camada, abre por la izquierda, Camada va a venir con el servicio y Camada engancha, encuentra Nakamura se perfila de derecha, ahí Take Kubo se pasa de derecha hacia la izquierda, línea de fondo, atención Taniguchi, pelota, primer palo, barrida enérgica sobre Maeda, no hay falta, dice el árbitro, así que queda todo en una gran aproximación, qué bien Nakamura, luego Take Kubo, le marcaron el pase Taniguchi, el central llegó hasta esa zona, Beto.
1: Exactamente, se agrega por sorpresa, y preguntabas por Kubo, primera que agarra, primera opción de gol de Japón.
0: Exactamente. Va a venir el despeje de portería y lo va a hacer el capitán Virgil van Dijk, que por cierto, bueno, extendió su contrato con el equipo de Liverpool hasta el próximo año, verano del 2027. Vendrá el saque lateral para la selección de la naranja mecánica. Van de Ven a los botines de Virgil van Dijk, pide Van Heke. El balón lo tiene ya el del Brighton, la Liga Premier de Inglaterra.
1: Los pues, tres que nombraste en la Premier.
0: Ahí están.
1: Los tres. Y el lateral derecho juega en el Inter de Milán.
0: Ahí una nada cosa, más. Una cosa bárbara. Bueno, le decía Beto, cuando el balón transita por el medio campo, ahí Van de Heke con Virgil van Dijk y ahora mismo con Van de Ven. Ahora Cody Gakpo regresa la pelota. Muchos jugadores de la selección que escuchamos anteriormente, Curazao ante Alemania, que despedazada le puso la mancha. Bueno, pues muchos jugadores de esa selección de Curazao, pelota para afuera, vendrá saque lateral para Países Bajos. Muchos son nacidos en Países Bajos.
1: Claro.
0: De la selección de Curazao.
1: Hay países Bajos y Francia, me parece que son los que más jugadores nacieron en su territorio, sí, y hoy están jugando la Copa del Mundo.
0: De acuerdo, tenías ahí un buen dato de todos estos que no nacieron en su país. Sale jugando Frankie de Jong aquí con Van Hecke, pegado por la izquierda, regresa para Frankie, el del Barcelona, tocaban de primera intención, perdieron la pelota, ahora bota en el medio terreno Virgil van Dijk, levanta el rostro, manda hacia la derecha, ya ahí mismo con este muchacho Somerville, el del West Ham, elude al primero y va corriendo y la línea de fondo, van metiendo la pelota. Dumfries se queda corto, Dumfries, porque antes llegó muy bien para marcar ahí acertadamente la saga. Pelota ya la tiene de nueva cuenta el equipo de Países Bajos. Los famosísimos tulipanes, bueno, daremos cuenta de los grandes futbolistas que han sido parte de esta selección. Ahora jala la pelota Somerville, ya la tiene Van Hecke, entregan al medio terreno con Virgil van Dijk. Estamos totalmente en vivo y gratis, que es lo más importante, ¿no?
1: Como nos gusta disfrutar el fútbol sin pagar a través de W Radio y W Deportes. Oye, Deito, juega en el Bayern Múnich, no tuvo el mejor año. Le han pesado las lesiones.
0: Sí.
1: Le han pesado las lesiones. Pero tiene algo. Es central, zurdo natural. Y también puede lateral. Es rapidísimo. Así que atención también con los jugadores de élite que tiene Japón.
0: Sí, señor Frankie de Jong. Y aquí viene con Dumfries, que ya rebasa medio terreno. Llega a tres cuartas partes. Corredor por la derecha. Entrega bien para Somerville. Y va a buscar la marca. Línea de fondo. Viene servicio. Centro. Pelota caliente. A segundo palo. Taque Kubo. En propio terreno. No lo dejan dar la vuelta. La marca fue de Van de Ven por la espalda. Salen muy bien. Y ya la tiene Doan. Permite el balón hacia afuera. Y vendrá el saque lateral por la derecha. Justo en el medio terreno. Algo se queja Frankie de Jong desde el Barcelona. Ah, quería decirte, Beto, 80 mil personas en este escenario de Arlington en Texas. Una maravilla el estadio donde juegan los Vaqueros de Dallas.
1: Sí, de 80 mil llevamos la inauguración en el Estadio Ciudad de México Azteca.
0: Sí.
1: En el partido del Brasil-Marruecos
0: otros
1: en
0: 80.
1: New Jersey.
0: Sí.
1: Y otros 80 mil hoy en Dallas, Texas.
0: Y están los escenarios repletos. Que no sé qué, que... Ah, ¿cómo de que no se vayan a llenar? Bueno, pues sí, así es. Taniguchi ahora le llegaban ahí a la marca de frente. Consiguió sacar la pelota ahora mismo Maeda. Corredor por la derecha, atraviesan... ¡Ah! Frankie de Jong muy bien. De videojuego, pasó la pelota por la espalda y se quitó ahí al hombre que lo marcaba. Y ahora saliendo desde atrás y la pelota con Cody Gakpo. Y va a enfrentar, y va a ir, y va a meter el balón dentro del área. Se viene primero. ¡Dálale de ahí, papá! Se quedó a, mira, unos instantes, Beto, del primero.
1: Exactamente, sí, Malen se queda con las ganas de patear a portería. Atención, Japón, primera vez que lo agarran mal parado y la pasaron mal.
0: Van Hecke por el centro en tres cuartas partes. Quiere dejar en corto, no se la dan a Reiners, el del Manchester City. El City que se quedó corto para buscar el título en la Premier.
1: Muy corto, y se va a abrir otro nuevo capítulo, otra historia con el City ahora, ¿no?
0: Sí, señor, sin Guardiola.
1: Exactamente, van a vivir el post-Guardiola.
0: Exacto, sí, señor. Frankie de Jong, corredor por la izquierda, ahí como que baja el ritmo del partido, y ya por este costado Cody Gakpo necesita entregar para Frankie de Jong de frente, Reines a la portería. Atención, porque se viene el primero cerca del área. Acá está por este costado de la derecha, véanlo por el balón. Sí, señor, Somerville ahora toma el esférico, y Van Hecke de nueva cuenta, centro, tres cuartas partes. Frankie de Jong le puede pegar a la pelota, se perfilaba de izquierda, no lo consiguió Cody Gakpo. Aquí viene el de Liverpool enfrentando la marca de Doan. Dos contra uno, pelota dentro del área, antes el rechace ahí adentro de la caja. Todavía va a pelea Van de Ven, gana pelota. Claro, hay una diferencia enorme entre Kubo y este muchacho Van de Ven.
1: Exactamente, sí, en la estatura le saca mínimo 20 centímetros, mínimo.
0: Estamos a través de las redes sociales de W Radio, arroba Beto Bernard, arroba El Magazo, así que por ahí nos encuentras, y también en Instagram, y estamos en todas partes. Van Hecke toca la pelota, todo el conjunto de la naranja mecánica está en territorio japonés, que cierra y cierra bastante bien. Cody Gakpo de nueva cuenta, la pelota que la mueve y que busca, y Reines ahora el del City. Van Hecke centro, tiene tres cuartas partes, Frankie de Jong. Van Hecke ahora mismo con Van Dijk, esférico sobre la banda de la izquierda, y de nueva cuenta viene el 2 contra 1, como que se le queda la pelota a Cody Gakpo. Sin embargo, recupera bastante bien y ya la tiene Van de Ven, Van Dijk ahora mismo, el futbolista de la Premier, entregando para Van Hecke. El balón ya viene por este costado, Beto Bernard, pero no encuentra Somerville. Ahora la marca enérgica de Nakamura, le cometen falta al de los tulipanes.
1: Los dos tienen un punto débil y es el lateral derecho, porque también hay que decirlo, Richie Doan, este hombre que hablas, carga la 10, carga la camiseta 10, que en el Friburgo juega como un extremo, en la selección juega como un carrilero por el lado derecho, y ahí Capo no ha logrado ganarle el duelo individual. Si Países Bajos

0: Unidos tiene una forma de llegar a hacerle daño a Japón, es por ese costado.
1: Totalmente de acuerdo. A ver, Manjeque, pelota que le rebotan ahí. Sin embargo, sale para Kode. Antes, muy bien, revienta Doan. La van a dejar salir. Empujan por la espalda a Van de Ven. Por eso necesita ir con el guardameta. Hablando de guardameta joven, este muchacho Verbruggen y el otro también Suzuki. ¿Qué te pareció lo de Neuer con sus 40 años hoy?
0: Y 2 años de no jugar con la selección. Sí. Regresa y es titular en la Copa del Mundo. Solamente Van de Ven mide 1.93. Ándale. Lateral izquierdo de 1.93 de estatura.
1: Una cosa bárbara, sin duda alguna. Viene la pelota saliendo desde atrás y allá la van manejando. Watanabe con el esférico. Sale bien en el primer tercio de la cancha. Nadie le presiona. Pelota al costado. Ito ahora trata de conectar y lo hace con Nakamura. El esférico medio terreno. Kamada, corredor por la izquierda. Atención porque Ito está abierto totalmente por la izquierda. Cierra bastante bien. 2-4. Luego Beto, en esta parte se colocan 5 defensores sí, en la línea de Holanda.
0: De Jong se mete entre los centrales. Se hace el tercer central el volante del equipo del Barcelona.
1: De acuerdo, que lo hace bastante bien. Por cierto, pelota para afuera, va a ser saque lateral. Y nosotros nos vamos allá ya acostumbrada. Y sí, hay que irnos ya con este asunto de la pausa para que la gente venga. A ver, yo lo llamo, Beto, como un tiempo fuera. Es un tiempo fuera que le permite a los técnicos con 22 minutos aproximadamente. Bueno, pues decir, está pasando esto, hay que cambiar esto, tienes que moverte por allá, mira, te están ganando la espalda, etcétera, ver, etcétera.
0: Melín, hay unos lugares donde sí es necesaria la pausa de la rehidratación.
1: Sí.
0: Pero en este estadio, que usted conoce muy bien.
1: Sí.
0: ¿Qué
1: está
0: pasa?
1: Techado.
0: Entonces.
1: Pero bueno, tienen que venir acá a tomar un poco de agüita.
0: Usted que va cada 15 días a ver a los vaqueros de Dallas. Es un estadio techado.
1: De acuerdo.
0: Pero muy en un afán de unificar, todos tienen descanso de 3 minutos.
1: De
0: aunque
1: acuerdo.
0: Aquí no es necesario. Está, dirían algunos, climatizado el estadio.
1: Sí, le decía a Beto, tuve la fortuna de estar en el primer juego de soccer. O en el primer, la inauguración de este estadio.
0: Es que bueno, este estadio se hizo para el fútbol americano. Bueno, está
1: concebido. Sí, no, de acuerdo.
0: Pero
1: eso es multiusos.
0: Exacto. Pero
1: lo inauguró. Claro, lo inauguró la selección mexicana. Partido de la Copa Oro, si mal no recuerdo, y aquí estuvimos lleno también. Es una joya, es una maravilla. Las pantallas que están colgando gigantescas ahí en medio del escenario. Pero mire, ya decíamos, ahí está Koeman con indicaciones.
0: ¿Sabes el otro a también quién viene de auxiliar?
1: Sí.
0: A su hermano.
1: Ah, ok,
0: su
1: claro.
0: Su hermano trabaja con él.
1: Y estos dos estuvieron, si no ando mal, los dos en la selección.
0: Exacto.
1: No los hermanos
0: sí.
1: Koeman. Ah, por cierto, ahora que hablamos de jugadores históricos, ahí te van algunos nombres de futbolistas que en algún momento estuvieron en esta naranja mecánica. Muchos jóvenes, muchos niños en la tribuna. Esta es una muy buena señal. Johan Cruyff, obviamente. No, obviamente.
0: Yo
1: es el number one.
0: El gran estandarte.
1: Claro. Pero luego, Marco Van Basten. Ahí vas a decir algo.
0: No,
1: Héctor.
0: No, yo sí, bueno.
1: Ok.
0: Johan Cruyff, que también tuvo su paso en nuestro país.
1: Claro. Marco Van Basten, Ruud Gullit, Frank Rijkaard, Robin Van Persie, Dennis Bergkamp. Bueno, obviamente Ronald Koeman.
0: Dennis Bergkamp, a ver, para la gente, los chavos que nos escuchan, que no vieron a Dennis Bergkamp.
1: Ah, qué joya, ¿no?
0: Véanlo.
1: Sí.
0: Véanlo. No, es que no hay una jugada fea de ese hombre.
1: De acuerdo.
0: Aquel gol famoso que le hace a Argentina, que la baja.
1: Sí.
0: Como de bailarina.
1: Y adiós.
0: Y lo cruza a Roa, era el arquero de aquel entonces, sí. Mal recuerdo.
1: Y luego tenemos a Clarence Seedorf, Arjen Robben, Van der Sar, que era portero. A Robben. Arjen Robben. ¡No era penal, papá! ¡No era penal!
0: ¡No me lo nombres! ¡No me lo nombres!
1: ¿Te acuerdas de los hermanos de Boer o de Boer? De Boer?
0: Sí.
1: Ruud van Nistelrooy, Patrick Kluivert. No, qué cosa, qué joya,
0: no,
1: qué
0: no.
1: Maravilla. Y mira, no han sido nunca campeones del mundo.
0: Pero, fíjate, lo que es hacer, como en la vida tienes que hacer las cosas extraordinarias,
1: ¿sí?
0: Y eso queda en la memoria. Este equipo, este país revolucionó el fútbol en los 70s con el fútbol total.
1: De acuerdo.
0: Lo revolucionó.
1: Sí.
0: En donde nadie tenía una posición fija. Lo revolucionó. No fue campeón del mundo. Y hoy, en el 2026, seguimos hablando de ellos.
1: De acuerdo. Y muy bien, por cierto. Doan le pasaron por la espalda. No soltó rápido la pelota. La va recuperando por la izquierda. Tocaban Cody Gapco. Lo hizo antes Frankie de Jong, limpiando la zona ahí. Se quedaron cortos. Gravenberg, este hombre que también aparece constantemente en el Liverpool. es un infaltable luego también en la Premier. Hay jugadores infaltables en el fútbol, en el de máximo nivel, Beto.
0: Sobre todo que son constantes. Estos tipos son permanentemente titulares, sí, en equipos de élite a nivel mundial.
1: De acuerdo. Que por cierto, en la banca ahora comentaremos por qué lanzaron pelota por la izquierda. Maeda la va a ir a encontrar y enfrentar la marca cerca del área. A la línea de fondo retrasan ese esférico. Camada ahora, servicio, pelota, segundo palo, rechace muy bien de Van de Ven ahí adentro de la caja. Sale rebote, llega hasta el medio terreno. Camada la vuelve a agarrar. Está en la banca por el equipo de Países Bajos. Un tipo, ahora Memphis Depay, el goleador de esta selección de Países Bajos, que luego es un hombre irreverente, que tiene muchas broncas, que ahora mismo juega con el Corinthians. Platicaremos algo de eso.
0: Por un capricho se fue a jugar a Brasil.
1: De acuerdo. Pero ha pasado por los mejores equipos también allá de Europa. Camada tiene la pelota centro, tres cuartas partes, abriendo para Ito. Ito se dio tinta, que está Nakamura, abierto por la izquierda, viene bicicleta medio descompuesta. La versión de estos japoneses tiene que ser mucho mejor para este partido. Camada con la pelota, Ito de nueva cuenta, mete servicio, pelota al corazón del área, rechace de Van Hecke. El balón vuelve a recuperarlo Camada, y ahora mismo con Kaishu Sano, el del Mainz, ya la tiene Doan, abierto por la derecha, centro, pelota, ahí está el remate, acaba la papá, el balón se le hizo una serie de líos, remate desde fuera del área, encontró el espacio Ito, pero ya dentro del área no le dejaron dar la vuelta, metió el empeine izquierdo Ito para mandar la pelota a la tribuna.
0: Ito trae un corte en la ceja, se ve que en algún entrenamiento se abrió y trae ahí hasta como vaselina le pusieron para el golpe. Oye, nada más decir algo, atención con lo que les voy a decir y no lo malinterpreten.
1: Sí.
0: De Jong le está haciendo mal.
1: ¿Malinterpretarlo? ¿Cómo?
0: De Jong le está haciendo mal al equipo de Países Bajos.
1: ¿Tú crees?
0: Se está metiendo como tercer central y pierde recuperación en el medio campo el equipo de Países Bajos. Se mete, es cierto, genera superioridad numérica en defensa, pero no recupera la pelota adelante.
1: Correcto. Y aquí viene el equipo de los Tulipanes, 28 minutos del partido, estamos 0-0 entre Países Bajos y la selección de Japón en el grandioso estadio de los Vaqueros de Dallas. Cody Gapko, 2-1, ahí está enfrente Take Kubo. Saludos a toda la gente que nos sintoniza en Acapulco en el 600 de AM y en el 101.5 de FM, además de Monterrey. Ahora lo platicamos porque línea de fondo, se viene el primero, atención, choca bien la pelota Ito, ahí del área chica, prácticamente en Monterrey, 90.9 de FM, 92.9 de FM y además el 98.9 de FM. ¡Hombre! ¡Hombre! ¡Todas muy bien!
0: Nos escuchamos a todo dar en Monterrey.
1: Uy, no, muy bien, en Reynosa, en San Luis, en Veracruz, en casi 50 plazas de nuestra querida República Mexicana. Ahí, estés donde estés, México, te vamos a encontrar. Frankie de Jong, el hombre que toca hacia el costado, y ahora viene Cody y Gapko arrastra la pelota, ya la tiene Reiners, el del Manchester City, centro, pelota cortada ahí adentro, aparece bastante bien en Nakamura solo, todos los rebotes los está ganando ya en el medio campo Países Bajos.
0: Es un partido muy raro, cuando tiene la posesión de Países Bajos es muy larga y cuando la tiene Japón igual, los dos les cuesta mucho recuperar la pelota.
1: Sí señor, centro, recentro, ahí está la pelota que pasó por encima, le metió ahí el cabezazo a Dumfries, que llegó con mucho sentido y además de sorpresa, estaba totalmente habilitadísimo, y ahí gira el cuello. Oiga, por cierto, tenemos un tremendo grupo de producción, gracias, sin ellos no somos nada.
0: Exactamente.
1: Sin ellos no aparecemos, sin ellos no hay micrófono, ni hay voz, ni hay nada, así que Brian Zurbarán está en la producción de este partido, a ver si puede.
0: Está el Morocco en los controles,
1: Está
0: mi tocayo Mario, ¿sí?, López y Mario Alberto López.
1: Muy pues bien.
0: Que es mi tocayo, Mario Alberto López.
1: Sí, señor, y por aquí está
0: y el
1: también
0: genio, el Morocco en los controles.
1: Y está nuestro queridísimo Borla también, nuestro boss. Está supervisándonos a ver que si decimos algo malo.
0: Supervisando a Brian.
1: Sí, señor, puede ser. Bueno, ya está el árbitro colocando, dejando la pelota mejor en los botines de Frankie de Jong. Ahora ya con Van Hecke. Y deseamos de tantas estaciones, tantos lugares en donde nos están escuchando y viendo, dice Brian. Oye, esto no en cualquier parte.
0: Exactamente, nos escuchamos a lo largo de todo el país. Acabas de cometer una injusticia, Gerardo Melín.
1: No me digas.
0: No nombraste en las estrellas, sí, históricas de Países Bajos a Ruth Van Nistelrooy.
1: ¿A Ruth? Sí, ah, sí la puse.
0: No,
1: a Ruth Van Nistelrooy.
0: Ya recibió un mensaje de reclamo, la figura del United.
1: Ah, claro, nuestro querido Ruth Van Nistelrooy.
0: Hoy auxiliar de Koeman.
1: Exactamente, sí, señor. Que, por cierto, no le fue bien en la Premier, ¿no? Ahí le costó muchísimo trabajo. Bueno, la pelota ya saliendo, la tocó muy bien Gravenberg, y es que la selección es un monólogo ahora en el partido. Pelota para afuera, ya salió, y Doan ahí permitió que viniera para ya el equipo de Japón, y va a ser saque lateral.
0: Exactamente. El equipo japonés, te digo algo, no lo siento incómodo cuando pierde la pelota. Es cierto, está replegado, está muy cerca de su área defendiendo, pero no lo siento incómodo. Y al equipo de Países Bajos siento que le falta, no sé si chispa,
1: puede ser,
0: creatividad, ¿sí? Un recorte, un mano a mano, algo que rompa a los japoneses.
1: De acuerdo, a ver, puede ser, se coloca de frente a la portería, Reiners, Kodigapo, Reiners sigue la jugada, ahora por la izquierda, viene servicio, centro caliente, ahí está en el área rechazando, y la pelota nuevamente con Frankie de Jong, ahora Van Hecke se queda con esa pelota cerca del área, ya mismo con Dumfries, aquí está con Somerville, el del West Ham United, nuevamente Van Hecke, Virgil van Dijk en horizontal, abierto por la izquierda, Cody Gakpo, necesita hacer algo distinto, otra cosa Cody, tiene mucho nivel, tiene mucho talento en las piernas este muchacho, y ahora mismo se ha quedado corto. Bueno, claro, está enfrente otro equipo que lo ha marcado bastante bien, Frankie de Jong, el del Barcelona, aquí la tiene ya Somerville, dejando para Dumfries, pegado por la derecha, cerca del área, revientan y tiene ya el equipo japonés, los nipones, una serie de líos. Atención de Tobalaga, se viene el primero. ¡Está el centro! Corte de Taniguchi. Cuando ya habían perforado ahí en el área, parecía el primero en la diagonal, pero no pudo ser. Perdieron la pelota en la salida. Chocaron, de hecho, ahí Maeda. Y luego entró muy bien mal en el de la Roma. Y por poco, Beto.
0: Exactamente, este que juega en el fútbol italiano encaró. Se abrió el espacio, pero no le quedó cómodo para disparar a puerta.
1: Sí, señor. Tiro de esquina por la derecha. Atento Suzuki. Casi todos los de los naranjas están ahí en el área para buscar remate. Van Hecke, además de Virgil, muy atento el árbitro también. Vamos a esperar algo distinto. Venga, papá, venga. Comienza a mover el asunto histórico. El servicio centro, Suzuki. Deja la pelota en el área chica. El rechace y viene aquí el nuevo remate de Van de Ven a primer palo en el servicio de Tijani Reiners por la derecha. Y el balón no quiere entrar para los tulipanes.
0: Sí, Malen es el que remata y por suerte para Suzuki va a la zona donde está parado. Le alcanza a meter las dos manos y detiene ese remate del centro delantero del equipo de Países Bajos.
1: Sí, ha sido peligroso este Malen dentro del área, no ha logrado concretar.
0: Se marcha parrito y remató de cabeza muy bien.
1: Sí, de acuerdo, se levantó muy bien ese resorte. No hay falta sobre el jugador Ueda, que se ha quedado, bueno, en el anonimato. El delantero, bueno, el único atacante o el hombre más en punta de los japoneses, Beto.
0: Exactamente, que de repente participa poco, ¿no? Ahora, Japón, insisto, yo lo veo cómodo. Pierde la pelota, retrocede 20 metros y espera en su primer tercio de cancha.
1: Sí, señor. Ahora, por cierto, cuando tiene la pelota ya Reiners, el balón descargan sobre Dumfries, ahora mismo con Gravenberg, que no se puede abrir el espacio, pero consigue sacar por la derecha. Ahí hay una mano, está diciendo Somerville que hay una mano. ¡Mira! Ahí están algunos jugadores en la tribuna. ¿Qué están haciendo ahí? ¿No tiene que estar en el campo o qué?
0: Hay una gran cantidad de seguidores de Países Bajos en la tribuna.
1: Memphis y De Jong estaban en la tribuna.
0: Mucha gente con la playera y los nombres de los jugadores.
1: Sí, señor. Va a mover la pelota, le va a pegar en el tiro libre. Aquí está Reiners. ¡Venga, Reiners! Comienza a cambiarle el destino a este partido. Habrá que darle otra fisonomía. Venga, darle otra historia al juego. Reiners, solamente un hombre en la barrera. Y se colocan 2-4-5 por lo menos para el remate. Pelota, centro, segundo palo. Acá está, queda el balón ahí en el área. Y encima, Cody Gakpo llega barriendo al área, casi casi en la zona del manchón penal, a los 35 minutos de este primer tiempo, Beto.
0: Exactamente, 35 minutos y el partido sigue 0-0 a través de la cadena W Radio y W Deportes. Oye, lo de Gakpo, ha jugado 40 partidos con la selección mayor de Países Bajos. Lleva 18 goles. Es un tipo que juega por afuera, como una especie de extremo, sin tanto desborde, buscando más ir a carriles internos, pero tiene gol.
1: De acuerdo, Watanabe se queda ahí en el área, ya se levanta el número 16. Aquí estamos contigo, México, Beto Bernard, Gerardo Melín, para llevar...

0: Seattle. Bien. La de Los Ángeles es la que le queda cerca a Asia.
1: Qué bonito Seattle, me encanta.
0: A mí también, yo, si me saco
1: está maravilloso.
0: Un premio grande, me voy a vivir ahí.
1: Vamos a ir seguramente en algún momento. Saque lateral, va a venir Van de Ven, que se apure porque ya también las cosas han cambiado en el tema de los saques laterales y en los saques de portería y los guardametas, los cambios de la International Board. Bueno, pues en esta Copa del Mundo a partir de aquí y ya en todas las ligas, pelota retrasada, ya la tienen el saque y encuentran para Virgil, el capitán de esta selección y también del Liverpool, entregando para Frankie. Sí, como que el medio campo se ha atascado un poco en encontrar ideas, Beto, para los tulipanes.
0: Sí, la verdad, Países Bajos le falta imaginación, algo. Necesitamos que De Jong agarre más el balón, que lo traslade él, que tire una pared. Algo le falta a este equipo.
1: Sí, señor. A ver, Van Dijk, ahora sí, trazo largo. ¡Ah, qué bien! La bajó ahí Sommerville con la punta del zapato. Y van a enfrentar la marca. Sigue todavía Sommerville. Se da la media vuelta. Va buscando la línea de fondo en el enganche. Servicio, pelota dentro del área. Rechace adentro de la caja. Y va a ir hasta el guardameta. Y ahí, tranquilo, Verbruggen. Gera Melinese, estamos en Instagram. Y también W Radio en Instagram. Beto Bernard en Instagram. Estamos en todas partes. Saludos para la gente que nos escucha en Aguascalientes, Apatzingán, en Cañitas, Pescador, en Ciudad Hidalgo, en Ciudad Juárez, en Irapuato, en Salamanca, en Lagos de Moreno, en León, en Mazatlán, en Mérida, en Saltillo, en San José Turbide, en San Luis Potosí, en Tapachula, en Tepic, en Tijuana. Oye, estamos en todas partes.
0: Exactamente, en la cadena W, viviendo la Copa del Mundo, como es todo un clásico.
1: Sí, señor. Frankie de Jong en el primer tercio de la cancha viene con Van Dijk, que ahora mismo con el guardameta que sale del área, toca para Virgil van Dijk, 38 minutos y al partido no le pasa nada. La planadora europea con las grandes estrellas y las grandes figuras, pues hasta ahora se nos ha quedado corto con los nipones.
0: Sí, está desconectado el equipo de Países Bajos. No ha logrado en la salida, los centrales salen con la pelota, pero de Jong está jugando de espalda. Toma la pelota, la levanta y le caen de inmediato dos japoneses. Y después no han aparecido ni Gravenberch, no ha aparecido este hombre.
1: De acuerdo.
0: Me parece que es clave, al igual que Gapo, que Sommerville. No que aparezcan abiertos, con solos, no. Que se asocien por dentro para construir algo de fútbol este equipo de Países Bajos.
1: Sí, señor, viene Dumfries, rebasa medio terreno, sacó servicio, le pegó de derecha, antes muy bien atravesó Maedel del Celtic para enviar la pelota hacia afuera. Por cierto, hablando del Celtic, digo, no hay nada que ver, ¿verdad?, con este partido, pero aparentemente hay un ofrecimiento del Celtic para un técnico de origen mexicano. Ya daremos cuenta después con Beto Bernard. Ya Virgil van Dijk, tres cuartas partes por el centro, mueve la pelota.
0: ¿Dónde están los dos centrales de Países Bajos?
1: No, están en tres cuartas partes, Beto.
0: Tres cuartos de cancha y están en campo rival.
1: Sí, señor. Sommerville toca para Van Dijk. Todo el equipo de los tulipanes está en territorio nipón y ahí defienden, pero sí, con todo y en serio, le caracteriza la disciplina a esta selección japonesa y ya la tiene Dumfries y va a ir en diagonal hacia atrás con Van Dijk, que puede meter el servicio mejor en la horizontal, corredor por la izquierda, abriendo sobre esa misma banda. Ya la tiene Cody y Gapco recibe la marca. Ahí están entregando para Van de Ven. Necesita ir hacia atrás, ir para buscar otro camino, otra zona. Reiners ahora y viene al centro para Van Dijk. Es que no pueden abrir a esta férrea defensa de los samuráis.
0: Para que te des una idea, al momento el equipo de Países Bajos, 285 pases. Japón, 124.
1: Ah, no, es una...
0: más del doble.
1: Sí, seguro. Ay, se quedó corto para Gravenberg. Y a ver si la pueden armar. Y viene la contra del conjunto nipón, entregando sobre Nakamura, pegado por la izquierda. La marca fue de Sommerville. Línea de fondo, servicio, pelota que abandona la cancha, pasó por detrás de la portería, parecía ahí el despliegue, ¡pum! El arranque poderoso que estaba haciendo la selección japonesa, pero se nos quedó solamente en esas grandes intenciones. 41 del juego, el 0-0 aquí en el Estadio de los Vaqueros, maravilloso, entre Países Bajos y Japón.
0: Exactamente, sí, tenemos en estos datos, gracias a mi querido Pollo Elizondo, y me dice que lo de John, de que se meta de tercer central, ya lo venía haciendo en algunos con Barcelona cuando estaba dirigiéndolo Koeman, pero te digo algo, hoy se mete como tercer central y pierde esa recuperación en el círculo central. Me parece que ahí es donde le regala espacio al equipo japonés y Japón después recupera la pelota

0: calma, con calmita.
1: A bajarle decibeles, Ito. Toca para que venga Camado. Mira, ya ven caminando. Sí, a ver, ¿qué vale? ¿Cuánto tiempo nos falta? Ah, va.
2: Tres minutos falta.
1: Va transitando como si fuera en un auténtico día de campo. Pelota por la banda Doan. No ha sido ese despliegue que esperábamos de la selección nipona. A ver, por supuesto. Están enfrente un equipo extremadamente peligroso que en cualquier momento te puede vacunar y te puede hacer perder el equilibrio. Tocó Camada, ahí están al costado, Sano ahora mismo, Taque Cubo desapercibido, inédito Taque Cubo en el partido. Camada de nueva cuenta, centro, tres cuartas partes, corredor por la derecha, ya va hacia adelante Watanabe, y Watanabe a la línea de fondo, viene servicio, centro cortado, queda el balón, el remate. Nakamura le pegó a la pelota ahí en el área. Estaba solo Nakamura, no pudo cortar ahí en la caja. Dumfries y Cubole, ¿qué creen? Fue Somerville el que se quedó ahí techado. Techaron a Somerville, encontró acá Nakamura, le pegó de derecha y por poquito.
2: Te digo algo, cuando Nakamura hace el control, la pelota se le eleva y tiene que esperar a que baje, y es ahí donde se desespera y tira el zapatazo, porque la pelota se le alargó por un mal control que tuvo cuando, bien lo decía Somerville, se había techado en el centro.
1: Sí, hay que destacar que este equipo japonés perdió por lesión para este evento a Mitoma, el delantero del Brighton, muy buen futbolista. Además, ¿y otro? Te voy a decir del otro.
2: ¿Quién?
1: Minamino, el del Mónaco, claro. Tampoco está en este certamen.
2: Y dos jugadores sobresalientes.
1: Sí, muy importantes. Falta, dice ahora, a ver, no se había dado cuenta el árbitro que habían ahí bajado al de los azules y dijo, ¿qué hubo? A ver, sí, hay que buscarle ahí qué pasó. Mientras tanto, muchas familias también.
2: Fue a Cubo. Fue a Cubo, sí. El que recibió la falta, el de la Real Sociedad, ¿no? Que hoy sí es el emblema, pero te digo algo, el que menos ha participado en el juego.
1: Estoy de acuerdo, pelota dentro del área. ¡Jálale de ahí! ¡Uy, apenas! Parecía gol de los nipones. La óptica iba a reventar las redes. Le metieron la pelota. Ahí está. Correcto lo que hace Camada. Luego balón dentro del área. Ueda, que también había tenido poca participación, llegaba a cerrar. Bandai. Era para gol esta. Nada más que no se Beto, pero como que no le mete bien la pierna. No hace bien el giro de la pierna derecha, pero se quedó a nada de marcar el equipo japonés.
2: Exactamente. Agarra mal parado al equipo de Países Bajos. Es una falta que se marca. El árbitro dice juegue rápido, juega y agarra mal parado a la pareja de centrales. Virgil con toda la experiencia del mundo, le da el perfil, lo esquina y el disparo se va por un costado.
1: De acuerdo, De Jong tocó al costado y ahí está Van de Ven, el esférico manejado por la selección de Países Bajos. Ahí está, ¿qué pasó? Tres minutos se van a agregar al partido. No puede llegar Cody a ese balón, ya iba cayéndole por donde está el banderín de tiro de esquina. Mucha gente aquí también en este escenario, tenemos un palco maravilloso, tenemos un palco maravilloso para ver muy de cerca a los futbolistas.
2: Exactamente, sí, sin duda, para poder contarle esta historia a través de W Radio y W Deportes, donde es todo un clásico, que la Copa del Mundo se juega en nuestra sintonía.
1: Exactamente, Beto Bernard, Gerardo Melín y un tremendo grupo de trabajo, te estamos llevando este partido entre Países Bajos y el equipo de Japón. Ayer tuvimos un juegazo entre la selección de Brasil y también Marruecos. Hoy solamente hubo un juego, más bien un equipo en el partido entre Alemania. Bajan, hay falta, luego se levanta de inmediato Gravenberg, cobran de esférico Reiners, aquí está con Cody, que quieren que se la pase, ahí está pelota por la izquierda, está sobre la marca, 2-1, dejan para Gravenberg, pero no puede darse la vuelta Van de Ven, y aquí está buscando el conjunto de Países Bajos, a la media vuelta, mal en centro, cortado por Taniguchi, el balón sale a los botines de Frankie de Jong, pero Beto Bernard, la defensa de Japón se ha comportado bastante bien.
2: Sí, y se le ve cómodo al equipo japonés defendiendo al borde del área.
1: Exactamente, Dumfries deja pasar el silbante y Virgil van Dijk para Cody. Van Asuna a la marca, ataque Kubo, exactamente. ¡Asuna, papá! ¡Te estamos esperando! ¡Entra al partido, hijo! Aquí está luego entregando la pelota para Frankie de Jong y este es Van Hecke. A la banda en donde aparece Dumfries y aquí está Somerville. Por la espalda le marcan y Van Hecke va por esa banda, puede venir con el servicio y queda corto porque llega muy bien Maeda para enviar la pelota hacia tiro de esquina y entramos al último minuto del agregado.
2: Exactamente, lo más sobresaliente al ataque está viniendo de los defensas, de los defensores de Países Bajos que rompen la línea y van. Aquí ha sido el lateral Van de Ven el que va, o Van Hecke por el otro lado. Son los dos que han ido más al ataque y le han dado cierta variedad a un predecible ataque de Países Bajos.
1: Exactamente, tiro de esquina por la derecha, atención, hay 2, 4, 5 para rematar de los anaranjados. El balón puede ser, a ver, venga Reiners, dale el toque definitivo, cambia el rumbo del juego, hace historia, pon un balón sobresaliente esférico dentro del área, pelota, primer palo, el remate Suzuki. Gana bien la pelota el guardameta. ¿Y ahora por dónde salimos? ¿Por la derecha o por la izquierda? No hay forma.
2: No hay forma. Estaban los 11 del equipo japonés dentro del área. Otra vez Malen es el que gana el cabezazo. Insisto, el más bajito de Países Bajos es el que ha rematado.
1: Se termina el primer tiempo con el 0-0 entre Países Bajos y Japón.
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1: Bueno,
2: está bravo, ¿eh?
1: Está bravísimo.
2: Yo ya tengo uno.
1: El jugador de cuidado, Dios santo.
2: Yo tengo uno.
1: Ilumíname, ya tengo uno.
2: Yo tengo uno, a ver, a ver si coincidimos. Vale,
1: es Malen, el de la
2: coincidimos,
1: Roma.
2: Coincidimos, sí, con el eje de ataque. Ha tenido pocas oportunidades,
1: sí,
2: pero se las ha inventado solo para generar remates a puerta.
1: Exactamente, ha logrado terminar jugadas, no adentro, ¿verdad? Como uno quisiera el equipo de Países Bajos. Vamos a la pausa, Beto Bernard, Gerardo Melín, a través de la cadena W, Países Bajos 0, Japón 0.
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21: Si tienes tarjeta de crédito, toma nota. El pago mínimo es el monto más bajo que te exige el banco, pero el problema es que pagar solo esa cantidad aumenta tu deuda por mayores intereses y también prolonga el tiempo para liquidar la tarjeta. Aquí tres recomendaciones para evitar que tu tarjeta de crédito se convierta en un pesado y duradero dolor de cabeza. Número 1. Cualquier cantidad adicional al mínimo es bienvenida. Establece un plan para subirlo progresivamente con el objetivo de cubrir hasta el doble. Número 2. Evita utilizar por un tiempo la tarjeta. Primero termina de pagar el adeudo original antes de pensar en endeudarte de nueva cuenta. Y número 3. No tengas más de 2 plásticos para un mejor control, pero en caso de utilizar 2 o más, mantén lo más limpio posible una tarjeta para enfrentar cualquier imprevisto. Y recuerda, las finanzas nos harán libres.
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22: Existe una calle llamada Callejón del Sapo. Se encuentra enfrente del número 59 de la calle Victoria en la Ciudad de México. Ahí vivía un matrimonio. Ella era muy bella, pero él malgastaba el dinero en parrandas y mujeres. Todo porque ella no podía darle un hijo. Así que fue con una hechicera, pero sin resultados. En su enojo, mandó al Santo Oficio para que castigaran a la bruja, quien la maldijo. Una noche, mientras lloraba en su ventana, se acercó un hombre de piel morena, quien le confesó su amor. Ella lo aceptó y se embarazó. Su marido brincaba de felicidad, pero un día le contaron de las infidelidades. Llegó temprano a casa y los encontró. Sacó una pistola y ambos forcejearon. El marido cayó muerto. Ella culpó a su amante de ladrón y fue castigado con la muerte. Esta mujer tuvo a un hijo deforme, con cara de sapo. De ahí el nombre de Callejón del Sapo.
23: Quien esté libre de haber remojado una galleta en leche alguna vez en su vida, que tire la primera piedra. Este acto podríamos decir que es un reflejo humano y que prácticamente nadie se ha podido resistir, al menos de probar. Y es que déjenme decirles que no es su poca fuerza de voluntad. Esto está perfecta y científicamente calculado. Cuando remojas una galleta en leche, en realidad cambias todo sobre ella. La textura, el sabor y su composición química. El secreto es un grupo de aditivos químicos llamados emulsionantes. Hay algunos líquidos que no se mezclan naturalmente, por ejemplo, agua y aceite. Los compuestos que logran que estos dos líquidos opuestos coexistan felices se llaman emulsionantes. ¿Y a qué viene esto al caso con las deliciosas galletas? Déjenme decirles que tanto el chocolate como la leche contienen emulsionantes. Los que están en el chocolate permiten que los ingredientes grasos, como el aceite y la manteca de cacao, se mezclen con ingredientes sin grasa, como el agua y el cacao en polvo, además de mantener la grasa en la leche. Esta deliciosa magia, conocida también como ciencia, es llevada al siguiente nivel cuando las galletitas son de chocolate y se sumergen en leche, o bien cuando las galletitas son de vainilla y se sumergen en leche con chocolate. ¿Por qué? Porque los emulsionantes de ambas sustancias interactúan en la lengua, logrando una tremenda explosión en las papilas gustativas, porque la leche calma la dulzura intensa del chocolate y los emulsionantes ayudan a suavizar el sabor, lo que le da la perfecta relación de sabor y textura a la galleta. Así que ya lo sabe, la próxima vez que lo critiquen por andar chopeando, dígales a los envidiosos que solo está llevando a cabo una experiencia científica y culinaria de primer nivel.
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25: Empatan a 0 goles en el estadio de Dallas, en Texas, en este cuarto día de actividad de la Copa del Mundo. Cuarto día de actividad, está 0-0. Hay que decirlo, ha sido un partido que ha sido muy cambiante, muy ecléptico, ¿no? De repente la posición de uno, la posición de otro. Pero les tengo un consejo, Gerardo Melín. Juégatela en caliente.mx. Si apuestas al marcador correcto de 2-0, a favor de Japón sobre Países Bajos, cobrarías 15 mil pesos. ¡Bienvenidos! ¡Bienvenidos al juego!
0: Bueno, ha habido un par de intervenciones de Suzuki, el guardameta japonés. Igualmente, dos incorporaciones peligrosas de la selección de Japón ahí en el área de los Países Bajos. Nos manda un mensajito nuestra querida Montserrat Márquez, que nos está escuchando, Beto. Le mandamos un fuerte abrazo a Monse, saludos también para su señor padre. Saludos, señor Melín, aquí estamos escuchándolo en vivo, rumbo a casa, César Ávila. Bueno, pues César, muchas gracias.
25: Un abrazo fuerte a toda la gente que está en sintonía a través de la cadena W. ¿Quieres más internet? 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
0: Vamos a ir a la pausa, regresaremos. Hay todavía varios mensajitos que nos han llegado, así que en este 0-0 entre Países Bajos y Japón.
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31: Soy Iñaki Álvarez y esto es Hecho en México. 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No tardó en dar el salto de las inferiores al primer equipo de Toluca y desde ese entonces ha brillado en la Liga Mexicana. 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
1: Estamos de regreso a través de W Radio en el 96.9 de FM en el centro del país y a través de todo, de toda la nación, a través de la cadena W. Está 0-0 el partido de Países Bajos y Japón. 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Bienvenidos al juego.
2: Saludos a toda la gente que nos está escuchando. Nos escribe el faraón de los espectáculos.
1: ¿Qué quiere el faraón?
2: Dice por acá, saludos. Qué alegría escuchar el reencuentro de Perjuicio Depresivo, pero esta vez a nivel de Copa del Mundo 2026.
1: Juicio Deportivo se elevó. Superamos el 730M y estamos a nivel mundialista.
2: Exactamente. Y a toda la gente, bueno, pues, que nos está sintonizando, arroba Beto Bernard en todas las redes sociales, arroba El Magazo en X, Gera Milinese en Instagram, Gerardo-Melín, estamos en TikTok. Y saludos a casi 50 plazas de este querido México que nos están escuchando. Fíjate, Beto, el día de la inauguración nos comentaron que más o menos nos estaban escuchando por lo menos 6 millones de personas. Por lo menos,
1: caracoles,
2: papá.
1: Caracoles.
2: Estás llegando a 6 millones de personas.
1: A ver, si algo tiene la W, es que la W se ha encargado de contar la historia de nuestro país.
2: Sí.
1: Y en el ámbito deportivo, una Copa del Mundo también está siendo relatada, llevada a sus oídos por la mítica, histórica W Radio.
2: Exactamente, va a comenzar el segundo tiempo, así que México, agárrate porque vendrá un segundo tiempo intenso, lleno de pasiones. ¡Silve el árbitro! Y aquí comienza el segundo tiempo del partido del Grupo F. Estamos abriendo la actividad de este sector entre Países Bajos y la selección de Japón. Beto Bernard, Gerardo Melín, México querido, estés donde estés, ahí ya sabes, te vamos a encontrar. Beto Bernard, abrazo fuerte.
1: Esperamos para el segundo tiempo, mi querido Gerardo Melín, que esto cambie, que el equipo de Países Bajos encuentre la chispa en medio campo y que Japón adelante líneas.
2: Exactamente, y se viene el primero, Sommerville entrando al área, centro caliente, peda la pelota ahí en el área, sale por la izquierda y ya la tiene, Reinders en el acompañamiento con Van de Ven, ahora mismo Frankie de Jong, el jugador del Barcelona, y este es Van Hecke, y Van Hecke puede enviar directo a portería, acá se viene con el enganche, ya la pelota grave en verse, le queda el balón ahí en el área, el balón todavía barriendo y lo que sea, pero sacando bien el esférico, medio terreno, tres cuartas partes, Frankie de Jong abriendo por la banda, Sommerberg, y ahí también acompaña Dumfries, balón cerca del área y la van a meter, queda ese esférico, a ver, Malen hizo un mal toque de la pelota y permitió entonces que Sano saliera por el costado, pero se le escapó la pelota. Esperemos que estos japoneses, bueno, nos entreguen algo distinto, sobre todo el ataque, Beto.
1: Sí, pero te digo algo, no tiene por qué. No está motivado, no necesita adelantar líneas Japón.
2: Sí.
1: Está bien, bien parado en zona defensiva y le está haciendo la vida imposible al cuadro de Países Bajos, que se le acaba la imaginación.
2: Correcto, a ver, venga Cody, llega la pelota al medio terreno y desde ahí Van Hecke. Bueno, no hay, gente querida, a ti que nos escuchas, México, no hay cambios para esta parte complementaria. Balón dentro del área, tiro centro. La pelota pasa dramáticamente ahí en el área de la selección japonesa, arrancando apenas esta segunda parte. La armaron bien por banda de la derecha, tocaron pelota y ahí estuvo Beto Bernard, no alcanzó a cerrar Cody. A ver, se hizo dos pasos para atrás y es por eso que no le puede llegar a ese balón.
1: Pero te digo algo, Gapo, me ha quedado a deber, ¿no? Uno pensaría que va a encarar a un hombre que no es lateral, que Doan no es un lateral de oficio, es un hombre de ataque que hoy está jugando de carrilero. Uno pensaría que Gapo lo agarraría y lo podía desbaratar. ¿no? Demasiado respeto.
2: De acuerdo, sí, señor. A ver, saque lateral. Doan puso balón en los motines de Watanabe y luego con Taniguchi en el primer tercio de la cancha por el centro en la horizontal. Ahora mismo avanzando Ito por esa zona de la izquierda. Mete trazo largo buscando a quien para que llegara Nakamura. Acompañaba a Maeda, pero salió la pelota. Va a ser saque lateral por la derecha. Hay que recordar que este equipo de Japón en Qatar 2022 sorprendió a todos. ¿Por qué? Derrotó a la selección de Alemania en la fase de grupos. Luego, bueno, perdió con Costa Rica, pero también derrotó a la selección de España viniendo de atrás y con esto quedó en primer lugar de grupo sorpresivamente el equipo nipón.
1: ¿Pero qué tal en la siguiente ronda?
2: Ah, no, y ahí ya se encontró a Croacia,
1: sí.
2: Y adiós.
1: Sí, a ver, y además fue una Copa del Mundo que se habló mucho de las ayuditas a Corea y a Japón, a los anfitriones.
2: No, pero estamos hablando de Qatar.
1: Perdón, de Qatar, pero sí. Porque en su mundial, ¿te acuerdas que eran ayuditas?
2: De acuerdo.
1: Y ayuditas,
2: bueno, ya, que me cuentas de Corea, llegó hasta cuarto lugar, una cosa así, ¿no? Sí. Pelota ahí dentro del área.
1: De empujoncito y llevaron, arrimaron todo.
2: De acuerdo. Ay, esos malditos penales inventados, pero bueno, ni hablar.
1: Y Japón fue una grata sorpresa en Qatar.
2: Japón, sí, de acuerdo. Totalmente.
1: ¿Dónde México, cómo le fue?
2: Nos fue muy mal, no avanzamos de grupos. Pero hoy será otra historia. Parece que sí. Van Dijk recibe pelota a tres cuartas partes, avanza ahora mismo sobre la izquierda y aquí se viene Cody Gakpo y la marca es enérgica de Doan. Se quita Doan, pero hay trompicones, le marcaron falta al jugador de los Samuráis. ¿En dónde estoy buscando? Y me reclamaste durísimo antes de empezar el partido. Estábamos esperando el ingreso de Oliver Atom. Se hace una llamada interesante para que Atom...
1: ¡Qué caliente!
2: Exactamente. Los supercampeones necesitamos que estén aquí en este escenario.
1: Se volvió parte de la cultura japonesa y la cultura futbolística del mundo.
2: Sí, señor.
1: ¿Esa caricatura de qué? ¿80s? ¿90s?
2: Yo creo 90s, ¿no?
1: 90s,
2: exactamente. A ver, Reiners le va a pegar de derecha. Empieza a cambiarle la historia al partido. ¡Venga, papá! ¡Ponle un buen centro! ¡Carajo! El balón va a buscar el área. ¡Atención, atención, gente! Porque se puede venir el primero a... Cubo está en la barrera, el balón va cerrado. ¡No! ¡Así no, papá! Tiene que venir un mejor servicio. Frankie de Jong recupera tres cuartas partes por el centro. Ahora mismo Gravenberg, pelota, segundo palo, el remate, palo, ¡gol! Capitán Virgil van Dijk encontró la pelota en el área. ¡Pum! Le abrieron la puerta y dijo: con permiso, de aquí soy y adentro. ¡Tómala! El rechace que llegó a tres cuartas partes. Frankie de Jong abrió por la derecha y sobre esa zona vino el servicio. Está habilitadísimo y solamente un frentazo para llevar la pelota en el bote pegado al palo izquierdo. Y tómala. Ya está ganando la naranja mecánica.
1: Watanabe se pierde la marca, el central del equipo de Japón se pierde porque Van Dijk remata sin saltar. Está bien plantado, es un tipo letal en el juego aéreo. Pero si además lo deja solo, nadie lo incomoda, no tiene que saltar y rematar, y aparece, hay que decirlo, un histórico. Es su partido 86 con la selección de Países Bajos y este es su gol número 10 con esta camiseta. Un histórico, un tipo que se va a hablar mucho tiempo después de que se retire, por la forma de juego, por lo agresivo, por la capacidad que tenía en el uno contra uno y por el juego aéreo.
2: Exactamente, minuto 51, ya lo está ganando Países Bajos 1-0. Pues ya era hora, ¿no? Ya era hora que alguno de los dos hiciera algo en el partido. La historia, gente querida, ha empezado a cambiar. 1-0 hasta ahora mismo. Clean caja, 3 puntos para la selección de los tulipanes. No, está habilitadísimo. El capitán de esta selección de los Países Bajos. Saludos para Amador, sí señor, Amador Martínez. Te voy a decir qué comenta Beto. Dice por acá, buen partido, qué gusto escucharlos. Se volvió a juntar el dúo dinámico, dicen.
1: Exactamente, juicio deportivo.
2: Ustedes, de la Copa del Mundo. Miren, ustedes solamente pidan y ya veremos si... Si pasa algo, ¿no? Ya veremos si pasa algo, porque sabes que no en cualquier parte.
1: Vamos a ser sinceros.
2: Sí.
1: Países Bajos no es que así vamos, que sea obligado que tenía que ganar, pero por llevar el peso del partido, por ser el que propone el juego, sí me parece justo que esté ganando 1-0.
2: De acuerdo, Dumfries ahora rebasa medio terreno, tres cuartas partes, dejando la pelota para que ya la tenga Somerville. Llega para encontrarla también Van Hecke. Aquí está el hombre de la anotación, el histórico Van Dijk. Hablábamos de históricos de esta selección de Países Bajos. Ahí va a estar metido Virgil van Dijk.
1: Sí, claro, te digo, va a ser histórico, va a ser recordado por el liderazgo. Un tipo que tal vez le llegó tarde la fama o el gran nivel futbolístico. Parecía que hace unos años se había acabado, que ya no era más material de grandes ligas. Pero en el Liverpool se ha mantenido y en la selección volvió a recuperar ese protagonismo. Sin duda va a ser de esos hombres, insisto, recordados, muchos años después de que se retire.
2: De acuerdo, Suzuki, venía la presión ahí que hacía Malen, el de la Roma sigue buscándole presionar en la salida al conjunto de Japón, ganando la pelota y se puede venir, a ver ahora sí Cody, entréganos algo, Gravenberg se quedó apenas por ingresar al área por la izquierda, le pasaron bien la pelota, así que vendrá el saque lateral para la selección de los tulipanes. Este es Van de Ven dejando para Virgil van Dijk.
1: Sabe que está herido Japón, Países Bajos,
2: ¡Pobres! ¡Es ahí!
1: Va por el segundo, va para terminar el juego.
2: ¡Adelante! ¡Vayan adelante! Naranjas. Aquí, los Orange, ¿no? Les dicen también los Orange.
1: Orange, la
2: también.
1: Naranja mecánica.
2: Eso es. Los famosísimos tulipanes. Van de Ven ahora avanzando por la izquierda. Mete cambio de ritmo. Lo va y lo incomoda. Ataque Cubo. Hay que sacar Ataque Cubo del partido. No está haciendo prácticamente nada. Pobre muchacho, ¿no? Pues también lo están poniendo a competir con unas torres. ¿Cómo?
1: Sí, sí. No, pero además no la ha agarrado en el medio campo. Por lo menos que lo dejen sacar de banda para que agarre la pelota.
2: Exactamente. Nos comentan que en la banca del equipo de Japón ahora mismo está inundado de cortisol, la hormona del estrés. Así que, bueno, hay que comenzar ahí a rebajarle un poco. El balón retrasado ya viene para el guardameta Verbruggen. Poco, ¿no? A poquito de Verbruggen, ¿no?
1: Sí, ha tenido muy poca actividad. Ahora, te digo algo, a los dos equipos les está pesando no tener un 9 de alta categoría.
2: Estoy de acuerdo.
1: Uno sí, de elite.
2: Son 55 minutos del juego, lo está ganando Países Bajos 1-0 con la anotación de Van Dijk al minuto 51. México, querido, ya te la sabes, estés donde estés, ahí te vamos a encontrar.
1: Sí, lo curioso aquí es que Japón no cambia la postura, sigue echado atrás.
2: Exactamente, línea de fondo, pelota, aquí está, primer palo, no puede llegar a rematar Malen, le quedó el balón, qué bien la había armado Somerville. Se confiaron ahí que iba a salir esa pelota, los de azules, pero ¿qué creen? Metió ahí la pierna derecha, primer palo, y por poco cae el segundo.
1: Sobre todo que Somerville tiene una diagonal interesante, porque él trae la marca del carrilero izquierdo, de Nakamura, pero después echa el pique hacia carriles interiores y le gana la espalda a Ito, al del Bayern Múnich. Así que el equipo de Países Bajos siente que el juego está para acabarlo.
2: Oye, ahora que digo, afortunadamente, lo comentábamos, Taque Cubo de tres dedos pone pelota ahí adelante para dejar competir a Camada. Le ganan el balón. Acá está Verbruggen echando la pelota al costado. Afortunadamente tenemos una toma que te compartimos, la toma del árbitro. El remate que hace Van Dijk en el gol y Somerville se voltea a ver al árbitro para ver si no marca fuera de lugar. Está buenísimo eso. A ver, acá viene Nakamura, pone pelota, la dejan en el área. El rechace muy bien y llegando Gravenberg para alejar de la caja. Llega de nueva cuenta, tres cuartas partes. Nakamura, la línea de fondo, no hay fuera de lugar. Ahora sí, entrando al área. Taque Cubo, la primera que tiene Nakamura. ¡Reviéntala de ahí, papá! ¡No hace gol!

0: Japón, Nakamura, así era, encontró el espacio y este carrilero por la izquierda dijo con permiso, ¡ay! Hay una ligera fractura ahí en la portería o en el área. ¿Y qué creen? Adentro, ¡pum! Le pegó al balón a la media vuelta, apenitas ahí saliendo del área. Le taparon al guardameta, sin duda alguna, ya lo comentará Beto Bernard, pero el partido se acaba de empatar.
1: Y atención, que va a haber polémica en este gol, porque la pelota pasa a un lado del pie de Maeda, del jugador del Celtic. Y te digo algo, él se quita para que pase la pelota. La pregunta es si interviene o no. El gol se está dando por bueno y Japón, la verdad, de la forma menos esperada, está empatando el partido. Te digo algo, en una jugada que no tenía nada. Sin más, el disparo no llevaba nada, pero el arquero Van Bruggen no ve la pelota.
0: De acuerdo,
1: escapado.
0: No ve por dónde sale ese balón. Somerville iba atacando por la derecha, apenas ganó un saque lateral, bueno, cerca del tiro de esquina. Nakamura, este muchacho desde el primer tiempo lo había hecho bastante bien, esas internadas, esos piques, ese acompañamiento que tenía con Maeda, Beto, y por lo pronto ya dio resultados. Saque largo lo hizo Dumfries, pelota primer palo, el rechace ya la tiene Gravenberg, pasa de nueva cuenta para Dumfries y el que iba a robar era Nakamura. Hombre, este Nakamura está encendido, ¿eh?
1: Sí, y hace unos minutos le habían ganado la espalda en la que había generado Somerville de peligro. Oye, la verdad, Japón se sacó la lotería sin comprar boletos.
0: Sí, de acuerdo.
1: Porque la verdad, de la nada, empató el juego.
0: Dumfries viene con el saque largo, balón a primer palo, sale bien el portero. ¿Qué hubo? ¿Qué pasó? Ah, que no lo abrace. Le están diciendo a Taniguchi que no ande abrazando ahí a donde se lo quería comer. Eso no es en este momento,
1: no,
0: eso es
1: que
0: después.
1: El abrazo sea el fin de año.
0: Ah, claro, exactamente. Eso no se puede con tanta gente. Decía Infantino que, a ver, espero no estar mal, 6 billones de personas, sí, para ver la Copa del Mundo.
1: Sí, 6 billones.
0: Hombre, pues
1: 6 mil billones para que
0: se lo iba a devorar delante de 6 mil. Bueno, pues ni hablar. El balón sale de la caja, lo va a tratar de recuperar. Ay, cuidadito, Gravenberg levantó ese balón y luego viene acá Somerville. Es Virgil van Dijk, que ahora aparece por banda de la derecha, entrando al área. Ahí estaba dentro de la caja el capitán. Ay, tiro de esquina. Cuidadito. Marquen bien a este número 4, los azules, porque les vuelve a pintar, ¿eh?
1: Sí, pero fíjate lo que es el fútbol. Cuando parecía que el 2-0 estaba muy fácil para Países Bajos, que estaba accesible o cercano, cayó el gol del empate y otra vez Países Bajos a remar contra corriente con un Japón otra vez echado atrás.
0: Correcto, a ver, venga Reiners, cámbialo otra vez el rumbo a la historia, a este juego. Viene servicio, pelota primer palo, hay remate, no señor, Take Kubo le encuentra en el área, va a salir jugando el desplazamiento, mueve las piernas, encuentra espacio y viene la contra del conjunto nipón. Watanabe, acá están deteniendo, falta y va a venir tarjeta, la primera del partido, amarilla. Amonestación para Somerville, se pasó de rosca, se pasó de listo, se pasó de verdad y bueno, solamente le quedó ahí para pegarle abajo al de Japón.
1: Sí, cuando el japonés le hace el recorte, Somerville no le queda más que dar la patadita, pero lo hace para parar el contragolpe del equipo japonés.
0: Correcto, sí señor. Ah, los nipones están felices. Algo pasó en este... Acá está. Sí, señor. Take Kubo le va a pegar al balón. Perfil izquierdo, Take Kubo. Y luego perfil derecho, Kamada. ¿Quién será? Jugada, obviamente, claro, no van a ir directo.
1: Es,
0: ¿no?,
1: para Kamada. Es para pegarle un derecho con comba que ayude al rematador.
0: Somerville se coloca solo ahí en la barrera. Va a pegarle Kamada o puede ser Kubo. Pues por lo menos denle a Kubo, ¿no? Que ponga una pelota. Acá se viene Take Kubo, pelota corazón del área. Ah, qué buen rechace de Van Hecke. De todos modos queda la pelota. Nuevo servicio era Nakamura. Necesita echar la pelota hacia atrás y ya la tiene Watanabe. Servicio cambiado. Van por la izquierda. Encuentra muy bien Nakamura. El balón adentro del área. La media vuelta. vuelta a ver el servicio, centro caliente que no alcanzan a rematar, y de este costado viene para recibir falta Somerville, el hombre ahí de ¿cómo le llaman estas cosas? Rastas, ¿no? Amarradas ahí en la cabeza, sí, de este hombre.
1: Son unas, no, de unas trenzas, ¿no? Sí. Tipo acapulqueñas, así pegaditas al cráneo.
0: Correcto, hablando de Acapulco, saludos a toda la gente que nos escucha ahí en Acapulco, hermoso lugar, sí. El que desvía es Van Hecke, ¿no, Beto?
1: Sí.
0: Hay un desvío ahí de Van Hecke, puede ser, y ahí ya obviamente le perdió la visibilidad el guardameta Verbruggen. Bueno, por lo pronto son 62 del partido a toda la República Mexicana a través de la cadena W. La cosa está empatada 1 entre Países Bajos y Japón en este hermoso estadio de los Vaqueros de Dallas.
1: Sí, sin duda, ¿no? De lo espectacular. Es diferente, a ver, el Estadio Ciudad de México, Estadio Azteca, es un estadio con una gran historia.

0: Tres copas del mundo. Huele distinto, se respira distinto.
1: Sí.
0: Y en cambio aquí en el de Dallas estamos viviendo la tecnología,
1: sí,
0: lo más moderno, lo último, ¿no?
1: Huele a limpio, diría. No, huele bien.
0: Después aquí, del segundo tiempo no, pero bueno.
1: Y aquí si hay internet, sí. A ver, ahora lo comentamos, Beto estuvo en la inauguración. Atención a Gravenberg dejando la pelota. Somerville, disparo de izquierda. Países Bajos, ¡ah, qué pelota! Le metió la izquierda y le sorgó. Impacto poderoso de la naranja mecánica. Se fue abriendo el espacio, entregaron la pelota, le pasaban por la espalda y ¿qué? ¡Adentro! En el disparo cruzado le metió la parte interna del zapato izquierdo, le dio esa comba necesaria y a este también me abren la puerta, pues yo irrumpo, entro y toma, ¡pum! Ya lo está ganando Países Bajos 2-1.
0: Y además de una forma espectacular, porque este disparo que termina sacando Somerville pasa entre tres jugadores de Japón. Entre tres pasan. Es más, él nunca levanta la cabeza para tirar a portería. Trae el marco en la cabeza, le pega con una comba impresionante. El balón libra a dos que estaban cerca marcándole. Un tercero que cerraba y se cuela ahí, pegadito al poste. Yo insisto, el fútbol no es de merecer, pero tiene que ser justo. Y por la propuesta y por el peso que ha cargado el cuadro de Países Bajos, me parece que está muy, pero muy justo que vaya ganando 2-1.
1: Bueno, pues el partido mejoró en esta parte complementaria, sin duda alguna. Lo que no hicieron en el primer tiempo, lo están entregando en este segundo lapso. El balón viene hacia atrás y aquí está esférico con el guardameta Verbruggen. El balón ya en territorio y en dominios de la selección de Países Bajos. Bueno, a ver, Beto, tú lo conocerás mejor. Ya el señor Koeman tiene el partido donde quiere. Así como quiere o no lo sé.
0: Y te digo algo, va por el tercero.
1: Y puede ser Cody Gap entrando al área por la izquierda. Engancha la pelota. Aquí de nueva cuenta. Defiende, termina. No consigue hacerlo. Era un jugadón de Cody. Había enganchado, hizo un primer recorte, hizo un segundo por la izquierda y le llegaron para tapar el disparo.
0: Sí, aunque te digo algo, estaba en fuera de lugar. Previamente estaba en fuera de lugar, pero es la primera que encara a Duan, el número 10, y le pintó la cara de una forma increíble, le pintó la cara.
1: Sí, señor. Bueno, se me hace que hay cambio en la selección, sí. Ahora lo confirmaremos.
0: Se fue Maeda y entró Ito con la camiseta número 14.
1: Ahí está.
0: Ito, el número 14 que entra al terreno de juego.
1: Sí.
0: Este hombre juega en el Friburgo.
1: Ahora, este...
0: Ah, no, en Bélgica juega, perdón.
1: Este, Junia. Junia y Ito. Sí, señor, porque tenemos a otro Ito. ¡El disparo! ¡Uy! ¡Va a ser un golazo! Se quedó apenas Take Kubo de marcar un golazo, apenas unos 5 metros fuera del área. Encontró el balón en un rechazo, una mala salida. Le pegó de izquierda a la altura de la media luna Beto Bernard por el centro y por poco se manda un gol de otra galaxia.
0: Exactamente, sí, con ese disparo cómo salió. Salió cruzado cuando, ahí viene, se me olvida. La pausa de rehidratación.
1: Ahí está, y nosotros también vamos a una pausa. No, no es cierto, nosotros aquí nos quedamos contigo, México querido. Sí, habíamos hablado ya de este equipo de Japón que tuvo una gran participación en el Mundial pasado. Bueno, Países Bajos lo dejaron fuera en cuartos de final. Argentina en penaltis echó al equipo de Países Bajos. Marcador de 2-2 al final del tiempo reglamentario en octavos de final. Países Bajos eliminó a Estados Unidos. Y bueno, en la primera fase, en la de grupos, venció a Senegal, empató con Ecuador y derrotó a la selección de Qatar. Más tarde, Beto, en este mismo grupo F, vendrá el juego entre Suecia y el equipo de Túnez.
0: Exactamente, Suecia contra Túnez es el que va a completar la primera jornada de este grupo de la Copa del Mundo. A ver, le ha costado horrores al equipo de Países Bajos ponerse arriba en el marcador. Cuando se puso 1-0, muy rápido perdió la ventaja.
1: ¿Sí?
0: Muy rápido. Pese a que seguía jugando bien y parecía más cercano el 2-0 que el empate, lo recibió el gol. Y ahora, de nueva cuenta, toma la ventaja. Espero que la maneje de mejor forma porque, atención, el cuadro japonés no está dando un gran partido colectivo.
1: De acuerdo.
0: Pero individualmente tiene a 2 o 3 jugadores que pueden marcar la diferencia.
1: Sí, señor. Estamos Beto Bernard, Gerardo Melín y un espectacular grupo de trabajo en este partido para Team México, querido. El equipo de Países Bajos adelantó, luego vino el empate y la ventaja con el golazo de Somerville para colocar el 2-1. 3 minutos de pausa, ¿no? 3 minutos.
0: 3 minutos, sí. En el primer tiempo solamente se agregó la pausa de hidratación, se agregó al final de la primera mitad.
1: Sí.
0: En esta ocasión ya se suman 3 más por lo menos para finalizar el encuentro. Bueno. De entrada, hasta el 93 nos vamos.
1: De acuerdo, nos escriben a través de redes sociales, arroba el magazo en X, arroba Beto Bernard también en X. Van a venir 2 cambios Cup Miners para ingresar a la cancha. Ya recibió indicaciones de su director técnico, Adrián Romero, escuchando, muchas gracias, desde Tapachula por W Radio 99.5 de FM, Marín 39, qué gusto y qué placer es volver a escuchar. De todo vendrán en los... ¡Ah, mire, viene nuestro amigo Memphis Depay! El ruidoso, el escandaloso, el niño malo de la selección de Países Bajos, y el que se va es Malen de la cancha.
0: Ya el segundo tiempo no la agarró, ¿eh? No tuvo contacto con la pelota el delantero de la Roma, que sale del terreno de juego y entra Memphis Depay.
1: Sí, señor. Se va a venir un segundo cambio. Es decir, ya dijo Koeman, de aquí vamos a meter 3. Acá se viene el jugador del Corinthians. Luego también se va Somerville.
0: Reinders y Malen son los que salen.
1: Así que se va el del West Ham, se va también el del City para dejar su lugar. Bueno, ahora comentamos a los 70 minutos del partido. Cup Miners está en la cancha, además de Timber, con el número 26. Ya nos dirá Beto, con ese ojo clínico que tiene, cómo se va al final a parar este equipo de los Países Bajos. Marín 39, qué gusto y qué placer es volver a escuchar un partido. Muchas gracias. Y los buenos apuntes de Beto Bernard. Saludos desde Nueva York.
0: Ah, Minnesota, un abrazo fuerte.
1: Sí, señor. Así que Cup Miners está en la cancha. 3 cambios, Beto. Dijo, dale pues, venga muchacho, ¿no? Vamos.
0: Dese,
1: exactamente. Gana la pelota, a ver, tocando por el costado. Y se puede venir un tercero. Ahí le quedó a Memphis Depay. No lo sé, pero estoy viendo medio pesado al señor Memphis Depay, al del Corinthians. ¿O
0: así
1: tú
0: es,
1: cómo lo ves?
0: Así es, de carácter pesado.
1: Sí, sí, pero también tiene, se me hace que unas, se le están medio saliendo ahí unas cuantas lonjillas a este Memphis.
0: Él es explosivo.
1: Sí, lo es.
0: Un jugador explosivo, polémico, de un comportamiento atípico, podemos llamarle.
1: Sí, señor. Bueno, ahora Dumfries cometió falta sobre Take Kubo, livianito este número 8 de la selección de los Países Bajos. 2-1, está ganando la naranja mecánica a los 71 del juego, 2-1 sobre Japón. Beto Bernard.
0: Sí, te digo algo, lo único que no me gustó del estadio de Dallas ha sido el que menos glamour ha mostrado.
1: ¿Tú crees?
0: Sí, hubo más celebridades en los otros partidos.
1: Ah, claro, ya te entendí.
0: Sí, el menos
1: ya
0: glamour.
1: Te entendí. Sí, bueno, pero es que no todos tienen chance de venir al soccer, ¿no?
0: Ahí en Dallas, Texas.
1: Sí, señor. Bueno, a ver, rápido, este hombre de Memphis, cuando pone la pelota ahí, pero adelante.
0: Arlington, ¿no?
2: en Arlington está el lugar, sí, está el estadio. Bueno, ya gana la pelota, van hacia el costado con Van de Ven por la izquierda, entrega para Frankie de Jong, que también se nos ha perdido un poquito ahí en el partido. Trazo largo, Cody Gapco le va a llegar a la pelota, está solo para mandar un buen servicio a la línea de fondo, entrando al área, viene con el enganche, le paga, dice derecha, Suzuki, bien colocado el guardameta, defendiendo ese primer palo, Beto, evitando la tercera anotación. Estaba súper habilitado Cody Gapco, el del Liverpool, corrió, no había nadie, para ya vio cansados a los nipones también, ¿eh?
0: Sí, también ha sido mucho tiempo de correr detrás de la pelota, eso desgasta mucho en un partido, el estar correteando. Y te digo algo, Gapco lo intentó bien, hizo coyotear a primer poste a Suzuki.
2: Sí, uy, juega con 10 hombres ahora a Japón porque están atendiendo de la rodilla. Aquí está el balón a segundo palo. El remate, Suzuki, ahí se queda con el balón Van de Heke.
0: Pero con el pecho el remate, ¿no?
2: No, sí, pero es que lo dejaron rematar solo. Claro, están muy bajitos los otros y este nada más con pegar ahí, con ponerse de puntas, le ganó el salto,
0: sí,
2: Beto.
0: Pero me parece que hasta brincó de más porque termina pegándole entre pecho y hombro a la,
2: sí,
0: pelota.
2: Sí, de acuerdo. Bueno, este Memphis Depay, jugador ahora del Corinthians, jugó en el Atlético de Madrid, en el Barcelona, en el Olympique de Lyon, en el Manchester United, en el PSV Eindhoven. ¿Qué hubo, le?
0: Sí, y no en el PSV hay joven.
2: Sí. Mira, estábamos escuchando estas palmadas de los aficionados de Japón ahí en la tribuna. Tiene balón Taniguchi abriendo para Doan por la banda. Desplaza Watanabe, uno de los tres centrales. Doan sigue cargado por la derecha. Ah, qué bien enganche hace Watanabe. Sigue con la jugada. Y Watanabe dentro del área. Viene la carga durísima. Le llegaron, pero sí fuerte. Una tromba de Van de Ven para evitar el servicio, Beto.
0: Exactamente, hace bien todo, porque está en posición correcta cuando le dan el pase filtrado, pero después viene una aplanadora del defensor de Países Bajos. Otros dos cambios.
2: Sí, a ver.
0: Déjame decir, ahora los lentes, Oguaga, sale al terreno de juego.
2: Sí.
0: El 19, y con la camiseta número 2, Suwara ingresa al terreno de juego.
2: Bueno, pues ahí están las modificaciones.
0: Oguawa y Suwara. ¡Ay,
2: se va
0: Kubo!
2: Kubo también, es que está le fregaron. Ay, la pierna y la rodilla.
0: Tomiyasu también ingresa.
2: Sí. Ahí está Tomiyasu con el número 22. Déjame ver porque si no me pierdo horrible. Tomiyasu está en la cancha. Bueno, ahora
0: sí, el del Ajax, Tomiyasu, es importante.
2: Este es bueno. Ito le va a pegar a la pelota en el tiro de esquina, el que ingresó también en este segundo tiempo. Viene pelota abriendo, esférico, segundo poste, rebasó y luego nuevo servicio. Apenas ahí levantado para buscar una jugada, ya no la pudo hacer Nakamura. Así que el balón va a ser para la selección de los Países Bajos. Bueno, el jugador de Países Bajos con más partidos, Beto Bernard, gente querida, México. Llegamos a los 75 del juego. Frankie de Jong saliendo por la derecha. Lo está ganando Países Bajos. 2-1 a la selección de Japón. Schneider, 134 partidos. Ahora comentamos con Beto porque la pelota la tiene Cody. Y Cody Gapco aquí está entrando al área. Y Cody levanta la pelota. El balón ahí está en la zona del machón penal. Queda para Suzuki. Ya venía Cup Miners para entrarle a ese balón, pero recuesta bien el guardameta japonés.
0: Exactamente, lo hace bien, pero te digo algo, Japón empieza a dar facilidades en zona defensiva, empieza de a poco a ir arriesgando y está encontrando los espacios el cuadro de Países Bajos.
2: Sí, señor, pelota adelante, que viene Van Heke ahora mismo, está rechazando cerca del área y ya la tiene el conjunto de los Países Bajos. No hay falta que se levante Gravenberg, así entonces la pelota la sigue manejando el conjunto de los Samuráis. Ya espera en el medio terreno y desde ahí, bueno, tiene que hacer algo sobresaliente Japón, Beto, para poder encontrar por lo menos un empate.
0: Exactamente, porque fíjate que le cayeron bien los cambios al equipo de Países Bajos, ¿no? Depay está dando esa sorpresa, Kurt Meyers, el que juega en la Juve, también ha entrado bien y Japón, ahí va, a la desesperada y ya como puede, pero busca atacar.
2: Sí, señor, y lo va haciendo por el centro en tres cuartas partes. Taniguchi con la pelota, están encontrando ahora abierto por la derecha y se puede venir el servicio y allá lo iba tomando Suwara. el balón con Ito, va a meter el servicio, pelota, segundo palo, no hay nadie, bota en el área, solamente, no sale el esférico, lo rescata bastante bien, iba Ito para encontrar esa pelota, el del Bayern, ¿qué hubo, le?
0: Sí, a ver, insistimos, Japón tiene jugadores en grandes ligas importantes.
2: Al medio terreno y luego por la derecha, Ito recorta y va hacia el centro. Tres cuartas partes lo hizo de derecha sobre la izquierda. Tomiyasu entrega la pelota. Suwaura, el balón llega hasta el otro costado. Nakamura solamente ahí está observando porque le salen dos a la marca. Ya picaba también Kamada. Centro, pelota, segundo palo. Ito lo va midiendo, pero antes el corte defensivo para mandar la pelota hacia afuera y que venga saque lateral. Se me hace que se está confiando un poquito la selección de Países Bajos. Está como que entregando parte de la media cancha ahí para que los nipones puedan hacer algo, Beto.
0: Sí, pero también me parece que Japón, insisto, con poco orden, como puede, pero está atacando y está jugando.

0: Los lados, hay que recordar que Take Kubo ha salido de la cancha, lesión en la rodilla izquierda, ahí lo atendían, el guardameta saca la pelota.
1: Hay lesiones que componen alineaciones, ¿eh?
0: ¿Tú crees?
1: Lesiones que acomodan alineaciones.
0: Bueno, de acuerdo.
1: Porque a partir de que salió, el equipo es más dinámico.
0: No le había tocado gran cosa a Take Kubo, el de la Real Sociedad, ya con el balón en Camada, y va saliendo por la izquierda, recorta para el centro, aquí con Taniguchi, van ahora mismo sobre Tomiyasu, el balón a la banda de la derecha, y en donde está Suaguara, esférico dentro del área, Ito diagonal retrasada, remate a las manos del guardameta Verbruggen. El balón sale ahora mismo por el costado de la izquierda, la venían manejando ahí, la tocaban y la regresaban para Frankie de Jong, pero todo queda en los botines del guardameta Suzuki. La tocó Sano para el portero y ahora otra vez Beto, Ito con el balón y a la banda sobre la izquierda.
1: Ahora Melín, si el cuadro de Moriyasu sabe jugar así, ¿por qué no lo hace desde el minuto uno? Si tiene esa capacidad de desborde, de asociación, ¿por qué no lo hace desde el minuto uno?
0: Estoy totalmente de acuerdo contigo, Beto Bernard, pues ni hablar, como que esperó bastante. Taniguchi va hacia adelante, deja para Tomiyasu, el balón hacia la banda ahora, y ya la va manejando Suaguara, esférico de nueva cuenta, el balón de Tomiyasu adentro del área, no alcanzan ahí a rematarlo, se quedaron cortísimos hacia Ogawa, así que la pelota va a pertenecer a la selección de los Países Bajos. Entraron bastante bien al área, Beto, cuidadito.
1: Pero te digo algo, se viene cayendo. ¿Cuándo viene otra modificación, otro cambio? ¿Quién viene? Mire, me parece que viene el del City.
0: A ver.
1: Ah, que me parece que viene.
0: Se va a ir.
1: ¿Sí?
0: Ah, se va a Gravenberg. ¿Nathan Ake?
1: Ajá, ¿Ake?
0: ¿Ake? A ver.
1: ¿Ake entró?
0: Pues vamos a ver.
1: A cerrar el partido.
0: Ahí
1: a... ¿Ake entró a cerrar el partido?
0: De acuerdo. A ver, vamos a ver qué es lo que nos depara en este partido aquí, que se va...
1: Es un jugador muy versátil.
0: Es que este puede jugar de defensa, de por la banda, no es una cosa bárbara.
1: Sí, en algún momento hasta se puede botar al medio campo, pero me parece que ya va a armar la línea de tres centrales ya bien establecida con este hombre.
0: Sí, señor. Así que está en la cancha, roba Memphis Depay la pelota, apenas le metió el punterazo por el medio terreno, entregando ahora mismo para que venga la salida con Tomiyasu, entregó para Taniguchi, el balón después, Nakamura sobre el costado, viene el recorte, bueno, ahora sí ya adelanta líneas tratando de encontrar el medio terreno y desde ahí presionar al conjunto de los samuráis.
1: Sí, pero primero se planta bien defensivamente, aunque me parece que Japón está encontrando espacios.
0: Pues si no lo hace, llegamos a los 81 del juego. El partido se encuentra 2-1 para Países Bajos sobre la selección de Japón. El balón ya lo viene encontrando Frankie de Jong, entregándose adelante. Ay, no, ¿sabes qué? Sí lo veo como fuera de ritmo, fuera de forma a este Memphis Depay. No sé tú, pero yo así lo veo.
1: Sí, es un tipo de gran calidad, pero de muchas irregularidades.
0: Sí, señor. Digo, ahora comentaremos algo. Ya la pelota la tiene.
1: De vida, ¿eh? De forma de vida.
0: Sí, sin duda.
1: Está medio.
0: Entregó Tomiyasu y luego levanta la pelota Kamada, tratando de encontrar por aquel costado a Ito. Buena marca que le hacen desde esa zona. Nathan Ake entregándose en cuerpo y alma. Pelota para afuera. Va a ser saque lateral por la derecha, cerca del banderín de tiro de esquina. Nada más te voy a dar un datito. El equipo del Corinthians le debe 8 millones de dólares a Memphis Depay. Nada más, centro, pelota al corazón del área, rechace de Virgil van Dijk, sale balón, luego Memphis Depay, ahí está, llevándose en el camino, entró para que le sacaran tarjeta amarilla, es lo que tiene este hombre, luego pierde la cabeza muy rápido, o se descontrola, o no tiene la mente en donde debe estar, agarró flojito a Taniguchi cuando ya iba de frente, toma.
1: No, pero te digo algo, bien ganada la amarilla.
0: Sin duda.
1: Porque aprovecha que el defensor japonés está fildeando el balón, Depay no voltea a ver el esférico y le mete el hombro en la cara. Se ganó de forma merecida la amarilla. Este hombre que en un fútbol brasileño que de repente empezó a gastar dinero, lo que se pagó por Paquetá,
0: ¿sí?,
1: más de 40 millones de dólares para que regresara al Brasileirão.
0: Sí, señor. Bueno, pues está en el terreno, se vino un nuevo cambio. Ahora comentaremos. Shohei está en la cancha, Beto, el playera número 26. Shohei
1: Kento.

0: Sí, señor. Bueno, busca salir el equipo de la naranja mecánica, Frankie de Jong. Este también, a ver, no lo sé, es un gran futbolista, eso no me queda la menor duda, pero hoy, o no sé si le ha pesado un poco, segunda Copa del Mundo de Frankie de Jong. Ahora el árbitro está por ahí lanzando algunas indicaciones, van a mover la pelota, va otro. Me está cansando lo de los cambios.
1: Sí, se ha vuelto, como han ido como de a poquitos, ¿no?
0: Sí, caray, no sé, no me late. Bueno, viene la cancha Robbie.
1: Chiogay es un jugador de 20 años que está para jugar hoy.
0: Ande, está bueno, ¿no?
1: Sí.
0: Aquí entra el terreno de juego. Robbie. Este tiene que buscar algo distinto. Ay, le robaron la pelota ahí en la salida a Virgil van Dijk. Y luego Van Hecke entregando por aquella banda. Ya no pudo llegar más hacia el frente. Así que vendrá el saque lateral. A final de cuentas mantiene la posesión de la pelota el conjunto de los tulipanes. Y el árbitro detiene las acciones. Ah, que se apura. Ah, le viene el conteo, ¿viste?
1: Sí, claro.
0: Ahí está el conteo. ¿Cinco?
1: Parece como la lucha libre. Uno,
0: eso es.
1: Dos.
0: Y palmada en la lona, aquí está la marca de Ito, esférico que sale sin bronca a las manos del guardameta. Nosotros le llegamos a los 85 del partido. México querido, estés donde estés, ahí te encontramos. A ver, pelota larga que no alcanza a llegarle a Shiohai, esférico hacia afuera. Ito tiene la pelota, balón ya en el terreno, en el saque lateral. Los Tomiyasu con Ito, ya buscando adelante a Shiohai, que se mete ahí al área. Su Aguara, el balón lo tienen para que el desprendimiento con Sano al medio terreno tocó Taniguchi y luego lo hizo Kamada, esférico al área, corte muy bien ahí adentro de la caja, solamente para que encuentre Kamada de nuevo el balón con Nakamura, se quita uno y Nakamura va a enviar el tiro, centro caliente, la pelota con Ito en el segundo palo, el centro cortado también allá adentro de la caja por Van Dijk. Aguas con los samuráis, Beto.
1: Sí, pero Ito se equivoca porque en lugar de tirar una diagonal a los dos que venían entrando al área, busca jugar por arriba a segundo palo y ahí corta la defensiva del equipo de Países Bajos. Atención, es cierto, parece que Japón podría conseguir algo más.
0: Está agarrando confianza la selección de Japón al final del partido. Bajaron a Tomiyasu, así que vendrá a cobrarse el tiro libre. Tres cuartas partes, corredor por la derecha. Ya se mueven ahí adelante. Está Tomiyasu, este que entró para defender. Toma su lugar en el área, 2-4-6 para buscar el remate de los azules. Ito pone pelota al corazón del área, ya no puede Tomiyasu, es el hombre a final de cuentas que rechaza, ahora mismo con Nakamura, el balón irá con Sano y es la izquierda en donde trata de atacar Nakamura, la pelota, el centro, el servicio, pelota cortada muy bien ahí en el corazón del área, sin embargo solamente para que la tome Tomiyasu y el balón a la banda con Ito, viene Memphis Depay a la marca y viene Ito con el recorte. Entrega la pelota muy bien para Kamada. Centro que no llega porque antes hay desvío para el tiro de esquina.
1: Pero qué bien lo hace Kamada. Cómo amaga que va a girar hacia adentro del terreno de juego y se gira en sentido contrario. Sorprende al defensor y busca la línea de fondo y gana este tiro de esquina.
0: Sí, señor. Y va a venir a pegarle Ito. Puede ser interesante, se va a venir sí o no el empate, pelota primer palo, rechace muy bien ahí adentro de la caja, Frankie de Jong viene corriendo por la banda, también Memphis Depay que ya está amonestado, entregan hacia el medio terreno Sano, abriendo.
1: Está desdibujado Países Bajos, ¿eh?
0: Hoy, sí,
1: se
0: algo,
1: perdió.
0: Algo le pasó con el sí. Segundo gol, ahí sucedió una metamorfosis para la selección
1: cambios,
0: de Koeman.
1: Y con los cambios se perdió.
0: Se viene el del empate, Ito dentro del área, antes el corte. Dumfries aparece milagrosamente, Beto, para echar la pelota hacia tiro de esquina.
1: Pero ya el equipo europeo está defendiendo dentro de su área. Atención, Japón, sin ser nada brillante, ya metió en su portería al cuadro de Países Bajos.
0: Sí, señor, va a venir el tiro de esquina y lo van a hacer por la derecha. Movimiento, pelota, primer palo, acá está enviando el disparo. ¡Gol! ¡Gol de de Japón. Ogawa. El remate, lo veníamos diciendo, se había confiado a la selección de Países Bajos. Encontró la pelota el número 19 y dijo, bueno, de aquí soy, gracias. Échenme la mano. Y vino el remate poderoso de Beto Bernard y se empató el partido.
1: Sí, vence con un remate potente. Oh. Y además, Verbruggen llega a la pelota, le mete la mano, pero no alcanza a desviar. Hay otro desvío previo. Verbruggen vuela, pero cuando viene el segundo rebote, que además es en el compañero, es en este 19, Ogawa, el que remata sin querer queriendo a la Chespirito, a la Chanfle, y adivina dónde juega este hombre. En Países Bajos juega. Les hace el gol del empate.
0: ¡Ay!
1: Embargo, el fútbol no es de merecer, pero Países Bajos regaló demasiado tiempo y espacio. Y Japón se está consiguiendo un punto que puede valer oro.
0: Imagínate nada más. Estaba ganando el equipo de Países Bajos y ahora sí al abordaje y levantan la pelota por la izquierda y vamos a ver cuál es la actitud del equipo de Japón. El árbitro acaba de cometerle falta al jugador de Japón y a este no le sacamos amarilla.
1: Aito, sí, se llevó, va corriendo el jugador de Japón, no ve al árbitro, el árbitro está grandote y de repente choca con él y al piso fue a dar.
0: ¡Qué partido, Beto!
1: Qué mal Países Bajos.
0: Ah, muy mal, la verdad, muy mal. Sí, nos ha quedado mal. Se resignó después del segundo gol. Le estaba costando marcar para la ventaja. Hay 6 minutos de agregado, Beto.
1: 6 minutos más, así que nos vamos al 96 de juego. Países Bajos 2 veces estuvo arriba en el marcador y en las 2 Japón lo alcanzó.
0: Sí.
1: Pero te digo algo, ahorita es más cercano el tercero de Japón que se vaya arriba en el marcador Países Bajos.
0: Ok, exactamente.
1: Porque sigue la misma tónica del juego.
0: Ha sido amonestado Van de Ven, el lateral del equipo de Países Bajos.
1: Falta desesperada.
0: Agarró de la cintura a Ito cuando ya le había ganado el espacio e iba hacia adelante por la banda derecha. Ito pegado por esa zona, 3/4 partes, entregan hacia atrás y ya con Tomiyasu ha agarrado un aire distinto. Entrega a Ito hacia atrás para que vengan con Taniguchi, no, mejor prefieren ir todavía por esa banda de la izquierda. Aquí está Van Heke ganando la pelota, yendo con el guardameta. ¡Sácala de ahí, caramba! Se dejaba llegar, Beto, ahí el guardameta, ganando en el salto los nipones. La gente está, pero sí, emocionadísima con la selección de los samuráis.
1: Sí, se va con ellos, ¿no? Un equipo que vino de atrás en 2 ocasiones. A ver, yo voy a poner a Países Bajos a la altura de Brasil, como 2 equipos que se espera mucho. Y se quedaron cortos, por lo menos el día de la presentación.
0: Exactamente. Las palmadas de los japoneses en la tribuna están felices. Están rescatando por lo menos un empate. Ahora desde atrás, primer tercio de la cancha, va la pelota hacia adelante para Ito. Sale bien el guardameta, se queda el portero con la pelota, Verbruggen, y va a lanzar hacia adelante. No la juegues atrás, hijo, porque si no te van a presionar y a ver cómo sale jugando. Y lo hace con Frankie de Jong. Entregan medianamente ahí la pelota con nervio. Memphis Depay toma y va hacia el costado, encontrando a Dumfries. El balón ahí lo guarda, lo retiene, trata de no entregarlo ya el equipo de Koeman, Beto.
1: Exactamente, pero todavía tiene 4 minutos para buscar algo. Pero te digo algo, no le veo ni piernas, ni siento que tenga las armas suficientes para buscar ganar el partido.
0: Estoy totalmente de acuerdo. Dumfries ahora con Frankie de Jong, cerca Van Heke. Todo el equipo de Países Bajos está en territorio de los samuráis. De Jong guarda la pelota y va a ir hacia el costado y lo van a entregar y lo van a mover. Dumfries está ahí recibiendo para lanzar el servicio. Pelota que viene, segundo palo, sí o no hay remate, sí lo hace. Pero Cup Miners apenas ahí le rebota la pelota en la cabeza para mandarla hacia afuera y que venga el despeje de meta, que venga el conteo también del árbitro.
1: Exactamente, vendrán estos segundos.
0: ¡Qué buen gol, caramba!
1: Sí, pero hay ese segundo toque de la pelota de Ogawa que termina desviando y sacando al portero de balance, ¿no?
0: De acuerdo.
1: Él busca la pelota a cierta altura y con ese rozón ya no alcanza a despejarla bien.
0: Frankie de Jong limpia la zona, corredor por la izquierda, tres cuartas partes, entrega sobre la banda, en esa misma zona Nathan Ake, el del Manchester City, con Frankie de Jong, el del Barça, ahora cambiando de zona, cambiando de destino, tiene Dumfries y va a enfrentar la marca, y ahí está con el gol, el primer gol de Japón con Nakamura, va a venir con el servicio, pone pelota, bote en el área chica, y el guardameta se avienta, la retiene, la toma con mucha calma Suzuki para mandarla hacia adelante. ¡Ay, ay, ay! Algo que seguramente no le estará gustando nadita al señor Koeman, ¿eh?
1: Para nada. El equipo se desdibujó, se perdió, se desordenó. Información de último momento. Llega información desde Cancún. Ahí está Uruguay concentrado.
0: ¿Sí?
1: ¿Qué pasa? No ha podido volar a los Estados Unidos, a Miami, para llegar con tiempo a jugar su partido.
0: Sí, mañana es el partido.
1: Exacto, no ha podido llegar.
0: Pero
1: no ha podido despegar de Cancún.
0: ¿Tormenta o qué? ¿Qué ha pasado?
1: No, problemas con el avión.
0: ¡Ah, caramba! No, pues sí está complicado. Viene Virgil van Dijk desprendiendo para que ya en el costado del horizontal Banqueque. Frankie de Jong recibe en el medio campo. Le cayó por la espalda Shohai. Esférico con van Dijk. Y aquí viene Nathan Ake, corredor por la izquierda. En tres cuartas partes llevando para Van de Ven. Esférico al medio terreno. Y aquí está Virgil van Dijk que acomoda y va hacia adelante. Toca con la izquierda Banqueque. Y van Dijk de nueva cuenta cierra totalmente ya la defensa del conjunto nipón. No le va a dejar espacio, Beto.
1: No.
0: No va a dar un solo espacio ya el equipo de Moriyasu.
1: Exactamente, que en este momento recupera la pelota Países Bajos, pero con poca claridad.
0: Exactamente, pelota dentro del área, venía en la diagonal, rescatando en la última línea de fondo, y allá la van a encontrar y la van a tener. Venga, Beto.
1: Rápidamente, información, también noticia que está en proceso. La selección de Inglaterra se ha tenido que refugiar porque este sábado en la noche está anunciado la entrada de un tornado en Kansas City, donde está concentrada la selección de Inglaterra.
0: ¡Carambolas! Entre unos que no salen por el avión y otros por tormenta. Bueno, pues así se juega este Mundial. Servicio, pelota, segundo palo. La había metido allá el conjunto de Países Bajos. Van de Ven ya encuentra cerca del banderín de tiro de esquina. Pelota dentro del área. Memphis Depay se quiere dar la vuelta, no lo consigue. Le arrebataron la pelota. Ladrón de, le dijeron. Y de aquí no pasa. Ito con el balón, pero va totalmente solo, Beto.
1: Exactamente, sí. Ya el partido está roto. Ya también el equipo japonés entiende, después del esfuerzo que hizo, el gran esfuerzo que tuvo que hacer para empatar el juego, me parece que no quiere arriesgar de más. Ya estamos llegando sobre el final y creo que Japón se va contento y los Países Bajos se tiene que ir preocupado.
0: De acuerdo. Silve el árbitro y se termina el partido. Gran segundo tiempo en el estadio de los Vaqueros. El 2-2 entre Japón y el equipo de los Países Bajos. Nosotros regresamos, vamos de inmediato a la pausa. México, no te vayas, aquí te esperamos.
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4: Hola, soy Jorge Sánchez y esto es Leyendas y Mundiales. Zinedine Zidane es sinónimo de elegancia. El francés brilló en los mundiales con personalidad y una clase envidiable.
5: En 1998, con 26 años,
4: levantó el trofeo en su país. La final fue ante Brasil y el número 10 marcó un doblete, con lo que impulsó a su equipo a levantar su primera Copa del Mundo. Sisu consiguió el Balón de Oro y el premio de la FIFA al mejor jugador del año en ese mismo 1998. El ex Juventus y Real Madrid también disputó los mundiales de Corea-Japón 2002 y Alemania 2006. A pesar de no ser su rol, Zidane marcó 125 goles en su carrera, aunque será más recordado por la magia que dejó en el terreno de juego.
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6: Mi nombre es Luis Mario Sauret y esto es Crónicas Mundialistas. A final del Mundial de Qatar 2022 nos regaló grandes momentos entre la selección de Argentina contra Francia.
5: Aunque los reflectores se fueron sobre Leo Messi o Kylian Mbappé,
6: hay una jugada en particular que cambió el rumbo del juego. Al minuto 123, Kolo Muani tomó la pelota y armó un contragolpe que dejaba mano a mano al Dibu Martínez, quien achicó para regalarnos un increíble postal de oportunismo y reflejo.
7: Cuidado con esto, tapó el arquero, el Dibu tapó el suelo.
6: Al final, Emiliano, el Dibu Martínez y la selección de Argentina se quedaron con el título mundial.
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1: Hola, soy Mari Carmen Lara y esto es Generación 2026.
2: La selección de Inglaterra es una de las candidatas a llegar muy lejos en la Copa del Mundo del 2026. La escuadra de los Tres Leones no ha levantado un título mundial en 60 años, pero actualmente cuentan con una generación importante de futbolistas encabezadas por la figura del Real Madrid, Jude Bellingham. El volante de tan solo 22 años pasó de ser una promesa mundial a toda una realidad en el cuadro merengue, gracias a su precisa distribución de balón en el mediocampo y sobre todo a su habilidad goleadora, llegando desde la segunda línea. A lo largo de su corta carrera ya disputó más de 300 partidos como profesional y ahora buscará llevar a la selección inglesa a ganar su segunda Copa del Mundo bajo el mando de Thomas Tuchel.
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4: En una caja de zapatos durante la Segunda Guerra Mundial, el trofeo Jules Rimet sufrió un robo en Inglaterra a 4 meses del arranque de la Copa del Mundo en 1966.
5: Los captores incluso pidieron a la Football Federation de Inglaterra un monto para recuperarla.
4: Sin embargo, desistieron y terminaron por abandonar el trofeo en un jardín en las calles de Londres. Quien encontró el trofeo abandonado fue un héroe inesperado, un perro de raza Border Collie llamado Pickles. Este lo encontró cuando era paseado por su dueño de nombre David Covert, por lo que para el Mundial pudo ser entregado a los ingleses que se coronarían al final de esa Copa del Mundo.
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7: México 70 fue el primero en muchas cosas. El primero en ser transmitido a color en televisión a todo el mundo.
8: El primero donde se implementaron los cambios en el juego y las tarjetas amarilla y roja.
7: El primero en que salió el álbum de estampas y el primero en que el balón dejó de ser café y de gajos. Ya que Adidas realizó el modelo Telstar, blanco con 2 hexágonos negros, que sigue siendo la representación más común de un balón de fútbol. El nombre de Telstar se inspiró en el primer satélite espacial. Soy Geo González y el balón rueda para todos.
9: En una casa de la localidad de Murphy, en Argentina, alguien tocó la puerta a 1:00 a.m. Marcelo Bielsa y Jorge Grifa buscaban nuevos talentos. Alguien les habló de un joven de 14 años que jugaba en ese pueblo rural de menos de 3.000 habitantes. Su nombre, Mauricio Pochettino. El encargado de la gasolinera fue quien le dijo a Bielsa dónde vivía. Quiero ver jugar a su hijo para llevármelo a Newell's, les dijo a sus padres. Y ese fue el inicio de una larga historia que los reunirá en el Mundial como los consagrados. Pochettino, al frente de Estados Unidos, dura labor, y Bielsa al frente de Uruguay. Podrían verse las caras en el camino. Les saluda Francisco Javier González.
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10: ¡Qué partido acabamos de vivir a través de W Radio y W Deportes! Trepidante, después de un medio tiempo que terminó 0-0, parecía que se venía el primer juego sin goles. Pero ¿qué creen? En la segunda mitad nos aventamos. Países Bajos 1-0, empata Japón. Países Bajos se pone 2-1, empata Japón en un partido que terminó muy, pero muy emocionante.
11: Exactamente, y haciendo ahí un repaso, ¿no? Historia, recuerdo de lo que ha sido esta selección de Países Bajos en el andar de las Copas del Mundo, decíamos, es la 12ª participación de este tremendo equipo. En el 2010 jugó su tercera final, lo hizo en el 74, en el 78 y en el 2010... Recordamos esa agonía en donde Iniesta, el jugador español, marca el gol para dejar otra vez sembrada a la selección de Países Bajos, a la gran naranja mecánica, para así perder su tercera final en un mundial.
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11: Exactamente. Bueno, México, gente querida, recuerda, estamos contigo para, bueno, darle un repasito, ¿verdad?, a lo que fue este tremendo encuentro, ¿sí?
10: Sí, nada más quiero aclarar una situación.
11: Sí.
10: Perdóname, es necesario.
11: Ah, tienes razón, dale.
10: Es necesario.
11: Dale.
10: A ver, con este empate y otros que se han dado en varios grupos, incluido el tema con México,
11: sí,
10: porque México tiene 3 unidades y Corea también 3, ¿qué pasa? ¿Cuáles son los nuevos criterios de desempate?
11: Sí.
10: Porque todavía hay mucha gente que se quedó estacionada en que es la diferencia de goles, y no es cierto. Ahí les va. En caso de igualdad de puntos y clasificación para la fase de eliminación directa, el paso 1, más puntos obtenidos en los partidos de grupo entre las selecciones en cuestión.
11: Sí.
10: ¿Qué quiere decir? El duelo directo. El duelo directo. Segundo criterio de desempate, mayor diferencia de goles en los partidos de grupos entre las selecciones en cuestión. Hay que recordar que con este nuevo formato, en el Mundial de Clubes hubo muchos empates de 3 equipos.
11: ¿Sí?
10: Por el segundo lugar. El tercer criterio, más goles marcados en los partidos de grupo entre las selecciones que estén empatadas. O sea, usted tiene que reducir el grupo entre los equipos que estén empatados. Si después de estos 3 criterios no se logra desempatar, se va al cuarto, que es la mayor diferencia de goles en todos los partidos de grupo.
11: Sí, señor.
10: O sea, nada más para que la gente la tenga claro, porque muchos están diciendo que México tuvo un grave problema al no marcarle más goles a Sudáfrica.
11: Sí.
10: Pero sí y no. No, porque finalmente ya no es el primer criterio de desempate.
11: Estoy de acuerdo.
10: Para México es más importante lo que pase con Corea del Sur,
11: ¿sí?,
10: que esa diferencia de goles.
11: De acuerdo, sí, señor. Bueno, ahí está cómo está el asunto de los desempates. Recuerda que estamos ahora a través de nuestro canal de YouTube, estamos también en Facebook, estamos en X, estamos en todas las plataformas, por supuesto, estamos en la W, en el 96.9 de FM, estamos también en el 730 de AM, y terminó siendo, Beto Bernard, tendencia la selección de Japón. Netherlands también es tendencia y Katia Itzel es tendencia,
10: claro,
11: también.
10: Hay que decirlo que hoy como cuarto árbitro estuvo, sí, colocada la mexicana Katia Itzel.
11: Exactamente, sí,
10: ella,
11: señor,
10: junto con César Ramos, que son los 2 representantes. Fíjate, tenemos representantes a 2 árbitros, Katia Itzel y César Ramos.
11: Sí.
10: Tenemos a gente en el VAR. Y fíjate que en el Brasil-Marruecos, ¿sabes quién fue el delegado FIFA del partido? Víctor Guevara, aquel
11: no
10: que fue directivo de la Federación Mexicana de Fútbol
11: y
10: de la Liga MX, y que hoy es el encargado de la Leagues Cup, él fue quien fue el encargado de FIFA,
11: okay,
10: para ese partido.
11: Ah, buenísimo.
10: Víctor Guevara, que radica bien en Nueva York.
11: De acuerdo, lo conocemos bastante bien. Ahora tenemos una super panorámica de lo que es este escenario. Japón, 1 punto, Países Bajos tiene 1 punto, más tarde vendrá el juego entre Suecia y el equipo de Túnez para completar esta primera jornada, Beto, del grupo F. Japón y Países Bajos son los llamados para avanzar a la siguiente ronda. Épale, 16avos de final.
10: Sí, pero espérame, yo no descuento a Suecia todavía, ¿eh?
11: Ah, ¿no descuentas a Suecia?
10: No, para mí tiene un buen ataque.
11: Ok, bueno. Vamos a esperar. Fíjate,
10: Isaac ahí tiene lo suyo.
11: No, de acuerdo. Digo, habrá que escuchar qué es lo que pasa en el encuentro. Mucha gente todavía permanece aquí en este escenario. Yo no sé si tranquilizándose, porque hubo demasiado estrés, ¿no? Ya decíamos, demasiado estrés,
10: pero
11: en el juego.
10: Muchos altibajos emocionales.
11: Sí.
10: Porque todo pasó muy rápido. Países Bajos se encuentra con un gol y de inmediato Japón lo empata.
12: y además lo empata Japón, cuando uno pensaría que venía el 2-0 de Países Bajos para acabar la historia, ¿no? Después del gol de Van Dijk. Pero viene el empate y de repente ahí el que se descompone o empieza a perder la forma es el equipo de Países Bajos.
11: De acuerdo.
12: Empieza a perder la forma.
11: Sí, de acuerdo. Y hablábamos del exceso de cortisol, ¿no? Mucho estrés. La hormona del estrés, ¿no? El cortisol. Pero ¿sabes qué, Beto? Gente querida, México, ahora que nos ves a través de Facebook, a través de X, a través de YouTube y nos escuchas, ¿verdad? En toda la República Mexicana, terminamos con demasiada dopamina, es decir, con esta hormona del placer, ¿no? O sea, terminamos bien el partido, ¿no?
12: Sí, terminó siendo un partido bastante, con bastantes, insisto, altibajos emocionales, ¿no? Sí. Altibajos emocionales, un partido que, vamos, al minuto 15 del segundo tiempo, pensábamos que estaba decantado para Países Bajos, y sobre el final del partido, el tiempo de compensación era más cercano el gol de los japoneses. Ahora, Japón, hay que decirlo, ¿qué forma de aguantar el ataque, sí, el ataque del equipo de Ronald Koeman?
11: Muy bien, con esa disciplina que caracteriza no solamente a esta selección, sino a todo un país, ¿no? La disciplina férrea, ¿no? Que suele ocurrir en esta nación. Me quedo Beto con un par de jugadores, por ejemplo, con este muchacho, Kamada, ¿no? El jugador de Japón. Nakamura, el tipo que avanzó por esa banda de la izquierda con mucha precisión. Con Suzuki, que también, bueno, pues ahí evitó un parcito.
12: Tuvo 2-2. Tuvo una casa Gapo en el segundo tiempo que, ¿sí?, él recorta y le patea queriéndolo sorprender a primer poste, que recuesta muy bien para sacar la pelota.
11: Y me quedo con las ganas de ver a un gran Take Kubo, que quién sabe cómo ande para los siguientes partidos, porque salió lesionado.
12: Pero atención, salió con hielo en la rodilla.
11: Sí.
12: Es un tepa en la rodilla del jugador de la Real Sociedad.
11: De acuerdo, sí, señor. Bueno, no está de más recordar, Beto, los juegos de los próximos días de estos dos equipos. Ahí te va. Viene el partido entre Países Bajos y la selección. Países Bajos, que estará enfrentando a Suecia en el segundo encuentro, y luego Túnez, que jugará ante esta selección de los Tulipanes, mientras que el conjunto de los Samuráis
12: Azules. Al revés, va primero con Túnez y cierra con Suecia.
11: Y cierra con Suecia. Son los encuentros de estos dos equipos de Países Bajos. Me queda un mal sabor de boca. Esperaba más de Frankie de Jong, ¿no? Aquí lo dijimos, y la estrella del Barcelona y el mediocampista, y eso no me gustó mucho.
12: Le tocó hacer un trabajo, una labor de mucho sacrificio, sí, y poco vistosa, meterse entre los centrales.
11: De
12: acuerdo. Creo que al final fue una mala decisión, porque le regaló mucho el mediocampo al equipo de Japón, y de a poco te fue comiendo.
11: De acuerdo. Bueno, vamos a ir a la pausa, y también qué decir del lonjudo Memphis Depay, pero eso lo comentamos más adelante.
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2: Pasar muchas horas frente a la pantalla puede causar fatiga visual, sequedad ocular y dolores de cabeza. Los lentes para computadora con filtro de luz azul ayudan a reducir el cansancio visual y mejoran el confort al trabajar frente a dispositivos digitales. Son especialmente útiles si pasas más de 2 horas continuas frente a una pantalla. Además, pueden mejorar la calidad del sueño, ya que la luz azul altera los ciclos naturales del cuerpo. Cuidar tus ojos también es cuidar tu productividad.
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1: ¿Qué es la inteligencia artificial? La escuchamos por todos lados, pero ¿realmente sabemos qué es? La IA es una tecnología que permite a las máquinas aprender de datos, reconocer patrones y tomar decisiones sin que alguien les diga paso a paso qué hacer. Funciona gracias a matemáticas, lógica y grandes volúmenes de información, no porque piense como un humano. La usamos todos los días. Cuando Netflix te recomienda una serie, cuando tu celular reconoce tu cara, cuando el buscador de internet predice lo que vas a escribir. O incluso en la medicina, ayudándonos a detectar enfermedades. ¿Y cómo usarla? La clave es hacerle buenas preguntas. Mientras más claro seas, mejores respuestas te dará. La IA no reemplaza tu mente, potencia lo que ya sabes hacer.
2: Se agregaron 3 y cachito en el primer tiempo y 6 y cachito en el segundo. Después de 100 minutos, el equipo de Países Bajos y Japón empatan a 2 goles. A ver, ¿cómo quedó el de Alemania? 7-1, ¿no?
3: 7-1 Alemania.
2: 8 sí. Goles se anotaron.
3: Sí.
2: En este llevamos 4 más. Vamos en 12 goles en 2 partidos de Copa del Mundo en el cuarto día de

0: actividad.
1: De acuerdo, vendrá más tarde el Costa de Marfil, Ecuador.
0: Ese me gusta para 3 o 4 goles.
1: Y va a cerrar nocturno el Suecia-Túnez que le va a este grupo.
0: Me parece que se va a caer otros 3 o 4 goles.
1: Sí.
0: O sea, puede ser un día de 20 goles.
1: Maravilloso, ¿no? Ah, ¡oh, qué cosa! ¿Qué torneo quisiera goles, esto?
0: En
1: un día.
0: Ando.
1: Exactamente. No, tú andas muy andas bastante ando. Bien. Oye, y hablando, bueno, de gente importante que ha aparecido en los partidos, ¿por qué dejar a un lado a un hombre experimentado como Van Dijk, que además marca el día de hoy 34 años y está como en sus mejores tiempos? Un pilar, un bastión en la defensa, un hombre poderoso ahí en la saga central de este equipo de Países Bajos. Y lo que resta para este torneo, hay que ponerle aún la mirada a un tipo como Virgil van Dijk.
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1: Hoy estábamos hablando a lo largo de la transmisión de estos jugadores históricos que pasaron por la selección de los Tulipanes, bueno, y otros tantos, ¿verdad?, por la de Japón. ¿Qué te parece, Beto? Hidetoshi Nakata, Shinji Kagawa, Keisuke Honda. Este Keisuke Honda jugó en el Pachuca.
0: Sí, jugó en Pachuca.
1: Vino a México.
0: ¿Te acuerdas
1: a
0: que venía prensa y lo seguía a todos lados? Era
1: sí,
0: un tiburón.
1: Era un tiburón, exactamente.
0: O sea, hagan de cuenta que era nuestro Hugo.
1: De acuerdo. Sí, sí, sí.
0: Pero no, te iba a decir, más accesible nada, era igual de inaccesible.
1: Estuvo también, te vas a acordar este muy bien, Beto, Miura, que fue el delantero, el primer japonés que jugó en la Serie A, además de otro tipo como Kamamoto. Es decir, ha habido también en esta selección nipona jugadores que han dejado su marca a nivel mundial.
0: Oye, hay que decirle a la gente que le recomendamos ampliamente el partido que sigue.
1: Sí.
0: De Ecuador. Ecuador, con toda esta generación de jugadores que están participando en Europa, ¿no? Encabezados por Moisés Caicedo.
1: De acuerdo, sí, señor. ¿No? En esa larga conferencia que tuvo Infantino antes de comenzar este Mundial, él hablaba de Ecuador como una sorpresa para
0: sí,
1: este Mundial.
0: Yo también le veo tintes de... Fíjate que a mí me llamaba la atención Paraguay y Ecuador. Después de la eliminatoria sudamericana, Paraguay fue un desastre.
1: Sí.
0: Pero Ecuador me parece que tiene las condiciones para hacer algo importante. Para redondear el partido de Países Bajos contra Japón, para Japón el balance es positivo.
1: Sí.
0: No en lo futbolístico, en el resultado y en la forma en que consiguió esta unidad, sumar esta unidad en la tabla. Para Países Bajos, ¿qué es? ¿Sabes qué creo? Que se tiene que ir preocupado Ronald Koeman.
1: Muy.
0: Se tiene que ir preocupado porque quiso y no pudo.
1: Sí.
0: Eso es muy doloroso. Un equipo con esta calidad de jugadores, con estos, con esta defensa que juega en la Premier League y en el Inter de Milán, ¿no? Con esos defensores que recibes 2 goles, que no puedes ganar el partido. Y te digo algo, sí pintaba ser superior Países Bajos a Japón.
1: Ah, no, definitivo, porque si nos ponemos a darle una repasada, hablábamos de un 11 inicial que todos juegan no en la liga, en la liga de Países Bajos.
0: No, juegan todos en la Premier.
1: Y además en varios de los mejores equipos del planeta.
0: En el Liverpool,
1: era
0: el
1: para
0: City.
1: Uno hubiera pensado es que van a arrasar, ¿no?, a esta selección
0: sí,
1: nipona.
0: Porque a ver, los nipones sí tienen jugadores importantes en algunos lugares,
1: sí,
0: en el Bayern Múnich, uno que juega, uno que no juega.
1: De acuerdo.
0: Tiene algunos en Italia, en la Real Sociedad, el caso de Kubo.
1: Sí.
0: Pero no con el protagonismo de los neerlandeses.
1: Exactamente, no en equipos top, top, top, top.
0: Ni ellos siendo titular en esos equipos.
1: De
0: no
1: acuerdo.
0: Top, top, top, pero sí top. No terminan siendo ni siquiera titulares, ¿no?
1: De acuerdo,
0: pero
1: sí, señor.
0: Pero vieron Ecuador con Pacho, el central.
1: El del PSG.
0: En el PSG, nomás, en el PSG, ¿no?
1: No, nomás se vino, acaba de ser campeón otra vez de la Champions.
0: Exactamente. Y para terminar de redondear lo que fue el juego que vivimos a través de la cadena WW Radio y W Deportes, decir que con este empate, me parece que le abre la puerta a Suecia esperar algo.
1: Pues sí, porque hoy el partido, digamos que se le pone medianamente a modo.
0: Por lo menos puede amanecer como líder de la competencia.
1: Es posible, exactamente. Y el segundo juego va a ser, pero sí, una cacería para los equipos.
0: Sí, ahora, Japón me parece que va a llegar mejor en lo anímico que este equipo de Países Bajos. Pese a que tuvieron una eliminatoria extraordinaria los de Países Bajos.
1: Ah, no, sin duda.
0: Eliminatoria extraordinaria.
1: Países Bajos terminó como primero de su grupo en la eliminatoria europea.
0: Pero además con un paso atropellando a todo mundo.
1: Y luego también Japón en su eliminatoria, que se fue ahí haciendo más pequeñita en tema de grupos, terminó siendo primer lugar de su grupo para avanzar a esta fase.
0: Fue el primer equipo que calificó al Mundial que no era país anfitrión.
1: De acuerdo, de acuerdo. Bueno, nosotros vamos a ir a la pausa. Regresando, bueno, daremos cuenta de lo que se viene próximamente en el resto del día. Y nosotros nos despedimos de W Radio, en YouTube. Nos despedimos
0: de todo lo digital.
1: Por eso, exactamente, en YouTube. Nos despedimos también en X, en Facebook. Y nosotros continuamos aquí en Antena. Ya nada más para terminar y darle un cerrojazo a esta transmisión. Ahora volvemos.
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12: Este partido en el cuarto día de actividad. El equipo de Países Bajos y Japón terminan empatando a 2 goles en una gran, pero gran juego, la verdad, sinceramente. Pero vamos, momento de dar el veredicto final de lo que fue este Países Bajos contra Japón. El veredicto, ¿el tuyo cuál es, mi querido Pelín?
13: El mío es, me quedó a deber Países Bajos. Yo esperaba mucho más de esta selección. Podrán decir que es el primer juego y no sé qué, pero estos equipos no hay por qué tenerle contemplación desde el juego 1 por la calidad, por las figuras, por las estrellas, porque pues son llamados a ser favoritos. A ver, lo dijimos al inicio de la transmisión, sí o no, como lo quieras ver, pero muchos ponen a este equipo de Países Bajos como pues favorito para ganar esta Copa del Mundo, junto con los acostumbrados España, Francia, Inglaterra, Brasil, Argentina, Portugal. Sí. Ahí está metido el equipo de Países Bajos, Beto.
12: Coincido en el veredicto que tenemos sobre este juego, porque yo lo colocaba entre los 7-8 equipos con alguna aspiración legítima de ir por el título de la Copa del Mundo 2026. Pero hoy creo que se baja. Es como Estados Unidos, que yo lo contemplaba entre los participantes y tal vez después de ver el partido con Paraguay, dices, puede ser tomar algún protagonismo en lo que queda de torneo, ¿no? Pero sí, y a Japón, te digo algo, yo no lo saco de la bolsa de participantes. Veo todavía a Japón con posibilidades de avanzar una ronda más, pero no lo veo metiéndose entre los protagonistas. Y sí saco al equipo neerlandés de los aspirantes al título a los protagonistas. Sí lo bajo un escalón.
13: Este equipo de Japón, Beto, está luchando también contra la historia por reventar ese tope. Está como nuestro país. Ellos están también tratando de sortear el asunto de los octavos de final. Claro. O sea, meterse ahora a lo que es el sexto juego, ¿no?
12: Sí, los cuartos de final.
13: Ahora, Beto, meterse a los cuartos de final quiere decir que estás entre los mejores 8 del planeta.
12: Claro.
13: Y ahí es complicado llegar, siempre.
12: Tiene su gracia llegar a esa zona, ¿no? Pero bueno, por eso hay equipos que tienen como objetivo el título, otros que tienen como objetivo las semifinales y otros que tienen los cuartos.
13: Sí.
12: Y yo creo que Japón y México entran en esos aspirantes a los cuartos de final. no a semifinales, a cuartos.
13: Después de este partido, falta todavía mucho, ¿verdad? Faltan dos juegos para ambos equipos, para Países Bajos, para Japón. Pero pues viendo o el relato, escuchando, se me hace que se va a quedar otra vez corto y no va a llegar, pues todo hace suponer a una final. A ver, lo más sobresaliente que ha hecho esta selección de Países Bajos, digo, además de llegar a tres finales de Copas del Mundo, es haber ganado, Beto, la Euro del 88, cuando, claro, bueno, venció en la final a la ahora extinta Unión Soviética. Oye, o sea, imagínate de dónde estamos hablando.
12: Sí, estamos hablando de hace muchas décadas.
13: 1988.
12: Oye, nada más, ahí para que usted que nos escucha a través de W Radio, nada más le quiero decir que apenas llevamos 10 partidos de 104
13: ahí vamos,
12: que tiene esta Copa del Mundo.
13: Ahí vamos,
12: sí,
13: nos sí,
12: quedan 94 juegos por delante, 36 días más de competencia, así que póngase cómodo.
13: Exactamente.
12: Póngase cómodo.
13: Oye, y antes de despedirnos, tenemos a las 4:30 de la tarde, arrancamos con el Ecuador Costa de Marfil a través del 730 de AM, y a las 7:30 de la noche comenzamos también la transmisión del juego Suecia contra Túnez, que tiene que ver con este grupo F, también en el 730 de AM. Así que pues nos vamos despidiendo, Beto Bernard. Qué agradable, qué bueno estar otra vez, Beto, en estos micrófonos.
12: Qué bueno hacer un juicio deportivo contigo, mi querido Gerardo Melín, pero mundialista, gracias.
13: Exactamente, a nombre de todos los que hicimos posible esta transmisión, soy Gerardo Melín, gracias, pásala bien, besos y abrazos para todos, y nos encontramos muy pronto. Adiós.
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0: ¿Cuál fue la primera carretera de la historia? Las carreteras son vías rápidas con uno o más carriles para cada sentido de circulación. Se cree que la primera de todas fue la Vía Apia en la antigua Roma, que fue construida en el año 312 a.C. Tenía 540 kilómetros de longitud y 8 metros de ancho. La primera de la era moderna se realizó en Italia en 1921. Unía a Milán y Verace y recorría 347 kilómetros.
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3: La Copa del Mundo también estará presente en los fraudes cibernéticos. Y por eso debes estar atento para evitar que te goleen con tentadoras propuestas relacionadas con el evento deportivo, que no son más que un gancho que la delincuencia utiliza para cometer una falta de tarjeta roja a tu patrimonio. Y para reforzar tu línea de defensa, aplica en el campo las siguientes jugadas de pizarrón. Número 1. Desconfía de cualquier promoción, oferta o premio que involucre boletos para los partidos o actividades relacionadas. Esto es totalmente falso. Número 2. No proporciones ni compartas ningún tipo de información personal en ligas que recibas supuestamente de la FIFA y mucho menos realices transferencias. Número 3. No ejecutes ninguna liga que recibas o instales aplicaciones desconocidas o bien relacionadas con la Copa, donde te ofrezcan como premio entradas a los partidos. Y recuerda, las finanzas nos harán libres.
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